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0: cambiando, va variando.
1: No, mi querido.
0: ¿Qué pasó?
1: No va a cambiar.
0: No va a cambiar, tú sostienes eso.
1: Ah, no, ha habido un anuncio global.
0: Se va a mantener.
1: No vamos a tener prácticamente invierno.
0: Invierno, claro, vamos a tener todavía este ambiente medio, a ver, caluroso, entre comillas. Este ambiente que a veces no siente una sensación de calor. Pero bueno, digo oficialmente entre comillas, pero igual no se confíe. Usted de repente que sufre de alguna afección al pechito, a la garganta, a la gripe. Escucho varios estornudos por ahí, no se confíe. Primero, por supuesto, por sobre todo la salud. Bienvenidos a este lunes 22 de junio, como ya lo dijo mi compañero Quique Bravo. Gracias por estar con nosotros siempre, por mantenerse en sintonía en las frecuencias que usted ya conoce y en las frecuencias que se van a ir sumando seguramente en el transcurso de los meses. Gracias por estar ahí. La bienvenida como corresponde y oficialmente también a esta semana, nueva semana. ¿Qué pasará? En la política, como siempre, todo es impredecible, pero como si, lo que no es impredecible es que aquí, todas las mañanas, antes de empezar la jornada noticiosa, les recordamos quiénes son los prófugos menos buscados de la injusticia peruana.
1: Así es, los menos buscados de la justicia peruana que están encabezados por este sujeto que cumple hoy 990 días. Yo pensé que no llegábamos a los 1000, ¿eh? Pero parece que vamos rumbo a los 1000. 990 días tiene Vladimir Roy Cerrón Rojas, prófugo de la justicia. Usted puede llamar al 0800-40007, se ofrece por él 500,000 soles de recompensa. Usted ya sabe todo ese rollo que acá le contamos todos los días en PBO. No sabemos ahora si con el nuevo gobierno, por arte de magia, empiezan a buscarlo, porque a mí me parece que ya ni lo buscan. 990 días tiene prófugo de la justicia este sujeto, rumbo a los 1000 días. Desapareció, entre comillas, un 6 de octubre del año 2023. Miren la fecha que estamos y el tipo no cae ni es capturado.
0: Así como pensábamos que no iba a llegar ni a los 500 días, ni a los 1000 días, ni a los 1100 días, pero ya ha cumplido Juan Francisco Silva Villegas, ex ministro de Transportes y Comunicaciones del régimen del corrupto y golpista Pedro Castillo, ya cumple 1476 días. 1476 días como prófugo.
1: Una vergüenza realmente esta cifra que damos aquí en PBO. Otro prófugo de la justicia es prófuga de la justicia, Betsy Chávez. Usted ya sabe, ella se escapó y se metió en la Embajada de México, una rata, y ahí está en la Embajada de México. 226 días tiene asilada, entre comillas, pero usted sabe que es una prófuga de la justicia. Participó en la conspiración por el golpe de Estado que encabezó, ese golpe de Estado mal hecho, por supuesto, de Pedro Castillo. Fueron sentenciados, en primera instancia aún, imagínense ustedes, y aún así ella se escapó. Una perseguida política, dice que es. Como Pedro Castillo, que dice que es perseguido político. 226 días ya tiene metida en la Embajada de México Betsy Chávez Chino.
0: A ver, otro personaje que se mantiene prófugo es Ilan Heredia, el hermano de la ex primera dama Nadine Heredia. Tiene ya 433 días sin darle cara a la justicia.
1: Y el otro prófugo es Jorge Cuba, tiene 333 días prófugo de la justicia. Este fue viceministro durante el segundo gobierno de Lapres, se escapó por la frontera norte, nunca apareció. No hay ninguna información al respecto en qué país se puede haber metido y dónde se puede haber refugiado. Seguramente que también va a decir que es un perseguido político, porque esa es la típica de los que delinquen y después, al ser sorprendidos y enjuiciados, terminan diciendo que son perseguidos políticos. Esa es la realidad. Esta es la triste, penosa y vergonzosa lista que tenemos todos los días aquí en PBO con estos sujetos que no son capturados. Algunos de ellos están, evidentemente, como Betsy Chávez, refugiados dentro de una embajada, pero no han sido ninguno de ellos aprehendidos, a pesar de que hay muchísimos más, y ellos son los que básicamente son los emblemáticos, que no son capturados por la ineficiencia, es la realidad, la ineficiencia de las autoridades, y en algunos casos, como bien argumentaron alguna vez, por la falta de logística y de tecnología para poder capturar. El caso, por ejemplo, de Vladimir Cerrón, que durante toda la campaña presidencial estuvo incluso conectándose y dando entrevistas como si él fuera un peatón más. Y esa no es verdad. Así que así empezamos siempre PBO Noticias. Usted ya lo sabe. Hoy lunes 22 de

0: junio tenemos, por supuesto, para ustedes también noticias policiales, que es lo que más agobia a la ciudadanía en general, el tema de la inseguridad, el sicariato, la extorsión, todo lamentablemente viene en esta primera parte aquí en PBO, arrancando en Piura, donde asaltaron una tienda de celulares. Los delincuentes ingresaron de madrugada, entre los delincuentes una mujer, y robaron equipos por más de 10,000 soles. Todo, absolutamente todo, captado por las cámaras de seguridad del local.
1: Imparable la criminalidad sigue el norte peruano en Piura. En solo 3 minutos y medio, mujer y su compinche desvalijan tienda de celulares y roban más de 10,000 soles en mercancía. Un establecimiento dedicado a la venta de celulares ubicado en la intersección de las calles Lambayeque y Avenida Loreto, en pleno centro de Piura, en el corazón de Piura, fue víctima de un robo durante horas de la madrugada el fin de semana. De acuerdo con el propietario, el hecho ocurrió alrededor de las 5:40 de la mañana, cuando una mujer y su cómplice ingresaron al local y en aproximadamente 3 minutos y medio sustrajeron celulares, accesorios y otros productos, todo valorizado en más de 10,000 soles. Las cámaras de seguridad registraron el momento exacto en que ambos delincuentes actuaron rápidamente para llevarse todo lo que encontraron a su paso. El dueño del negocio señaló que no es la primera vez que su establecimiento sufre un hecho delictivo. De igual forma. Además, también indicó que este nuevo caso se registra a pocos metros de otro local comercial que también fue asaltado hace una semana. Situación que viene generando preocupación entre los comerciantes por el incremento de la inseguridad en la zona. Hoy la policía analiza las cámaras de videovigilancia para dar con el paradero y la captura pronta de esta banda criminal dedicada al asalto y robo en tiendas comerciales durante la noche.
0: Vamos ahora con información. En Huánuco han asaltado 10 vehículos en plena carretera. Increíble. Delincuentes los interceptaron en horas de la madrugada. Vamos con los detalles.
2: Acá nos encontramos acá con todas las camionetas que hemos recibido un asalto acá a las arapes, una hora y media. Y ahí todos los pasajeros acá han bajado las llantas, ¿eh? Ya han quitado las llaves, todo, y todo hasta llave. Allá también han bajado llantas, acá todo.
1: En pleno Día del Padre, en Huánuco, delincuentes armados asaltan caravana de camionetas en la ruta a Monzón. Un violento asalto se registró en el sector de Sarapés, en la carretera que conduce al distrito de Monzón, región de Huánuco. Aproximadamente 10 vehículos habrían sido retenidos para ser asaltados. Según denunciaron los afectados, un grupo de delincuentes fuertemente armados interceptaron a esta caravana conformada por aproximadamente 10 camionetas que se desplazaban durante horas de la madrugada. Y las víctimas relataron que fueron reducidas por los asaltantes, quienes las obligaron a permanecer en el suelo mientras le sustraían dinero, equipajes, teléfonos celulares y otras pertenencias de valor. Asimismo, también los delincuentes inmovilizaron los vehículos al desinflar las llantas y llevarse incluso las llaves de contacto, dejando a decenas de pasajeros varados en una zona de difícil acceso y sin cobertura telefónica. Entre los afectados se encontraban hombres, mujeres y niños. Afortunadamente no se reportaron víctimas mortales ni heridos de gravedad. Sin embargo, el hecho ha generado preocupación e indignación entre los usuarios de esta principal vía. Los pobladores y transportistas exigen ahora a las autoridades, sobre todo a la Policía Nacional del Perú de Carreteras, reforzar la seguridad en la ruta Huánuco-Monzón para evitar nuevos hechos delictivos y así garantizar la tranquilidad de quienes transitan por esta importante carretera.
0: Terrible que esto pase en las carreteras. Bueno, si no pueden cuidar la Policía Nacional de Perú, no puede cuidar las ciudades, imagínense cómo estará tierra de nadie en las carreteras. Esa es una triste realidad. Y en provincias, imaginan, uno maneja y en cualquier momento salen los bandoleros al costado de la pista. Terrible realmente esto que ha pasado en Huánuco y lo ha dado cuenta muy bien Marcial Vilela. Nos vamos hasta Trujillo, tierra de nadie también en torno a la inseguridad. Han asesinado de 25 disparos a un sujeto y los delincuentes tienen tanta maldad en sus venas que graban el crimen. Terriblemente lo graban para luego, evidentemente, amedrentar a otro, ¿no? Es terrible realmente lo que estamos viviendo. Esto pasó, reitero, en Trujillo.
3: Más de 25 disparos acabaron con la vida de Giancarlo Cruz Neira. El ataque ocurrió en el sector de Liberación Social, en Trujillo, cuando la víctima salía de su vivienda a bordo de su camioneta. Los sicarios interceptaron el vehículo y abrieron fuego de manera despiadada. La camioneta quedó con decenas de impactos de bala, evidencia de la violencia con la que actuaron los atacantes. Pero el caso tomó un giro aún más perturbador. Durante el atentado, uno de los delincuentes registró la ejecución con un teléfono celular. Las imágenes muestran parte del ataque y la huida de los criminales tras consumar el asesinato. Los vecinos quedaron conmocionados por la ferocidad del crimen ocurrido en plena vía pública y a plena luz del día. Tras conocerse el asesinato, agentes de la Policía Nacional desplegaron un operativo de respuesta inmediata. Las investigaciones permitieron ubicar una vivienda que, según las autoridades, era utilizada como centro de operaciones por los presuntos integrantes de una organización criminal. Durante la intervención, fueron detenidos tres sospechosos, identificados como Gerson Lima, Edgar Carranza y un adolescente de 17 años. Todos son investigados por su presunta participación en el homicidio. De acuerdo con la policía, los detenidos permanecían en el inmueble alquilado horas antes de ejecutar el ataque. El lugar habría servido como base para planificar acciones criminales y coordinar movimientos antes de los atentados.
4: Un crimen de esta naturaleza, ellos permanecen concentrados en esa vivienda, probando el armamento, ajustando información y practicando para el hecho criminal.
3: Los agentes continúan recolectando evidencias para determinar el grado de participación de cada uno de los intervenidos y establecer si existen más implicados en esta organización. La captura de los sospechosos representa un avance importante en la investigación. Sin embargo, las autoridades buscan esclarecer el móvil del crimen y confirmar si detrás del asesinato existe una red criminal más amplia que opera en la región de La Libertad.
4: Fito inicialmente está relacionado con la Jauría y después también era proveedor de los pulpos. Y aparentemente hay unas compras que no puede justificar como carros del año y otras cosas, y ahí está la conflictividad.
3: Mientras las investigaciones continúan, este nuevo caso vuelve a poner en evidencia la creciente violencia vinculada al sicariato en Trujillo. Finalmente, la policía no descarta nuevas detenciones en las próximas horas. Una vez más, vemos reflejada la alta violencia criminal que viven en Trujillo.
0: Nos vamos ahora hasta Lambayeque, Monsefú. Detienen a dos asaltantes. Tras persecución policial logró capturar a sujeto que asaltaron a una anciana. ¡Qué miserables! Veamos.
5: ¡Retírese! Ponle los billetes, ponle los billetes. Ahí va a tirar los documentos, ¿ah? Nos encontramos por la pista nueva con dos delincuentes. Al parecer acaban de asaltar a una ciudadana en el parque principal de nuestro distrito de Monsefú. En una persecución con el patrullero personal de la Comisaría Sectorial de Monsefú, se ha logrado la captura con este vehículo M1I052. Más adelante están los documentos que he tirado, ¿ya?
1: A través de un impecable operativo de campo y seguimiento caen los tarjeteros. Caen tras robarle a una anciana en cajero del Banco de la Nación de Monsefú Chiclayo. Dos presuntos delincuentes fueron capturados por agentes de la comisaría de Monsefú luego de despojar de su dinero y tarjetas bancarias a una adulta mayor en un cajero automático del Banco de la Nación de la ciudad de Las Flores. Los detenidos fueron plenamente identificados como Arturo Iván Angulo Pérez, de 59 años, y Pedro Gerson Jesús Bravo Vázquez, de 22, atrapados cuando intentaban darse a la fuga a bordo de un automóvil Toyota Yaris de placa de rodaje M11062. Según la denuncia de Salmira CC, de 65 años, los delincuentes se le acercaron mientras estaba realizando una operación y en este pretexto de ayudarla, lograron cambiarle su tarjeta. Al percatarse del engaño, la agraviada pidió auxilio y alertó a los agentes, quienes iniciaron una rápida persecución que culminó con la captura de ambas personas, hoy en calidad de sospechosos principales, cerca de la ladrillera Fortaleza. Así se logra recuperar cuatro tarjetas de Banco de la Nación que los sujetos arrojaron por la ventana del vehículo en plena persecución, además de billeteras y teléfonos celulares. Ambos quedaron detenidos por el presunto delito contra el patrimonio en la modalidad de hurto agravado. Es de precisar también que la exitosa intervención estuvo a cargo de los suboficiales de la policía, Gerson Yerlin Ciesa Zárate y Carlos Velázquez Urquiano, quienes gracias a su rápida reacción, seguimiento y trabajo de campo oportuno, lograron, tras una ligera persecución, frustrar la fuga de los presuntos delincuentes y así también recuperar elementos de interés para las investigaciones.
0: Nos vamos ahora hasta Juliaca. Allí en un operativo, la Policía Nacional de Perú rescató a un grupo de mujeres dedicadas a la prostitución y detuvieron, como corresponde, a todos los demás implicados en proxenetismo que explotaban evidentemente a estas mujeres. Esto pasó, reitero, en Juliaca.
1: En Juliaca, Puno, desarticulan a la banda criminal Los Intocables de Santa Bárbara y rescatan a 13 mujeres en un operativo contra presunta trata de personas. Un operativo policial ejecutado por los agentes del Área de Investigación Criminal ARE-INCRI y efectivos de la Sección de Inteligencia SECINT Puno permitió la desarticulación de la presunta banda criminal denominada Los Intocables de Santa Bárbara, cuyos integrantes serían investigados por su presunta participación en delitos vinculados a la trata de personas. La intervención se realizó en un inmueble ubicado en las inmediaciones del Jirón 2 de Mayo, cerca del Mercado Santa Bárbara de Juliaca, como parte de las acciones contempladas en el Plan Nacional de Seguridad Ciudadana y la lucha contra la criminalidad. Durante el operativo fueron intervenidos 5 varones, quienes serían presuntos integrantes de la organización delictiva. Asimismo, la policía logró rescatar a 13 mujeres mayores de edad que se encontraban en el establecimiento, las cuales fueron puestas bajo protección y además sometidas a las diligencias correspondientes conforme a ley. Como parte de las acciones de investigación, los agentes también incautaron varios equipos celulares y otros elementos de interés criminalístico que serán sometidos a los peritajes para determinar su relación con hechos investigados. Las autoridades señalaron que las investigaciones continúan con el único objetivo de esclarecer las circunstancias del caso y así establecer las responsabilidades de los intervenidos. La Policía del Perú reafirma su compromiso de combatir los delitos que atenten contra la libertad y dignidad de las personas mediante operativos permanentes contra las redes de explotación y crimen organizado.
0: Vámonos ahora hasta Breña porque han capturado a los terribles. Estos delincuentes están implicados en diversos robos y receptación agravada. Veamos.
1: La policía de la Derinca, a través de la División de Inteligencia, realiza un operativo contra la delincuencia y la criminalidad organizada 2026 con resultado positivo para la detención de 5 integrantes de la banda criminal Los Terribles de Breña, capturados en flagrancia delictiva por el presunto delito contra la tranquilidad pública, paz pública, también por banda criminal, delito contra el patrimonio, robo agravado en banda y receptación. La intervención y captura se desarrolló a las 11:10 horas en el Jirón Zorritos número 854, específicamente en las inmediaciones del Block 5, Departamento 1404, Distrito de Breña, en Lima. Los delincuentes fueron plenamente identificados como Novoa Pereda Jorge Antonio Aarón de 23, Paredes Bracamonte Yaciel Alexis de 22, Rodríguez Belliza Michael Orlando de 20 años, Loaiza Tume Giovanni Edu de 21 años y Pereda García Anderson Moisés también de 21 años.
6: Nombre completo.
7: Giovanni Edu Loaiza Tume.
6: RNI.
7: 72, 18, 13, 17.
6: Edad.
7: 21.
6: Actualmente, ¿dónde domicilias?
7: Callao, Villavita, no puedo. León Bolonés.
1: Durante el operativo, la policía logró incautar 22 equipos celulares de alta gama, además de 4 equipos celulares adicionales marca Redmi, 5 de marca Motorola, una laptop, entre otros objetos que hoy son materia de investigación. Todo se da a través de mediante acciones de inteligencia del personal de la División de Inteligencia. Procedieron a la intervención y detención de los 5 integrantes de esta banda criminal denominada Los Terribles de Breña, capturados en flagrancia delictiva al interior del inmueble, donde se encontraron no solamente cualquier cantidad de objetos incriminatorios, sino además también otros objetos que ahora la policía investiga el caso.
8: Efectivamente, hoy el personal de la DIVIA, del DEPINES 1, realizó un bastante trabajo de bastante manejo de inteligencia, al lograr en tiempo récord la intervención de sujetos que en la madrugada habrían asaltado a una empresa de transporte y despojado de sus celulares a los pasajeros. Estos sujetos, integrados por 5 personas, se dedicaban al hurto de celulares para luego trabajar con estos celulares y pedir a sus familiares y amistades de los dueños de los celulares para pedirles un apoyo económico o una dádiva, por problemas de salud, por problemas económicos, y muchas veces estas amistades accedían y les giraban el dinero y estos sujetos automáticamente se hacían de esta suma de dinero.
9: ¿En qué distrito y a qué hora ocurrió ese robo?
8: Este robo sucedió en la madrugada en la avenida Universitaria, ubicado dentro del distrito de Los Olivos y San Martín de Porres. Los sujetos subieron raudamente y sustrajeron los celulares. Ellos se encontraban dentro de la empresa de transporte, los agraviados.
9: ¿Y cómo ustedes toman conocimiento de ese caso?
8: Nosotros tomamos conocimiento ya a raíz del trabajo desarrollado y buscando a los agraviados, y uno de los agraviados nos da esta noticia de que habría sido víctima de un robo en la madrugada.
1: Incluso también la policía logró incautar una camioneta marca Mazda de placas de rodaje BML270, utilizada para movilizarse y de esa manera realizar sus actividades ilícitas.
0: Nos vamos ahora hasta el centro de Lima, donde 2 conductores, imprudentes ellos, colisionan en la esquina de Girón Cepita y uno de ellos termina empotrándose en el frontis de un restaurante. El carro prácticamente se mete como si fuera una cochera. Miren ustedes este accidente.
10: Ustedes miren lo que pasó hoy día. No sé si puedes bajar, mira.
11: ¿No había nadie adentro?
10: No, estaba todo cerrado. Mira.
12: Lo que pudo convertirse en una tragedia dejó 3 mujeres heridas y un restaurante prácticamente en escombros. Un violento choque entre 2 vehículos se registró en el cruce de los Girones Cepita y Cañete, en pleno cercado de Lima. La fuerza del impacto fue tan brutal que uno de los automóviles terminó empotrado dentro del local, destruyendo gran parte de su estructura. Las cámaras de seguridad de la municipalidad captaron el momento del incidente. En las imágenes se observa como un vehículo de color plomo llega a la intersección y es impactado por otro automóvil blanco. Tras el choque, ambas unidades fueron trasladadas hacia la vereda, pero una de ellas terminó atravesando la fachada del restaurante.
10: Hoy día, no sé si puedes bajar, mira.
11: ¿No había nadie adentro?
10: No, está.
12: Las escenas posteriores evidencian la magnitud del impacto. Paredes derrumbadas, vidrios rotos y gran cantidad de escombros, tanto dentro como fuera del local. Por fortuna, el accidente ocurrió cuando el negocio recién se preparaba para iniciar sus actividades y no había clientes en el interior. La emergencia fue reportada alrededor de las 6:40 de la mañana, movilizando a 4 unidades de bomberos. 3 mujeres resultaron heridas y fueron trasladadas a una clínica local. Según las primeras informaciones, se dirigían a trabajar cuando quedaron involucradas en este aparatoso accidente. Ahora serán las investigaciones las que determinen las responsabilidades de este choque que dejó cuantiosos daños materiales y que por cuestión de segundos no terminó en una tragedia mucho mayor.
0: Nos vamos ahora hasta Ecuador. Han destruido un laboratorio y han incautado casi 2 toneladas de cocaína. Esto, reitero, en Ecuador.
13: La Policía de Ecuador informó que en coordinación con la Policía Nacional de Colombia, la Fiscalía General de la Nación y la DEA de Estados Unidos, se ejecutó una operación binacional en el departamento de Nariño, en Colombia. Según las autoridades, el laboratorio tenía la capacidad de producir aproximadamente 3 toneladas de droga al mes. Durante el operativo, los agentes incautaron 2.350 kilogramos de clorhidrato de cocaína, además de 650 galones de insumos químicos líquidos y 420 kilogramos de insumos químicos sólidos utilizados en el procesamiento del alcaloide. De acuerdo con la información oficial, las sustancias y los precursores químicos pertenecían a una organización criminal vinculada a las disidencias de las FARC, dedicada a la producción y envío de cocaína desde Colombia hacia Ecuador. El destino final del cargamento era Centroamérica y Norteamérica. Así, una acción conjunta logró sacar de circulación más de 2 toneladas de cocaína y desmantelar un centro clave para la producción de droga.
0: Y en Colombia se perpetró un duro golpe al narcotráfico. Han incautado casi 42 kilos de cocaína en una operación policial. Veamos.
13: Las autoridades colombianas lograron frustrar un nuevo intento del narcotráfico de sacar droga del país, tras descubrir casi 42 kilogramos de cocaína ocultos en un sistema de refrigeración. Según la información oficial, los narcotraficantes habían ocultado clorhidrato de cocaína dentro de un sistema refrigerado de una carga que pretendía ser enviada hacia el país de Alemania. De acuerdo con las autoridades, este decomiso permitió evitar la comercialización de más de 104 mil dosis de cocaína en el mercado ilegal. La policía informó que esta incautación representa una afectación superior a los 228 millones de pesos para las estructuras dedicadas al tráfico internacional de estupefacientes. Así, en esta ocasión, la vigilancia y los procedimientos de inspección permitieron detectar a tiempo la droga y evitar que miles de dosis llegaran a las calles.
0: Nos vamos ahora con grandes criminales de la historia. En esta oportunidad tenemos la reseña biográfica de un tremendo dictador que terminó muerto en manos de su propia gente. Muammar Gaddafi, dictador revolucionario él, un abusivo realmente cuando estuvo en el poder. Veamos.
14: Hola, soy Nicole Salinas Vigio y estos son los grandes criminales de la historia. Hoy hablaremos de Gaddafi, el sangriento dictador libio.
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14: Muammar Gaddafi nació en 1942 en el desierto libio y se crió en medio de una familia rural y tradicional. Al crecer, cambió sus estudios universitarios por una carrera militar. Estando en esas filas, con solo 27 años, Gaddafi ascendió al poder a través de un golpe de estado y derrocó al rey Idris I, un monarca impopular y perverso que había prometido un nuevo mundo. Gaddafi se había convertido en líder de Libia con la promesa de salvarla de la corrupción, el atraso y la pobreza. Su gobierno implementó una serie de reformas que nacionalizaron industrias clave como el petróleo. Además, redistribuyó la riqueza y tuvo un control firme sobre la sociedad y el aparato estatal. Una de sus primeras tareas fue fortalecer las Fuerzas Armadas, aunque también destinó miles de millones de dólares en mejorar las condiciones de vida, lo que lo hizo popular entre los más desfavorecidos. Teniendo como ídolo al Che Guevara, Libia tenía lo que todo Occidente quería: petróleo. Y sobre este recurso, Gaddafi montó su plan. Primero consiguió el apoyo de Francia y luego de la Unión Soviética. Hizo lo que fuera por la buena mirada internacional para conservar el poder. En aquella época, poco les importó su vínculo con el terrorismo y su apoyo a las FARC y a ETA. A cambio, Gaddafi conseguía el asesinato de disidentes libios en territorio europeo. Otros hechos destacados en este periodo fue su participación en los atentados terroristas de Roma y Viena en 1985, en una discoteca en Berlín en 1986 y cuando voló un avión en Reino Unido, asesinando a 270 personas. Otro de los eventos más notorios fue la masacre de la prisión de Abu Salim, donde se estima que 1.200 prisioneros fueron asesinados en un solo día tras un motín. De esta manera, Gaddafi fue acusado de múltiples crímenes y violaciones a los derechos humanos. Por si fuera poco, también fue acusado de secuestrar y violar a jóvenes hombres y mujeres. Solía tener encarceladas a unas 30 personas de las que abusaba sádicamente. Su fin llegó en 2011, luego de una serie de enfrentamientos entre las fuerzas leales a él y los rebeldes que buscaban derrocarlo. Gaddafi fue encontrado escondido en una alcantarilla y tras su captura fue golpeado por los opositores, quienes finalmente le dispararon tras 42 años de dictadura. Esta fue la historia del criminal de hoy. Recuerda que puedes compartirla para que más gente la conozca. Con nosotros será hasta la próxima.
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0: Estamos iniciando una nueva semana informativa aquí en PBO Noticias y el conteo de la OMPE continúa, como usted sabe, a cuentagotas. Actualmente, con la última actualización, al 99.69%, Keiko Fujimori tiene 50.11%, con 9.188.704 votos, y Roberto Sánchez tiene 49.889%. 9.147.886. En estos momentos, faltando 287 actas, Keiko Fujimori está arriba en el conteo oficial de la OMPE con 40.818 votos. 40.818 votos. Todo ya parece ser irreversible y esto ha motivado que Roberto Sánchez, el último fin de semana, se vaya al norte chico, a Chancay específicamente, y ahora salga con un nuevo argumento. Ya perdió en el jurado electoral especial y en el jurado nacional de elecciones le declararon infundado su recurso de nulidad. Va a pedir ahora, según lo que ha anunciado, básicamente como una amenaza prácticamente, ha anunciado de que va a pedir que se anulen todos los votos del extranjero. Absolutamente todos. Esa es la novedad de esta semana para Roberto Sánchez, que vive esto evidentemente, ¿no? Él, además, argumenta en sus disertaciones de que él ha ganado en el Perú. Que si restamos y sacamos todos los votos del extranjero, él ha ganado en el Perú. Y que lamentablemente la elección en el exterior ha sido afectado por la Cancillería. Tiene todo ese tema, ¿no? Roberto Sánchez actúa con bastante maldad al respecto, porque él es inteligente. Es un tipo académico, preparado. Él no es bruto como el Chotano, de ninguna manera. Y él sabe que al decir eso, de que él ha ganado en el Perú, sus seguidores, que como lamentablemente pasa en el Perú, no tienen mayor información que la que le pueda brindar el líder, van a creerle esa realidad de que ha habido fraude en el extranjero y de que él ha ganado en el Perú. Tan es así la narrativa, con esa palabrita que está de moda ahora, de Roberto Sánchez, que les hace creer que él ha ganado y que en el extranjero lo que ha habido es fraude, sin mostrar absolutamente ninguna prueba, en un acto de vileza y de maldad, porque esto genera, evidentemente, desazón, piconería, lo que usted crea conveniente como adjetivo, en los que votaron por Roberto Sánchez y le hace creer que ha habido un fraude, que el canciller es fujimorista y que todos los votos del extranjero han sido manipulados. Así están las cosas. Hoy lunes ha amenazado Roberto Sánchez con pedir que se anule todos los votos del extranjero. Manotazo de ahogado, evidentemente, porque eso no va a prosperar. Pero luego de que no prospere, él dirá: me han robado la elección. Así de maldad, así es la maldad de este sujeto, que pretende incluso ser presidente de la República con estas artimañas. La piconería en su grado más extremo, ¿no es cierto, Kiko?
16: Claro, no sorprende lo de Roberto Sánchez, ¿no? Va a seguir dilatando, más leguleyadas y, en fin, lo que él quiere es distraer un poco y, nuevamente, es un gran estafador, es un gran farsante, está demostrado, no es una difamación. Así como mintió que era un chotano que ya no usa el sombrerito, no solamente lo pone en la mesita ahora, ¿no? Cuando tiene su conferencia, lo utiliza, a veces dicen que se olvida por ahí. Uy, y le alcanzan el sombrero, ¿no? Es tan estafador que también hizo creer que era un rural, profesor, que había heredado el sombrero de Pedro Castillo, así como engañó, dijo que en principio que él no había nunca había tocado mano de los sueldos de su despacho como Congreso. Eso fue falso, así como mintió en alguna oportunidad que no tenía privilegios cuando fue ministro de Comercio Exterior, entre otras mentiras monumentales. Pero este señor va sistemáticamente a pretender engañar, lamentable y tristemente, a sus lectores. Lo que debería él preocuparse, y creo yo, no sé, Contraloría, que cumpla en detallar, a ver, el pago de los 700.000 soles del yape. Rinda cuentas usted de su yapeo, por favor. Dé cuenta como tiene que ser, como corresponde a las personas que lamentablemente siguen confiando en usted.
0: Así que eso es lo que va a pasar. Van a desestimar. Él ha pedido que anulen todos los votos del extranjero. No le importan los peruanos del extranjero. Apunte usted. Incluso los que votaron por él. Como ahí pierde, evidentemente. Y los peruanos estamos en todos lados, pues, ¿qué vamos a hacer? Él quiere que solamente se cuenten los votos del Perú. Con los votos del Perú, incluso ha dicho, y más adelante lo vamos a tener acá con Philly Butter, él gana con 20.000 votos. Es claramente lo que ha dicho, manipulando la opinión de los que lo siguen, a los que seguramente les ha prometido puestos de trabajo, a los que seguramente les ha dicho que le va a dar algunos bonos, a ellos los manipula, a los pobres de los cuales él se jacta, defiende, a ellos los manipula. Terriblemente, esto es lo que está pasando en el Perú, y ahora pues tendremos toda la semana de nuevo el asunto de Roberto Sánchez para argumentar sin ninguna prueba de que han robado los votos del extranjero, para después hacer el tremendo papelón que hicieron este Roy Mendoza y este Marco, ¿cómo
16: Ceballos.
0: Se llama? Marco Ceballos. Con el tremendo papelón que hicieron ante el Jurado Nacional de Elecciones, sin poder argumentar nada en torno a un supuesto fraude. Papelón realmente. Papelón, claro que sí. Yo, los últimos abogados que contrataría para que me defiendan de algo, alguna hasta de multa de tránsito, serían esos dos. Pero bueno, así están las cosas.
16: Así es.
0: Vamos a ir a la pausa. 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
16: Y seguiremos seguramente expandiendo nuestras frecuencias y, por supuesto, en nuestra multiplataforma. Pausa chiquitita. Tenga un buen lunes, un buen inicio de semana. Volvemos con usted con

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0: 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Cinco y 44.
1: Más adelante llegará también el tirío Carlos Alberto Navarro con los deportes, con todo lo que ha pasado en las últimas dos fechas, sábado y domingo, del Mundial de Fútbol. Ayer Cabo Verde volvió a convertirse en la sorpresa del Mundial. Le empató el partido de Uruguay, que logró en algún momento voltearlo, porque estaba perdiendo en el principio con Uruguay 1-0, luego volteó el partido de Uruguay, más con empuje que con fútbol, y finalmente, después de un tremendo error de los uruguayos, logran empatar el encuentro. Esto hace que ese grupo se convierta en casi el grupo de la muerte, porque tendrán que definir la clasificación España y Uruguay. España sí ganó, 4-0 a Arabia Saudita. O a la República de Arabia, perdón, para ser preciso, no es Arabia Saudita. 4-0. Y entonces ahora España y Uruguay, en el partidito que yo tenía marcado como el
12: favorito,
1: que tenía que ver de todas maneras, van a definir quiénes clasifican en ese grupo con Cabo Verde, con posibilidades de pasar a la próxima ronda. ¿Quién lo iba a pensar?
12: Ya, pero a mí lo que más me interesa es quiénes juegan hoy, tu cartita, por favor.
1: ¿Dónde está
12: tu...
1: hoy no lo tengo claro, más adelante te lo puedo dar. Aunque yo puedo agarrar y aprovechar que estamos. Esto todo está al aire, por supuesto.
12: Que la gente. Nosotros somos así. A la gente.
1: Nosotros somos. Voy a sacar mi fixture, que a veces viene fallado, pero bueno, voy a tratar de que.
12: La gente quiere saber.
1: Que lo hizo es malísimo.
12: ¿Qué partido vas a recomendar hoy, por favor?
1: A ver.
12: ¿Quiénes juegan?
1: A veces viene mal el fixture, por eso que lo estoy anunciando, ¿no? Lo hicieron mal esto. Pero bueno, algo me ayuda. Lunes 22.
12: Ya.
1: Hoy juega Argentina.
12: ¿A qué hora?
1: Ante Austria. Ese partido al mediodía. Francia con Irak.
12: Buena.
1: Partido explosivo. A las 4 de la tarde. Noruega contra Senegal y Jordania contra Argelia. Está buena la fecha.
12: Buen lunes.
1: Hay dos, por lo menos, candidatos al ganar el Campeonato del Mundo entre Argentina y Austria el mediodía. Vuelve Messi.
12: Buena jornada.
1: Y luego Francia con Irak, vuelve Mbappé, que están peleando palmo a palmo por convertirse en los goleadores del Campeonato Mundial y de la historia de los mundiales. Así que va a estar interesante la fecha de hoy del Mundial de Fútbol, que Tigrillo más adelante detallará.
12: Así es.
1: Nosotros nos vamos ahora con biografías. ¿Tú has visto, has sido seguidor de Topollillo?
12: Por supuesto.
1: ¿Te acuerdas del que le hablaba a Topollillo?
12: El actor, conductor argentino, ¿no?
1: Raúl Astor.
12: Raúl Astor, toda una leyenda también de la televisión latinoamericana con Topollillo.
1: Así es, y Topollillo hablaba con Raúl Astor y llegaba un momento en la transmisión de este, que era un espacio de televisión que se emitía en varios canales de televisión, específicamente en el Perú, Panamericana, si no me equivoco. Y luego de que aparecían Topollillo y Raúl Astor, que era el que conversaba con Topollillo, uno tenía que irse a dormir porque había una frase que decían a la camita.
12: Exacto. Y ¿recuerdas? Tenía varias canciones que se convirtieron en, a ver, las más consentidas de los niños de esa época, ¿no?
1: Así es. Raúl Astor llega aquí en Biografías, en PBA Noticias.
13: 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Raúl Ignacio Spangenberg Parera, más conocido como Raúl Astor, nació el 10 de enero de 1925. Fue un actor, productor, director y locutor argentino que llegó a México en 1957. Fue esposo de la también actriz Chela Castro. Comenzó su carrera en 1950 en Buenos Aires, Argentina, como locutor de radio, y en México también estuvo con varios programas como No Empujen, La Cosquilla, Topollillo, Sábado Loco Loco. Produjo y escribió telenovelas como De Turno con la Angustia. Raúl Astor falleció el 22 de junio de 1995 en su natal Buenos Aires, a los 70 años de edad, cuando en ese momento era presidente de Televisa Argentina. Biografías en PBO.
12: Muy bien, vamos ahora con Avance Digital, porque atención, el primer DNI, documento nacional de identidad, ¿no?, para inteligencias artificiales, ya está en camino, señores. ¿De qué se trata? Nos lo cuenta mejor Jessica Pop. Adelante.
14: En un mundo digital que cambia cada segundo, esto no te lo puedes perder.
15: ¿Qué pasaría si una inteligencia artificial pudiera hacer trámites por ti? Presentar una declaración de impuestos, gestionar documentos o realizar gestiones comerciales en tu nombre. Hasta ahora, eso generaba un problema. ¿Cómo saber quién actuó, quién autorizó la acción y quién es responsable si algo sale mal? Pues un país acaba de proponer una solución que podría cambiar la historia digital. Estonia quiere crear el primer sistema oficial de identidad para inteligencias artificiales. ¿Pero es un DNI para una inteligencia artificial? Sí, pero no exactamente como el documento que llevamos en la billetera. El gobierno de Estonia anunció que avanzará en la creación de identidades digitales especiales para agentes de inteligencia artificial. La idea es que cada agente tenga un código único que permita identificarlo y registrar sus acciones. Todo esto porque la próxima generación de inteligencia artificial no solo responderá preguntas, también realizará tareas. Imagina un asistente de inteligencia artificial que complete formularios, gestione documentos, coordine pagos o interactúe con plataformas gubernamentales. Si un agente hace todo eso usando directamente tu identidad digital, el riesgo es enorme. Por eso Estonia propone que la inteligencia artificial tenga su propia identidad limitada y controlada. Pero no es una persona digital. Aquí es donde muchos titulares se equivocan. La inteligencia artificial no obtendrá derechos humanos, no será considerada una persona, no podrá votar, ni tendrá ciudadanía. Lo que recibirá será algo parecido a una credencial digital con permisos específicos, como una tarjeta de acceso corporativa, pero con algoritmos. El verdadero objetivo es la trazabilidad. que quede registrado qué agente actuó, para quién trabajaba, qué autorizaciones tenía y quién es el responsable de sus acciones. Porque a medida que las inteligencias artificiales se vuelvan más autónomas, la gran pregunta ya no será qué pueden hacer, sino quién responde cuando se equivocan. Muchos expertos creen que estamos entrando en la era de los agentes autónomos, sistemas capaces de ejecutar tareas complejas sin supervisión constante. Pero para que eso funcione a gran escala se necesitan reglas, permisos e identidades digitales confiables. Estonia ya fue pionera en identidad digital, firmas electrónicas y servicios gubernamentales en línea. Ahora quiere volver a ser la primera, esta vez creando una identidad oficial para agentes de inteligencia artificial. Y aunque hoy parece algo lejano, podría convertirse en la base legal que permita que las inteligencias artificiales trabajen junto a nosotros en la economía digital del futuro.
14: Porque la tecnología avanza y tú avanzas con ella. Yo soy Jessica Pocket y esto fue Avance Digital, solo aquí en PBO.
1: 5:52 viene ahora nuestra secuencia médico de guardia con el doctor Armando Macé. Algo que usted tiene que tener en cuenta para poder llevar una mejor capacidad de desarrollarse con, digamos, momentos sin problemas de salud. Hay que evitar los problemas de salud. Y en esta oportunidad, el doctor Armando Macé nos habla de algo que todas las mujeres deben de tener siempre presente cuando salen embarazadas. El ácido fólico en el embarazo. La importancia del ácido fólico para, evidentemente, evitar complicaciones más adelante. Esto los trae el doctor Armando Macé aquí en su secuencia médico de guardia.
16: Hola, queridos amigos. Nuevamente el doctor Armando Macé, tu médico de guardia, con ustedes. Hablemos sobre la importancia del ácido fólico en el embarazo. Toda mujer que piensa embarazarse ya debe, ¿no?, apertrecharse, consumir, comer mucho ácido fólico. O cuando ya sabe que está embarazada, con mayor razón, el ácido fólico es muy importante para que el niño no tenga ninguna falla al nacer. El ácido fólico se encuentra en los alimentos verdes como la lechuga, el brócoli, las espinacas, ¿no? También se encuentra en las habas, en el garbanzo, en las lentejas, en los frijoles. Allí se encuentra en una cantidad apreciable. Pero mejor es tomar el ácido fólico como un medicamento porque ahí la concentración es elevada. ¿Por qué es importante el ácido fólico? Cuando el ser humano se está formando y va creciendo, en los primeros 3 meses de embarazo, es la parte donde todos los órganos se forman. Y el tubo neural, que se va a convertir en el futuro en el cerebro, en el cerebelo, en la médula espinal, si es que no encuentra ácido fólico, ese tubo neural, que al principio es como un tubito y que luego se va adaptando y aparece todo lo que es el cerebro, cerebelo, médula, es incapaz de formarse. Y entonces una mujer que se va a embarazar o que esté embarazada y no toma ácido fólico, tiene una altísima posibilidad de tener un niño que tenga muchos defectos y sobre todo en el cerebro. Por eso es muy riesgoso que una mujer embarazada no tome este producto con mucha anticipación y en una dosis importante. Es obligatorio que una mujer embarazada, sobre todo en los primeros 3 meses de embarazo, el ácido fólico no puede faltar bajo de ningún concepto. Y esto es algo que deben saber todas las personas, porque nosotros vamos a tener siempre una hija, una sobrina, una vecina, una amistad que se esté embarazando. Y muchas veces este conocimiento no se da en la comunidad y por eso tenemos niños que al nacer tienen una serie de déficits y trastornos cerebrales o del sistema nervioso central o periférico. Por lo tanto, Te agradezco que recuerdes siempre este tema porque es muy importante, porque si no se corrige a tiempo no hay remedio y luego las consecuencias las vive el niño el resto de su vida. Va a ser un niño que no puede competir, que va a sufrir y eso no es justo, sabiendo que si todos nos unimos para dar consejos oportunos, esa vida puede cambiar. Entonces, recuerda mucho que el ácido fólico es imprescindible en toda mujer que está gestando, sobre todo en los primeros 3 meses. Bien, un abrazo grande, nos vemos.
1: Clarito, ¿eh? El ácido fólico es imprescindible en toda mujer que está gestando. Así que tómenlo en cuenta. Hay un problema en el Perú, ¿no? Que muchas mujeres salen embarazadas y desconocen este tipo de...
12: La importancia, ¿no?
1: Claro, este tipo de precauciones que se tienen que tomar. Y lamentablemente los sistemas de salud en el Perú pues son paupérrimos, dan pena.
12: Exacto.
1: Y ni siquiera hay una orientación al respecto. Así que ahí tienen una deuda pendiente los que van a querer gobernar a partir del 28 de julio. La preocupación que debería existir en el tema de salud para incluso orientar y además atender a muchas mujeres que salen embarazadas y que necesitan pues el respaldo ante la carencia y la pobreza que existe en muchas partes del país, necesitan el respaldo de las autoridades médicas para que puedan llevar a bien sus embarazos. Esa es una deuda pendiente que tiene la sociedad peruana, realmente.
12: Así es, que lo han tenido anteriores gobiernos y que se espera cuál fuere el que viene también. Lo es importante, el tema de la salud, sobre todo de las mujeres gestantes en nuestro país, tan desprotegidas y vulnerables, y lo que indica, y es un tema importantísimo, y qué bueno que lo toque el doctor Macé sobre la alimentación de las madres gestantes, el ácido fólico y otros, por supuesto, programas que se deben implementar en la salud de las mamás y, como bien lo dices, Quique, de las que más necesitan de la salud para que sus hijos no tengan ningún tipo de inconveniente cuando lleguen a la vida. Importantes.
1: Así es, vamos a ir a la pausa, luego de la pausa venimos con más aquí en Pego Noticias. Más adelante estará el tigrillo Carlos Alberto Navarro con todo lo que es el Mundial de Fútbol, que ha tenido partidos interesantes ayer, como la sorpresa que se ha convertido en el Mundial Cabo Verde, que le ha empatado ahora Uruguay, la pasada le empató a España, ahora le empató a Uruguay, tiene 2 puntos, puede clasificar, España tiene medio pie en la segunda rueda, pero Uruguay la está viendo complicada y van a tener que definir España y Uruguay. Y además hoy día juega Argentina ante Austria. ¿Qué pasará con Lionel Messi? ¿Se habrá visto afectado por el desaguisado que cometieron en su país, donde terminaron incluso matando a su papá? ¿Afectará esto en Lionel Messi? No lo sé.
12: Dicen que comprensiblemente soltó unas lisuras ahí.
1: Ah, terriblemente oportunas, además.
12: Familia, ¿no? Imagínate.
1: Pero bueno, ese es el problema cuando le das micro pues a cualquiera y se cree periodista y podcaster. Esa es la realidad. Influencer. Esa es la realidad. Y en Argentina también abundan de este tipo de insectos.
12: También estafan.
1: Vamos a la pausa. Luego de la pausa venimos con más aquí en PBO.
17: Y 59.
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0: 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Nos vamos con historias que inspiran. Todo sobre un logo de la Universidad de Tennessee. Es lo que viene a continuación. Un niño en algún momento tenía como labor llevar a un logo hecho, creado por, y motivado por esta iniciativa de la universidad de su preferencia. Y el niño hizo un logo a mano con un papel, en un papel dibujado, evidentemente, con las capacidades y habilidades que puede tener un niño. Y los muchachos empezaron a burlar de él.
1: Imagínate.
0: Como suele suceder.
1: Bullying, lo bullearon.
0: Ese tipo de bullying que existe, pues, en la normalidad. Y pienso yo a veces entre los muchachos que siempre buscas, digamos, la parte de tus debilidades, en este caso como dibujante de este muchacho. Pero la historia se convierte en una historia que inspira en el momento en que un grupo de diseñadores toman este logo dibujado a mano y mal hecho por este muchacho y lo convierten en el logo oficial de la universidad.
1: Imagínate.
0: Todo esto viene aquí a continuación.
1: Se pudo revertir y el gran talento, ¿no?
0: Así, todo esto se va a poder ver aquí en PBO Noticias a través de la historia que inspira, que nos trae Sandra Ramírez.

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1: Sufrió de bullying por dibujar en su propia camiseta hasta que fue oficializada por su equipo favorito. Soy Sandra Ramírez y esta es la historia del logo UT.
2: Todo ocurrió en una escuela primaria de Altamonte Springs, en Florida, durante una celebración conocida como el Día del Orgullo Universitario. Cada estudiante debía asistir con una camiseta de su universidad favorita, pero un pequeño alumno no tenía los medios, así que tomó una camiseta anaranjada, el color característico de la Universidad de Tennessee. Dibujó el logo de la institución en una hoja de papel y lo sujetó a su pecho con imperdibles. Sin embargo, lo que comenzó como una muestra de entusiasmo terminó con la burla de su camiseta improvisada. Se rieron del dibujo y terminó llorando. Pero lo que ocurrió después cambiaría la historia por completo. Su profesora y otros docentes decidieron mostrarle que no estaba solo. Al día siguiente llegaron vestidos con camisetas anaranjadas. Algunos incluso colocaron logos de papel en sus propias prendas como una forma de apoyarlo. Sin embargo, la sorpresa más grande todavía estaba por llegar, ya que los directivos de la Universidad de Tennessee decidieron convertir el dibujo del niño en una camiseta oficial. Así que el logo hecho a mano en una simple hoja de papel pasó a formar parte de una colección real de la universidad. Y de pronto aquello por lo que había sido motivo de burlas se había convertido en un símbolo de admiración.
1: Esa fue la historia del logo de UT, que nos demuestra que la empatía es la mayor victoria. Así que con esa historia de inspiración, comienza bien el día en PBO.
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3: Vamos ahora con la historia y él, por supuesto, profesor de historia, está aquí con nosotros. Quique Bravo nos va a contar y dar detalles que en 1941 se inicia la Operación Barbarroja. En 1986, ya que estamos en pleno ambiente mundialista, se va a recordar este encuentro entre el Mundial de México, en el Mundial de México, entre Argentina e Inglaterra. Fue, por favor, desázname, Quique Bravo, este partido donde fue uno de los mejores goles mundiales en el pie, por supuesto, de Diego Armando Maradona.
4: Así es, ganó Argentina 2-1.
3: Hasta el arco se llevó.
4: Con el primer gol, con trampa,

0: fue hecho con la mano. Y luego, en las ironías que tiene el fútbol, se anotó en ese mismo partido el segundo gol de Argentina, uno de los mejores goles de la historia de los mundiales. Todo en un solo partido.
1: Esa jugada fue emulada por Lionel Messi en el Barcelona, tal cual.
0: No sé si fue emulada, pero es muy similar, ¿no?
1: Similar.
0: Y en algún momento Messi también ha tenido y tiene las mismas características de Maradona en el tema del dribbling, ¿no?
1: Claro.
0: Una velocidad, pique corto, te sale por derecha y finalmente se mete por izquierda.
1: Claro, con la diferencia que lo hice en un partido de clubes, pero o sea, fue, digamos, desde la media cancha, ¿no?
0: Tal cual. Pero es muy representativo para los argentinos ese partido, por lo que había sucedido en la Guerra de las Malvinas. Y porque Maradona se había convertido pues en el estandarte de la argentinidad. Y porque...
1: Por la narración también.
0: Claro,
1: incluso.
0: La narración de Víctor Hugo Morales.
1: Histórica, ¿no?
0: Histórica, que también está peregrinizada. Y todo pasó en un solo partido. El gol con trampa. Claro. Le mete la mano al arquero de Inglaterra, Peter Shilton. Le gana el vivo. Y le toca la pelota con la mano y el árbitro no se da cuenta. Algo y que también, no pasaría ahora.
1: Y también fue increíble, tras ese partido, la comunicación que tuvo la mamá de Diego Armando Maradona, ¿no? Cuando un medio de comunicación, sí, ¿no?, los comunican y él dice, mamá, este gol es para ti, ma. O sea, sí. La comunicación fue muy emotiva en ese momento. Varios aspectos de ese gol fue impresionante. De ese partido fue impresionante. Muy bien, vamos ahora sí a presentar las efemérides con Quique Bravo.
0: ¿Cómo están? Bienvenidos a las efemérides de hoy, 22 de junio, aquí en los 91.9 FM, la radio con fe. Empezamos. Un día como hoy se inicia la Operación Barbarroja. Esto fue en el marco de la Segunda Guerra Mundial. En el año 1941, Hitler desconoce su pacto con Stalin, con los soviéticos, y decide invadir Unión Soviética. Calculó mal Hitler, ¿eh? Les cuento. La Operación Barbarroja, emprendida el 22 de junio de 1941, fue el nombre clave dado por Adolfo Hitler al plan de invasión de la Unión Soviética por parte de las fuerzas del Eje durante la Segunda Guerra Mundial. Esta operación abrió el Frente Oriental, que se convirtió en el teatro de una de las operaciones más grandes de la guerra, escenario de las batallas más brutales del conflicto en Europa. En esta operación fallecieron 3 millones de soldados, mire usted, y Stalin fue tomado por sorpresa. El invierno europeo y casi asiático en aquel año, en el año 1941, hizo que las tropas alemanas no pudieran cumplir con su objetivo y en algún momento aprovecharon los soviéticos para desertar de las ciudades que estaban siendo ocupadas y dejarlos con esta idea de la tierra árida, donde no tenían con quién combatir los alemanes, mientras se iban muriendo de frío por el invierno. Finalmente tuvieron que retroceder. El invierno fue crudo en ese año 1941. Y un día como hoy, en el Mundial de México 86, Argentina derrota 2-1 a Inglaterra. Reitero, en el Mundial de México 86, un partido controversial. Tiene un gol hecho con trampa por Diego Armando Maradona con la mano a Peter Shilton. Y tiene también ese mismo partido como protagonista Maradona, anotando el mejor gol en la historia de los mundiales. Así es el fútbol, les cuento. En 1986, un día como hoy, en el Mundial de Fútbol de México, el jugador Diego Armando Maradona hace ese gol con la mano, acto que él mismo llamó humorísticamente la mano de Dios, contra la selección británica. Posteriormente, durante el mismo partido, realiza el gol del siglo, considerado además el mejor gol de la historia. Luego del partido, Maradona afirmó que el gol fue anotado con un poco con la cabeza y un poco con la mano de Dios, razón por la que el tanto fue bautizado de esa manera. Hay que decir también que los argentinos y los ingleses se enfrentaban luego de la finiquitación de la Guerra de las Malvinas, lo que trastocó un poco el partido, ya que se le vio envuelto en una discusión político-territorial, ¿no? Los argentinos querían derrotar a los ingleses para vengar un poco lo que les había pasado con la pérdida de las islas. Estas fueron las efemérides del 22 de junio. Deje sus comentarios y comparta este clip como corresponde, además, ¿eh?, si le gustó. Chao.
2: Bueno, vamos a ir a la pausa. Luego de la pausa viene el tigrillo Carlos Alberto Navarro con todo el desarrollo de lo que ha pasado en la justa mundialista. Ecuador también se complicó, empató con Curazao. Y complica su situación en el Mundial. Argentina juega hoy ante Austria. Uruguay empató ayer ante Cabo Verde. Tiene que resolver el asunto ante nada más y nada menos que España, que también es uno de los equipos favoritos, que estuvo dormido y finalmente terminó ganando. Así que el Mundial ya poco a poco va tomando cuerpo.
1: ¿Cuál es el mejor jugador de Cabo Verde?
2: No sé. Hay un López. López Moraes, creo que se apellida, lo he visto.
1: Ya.
2: Buen jugador. El arquero, digamos, destaca, aunque ayer se quedó en el segundo gol uruguayo. Lamentablemente quedó mal parado. Pero que no tengamos, digamos, el nombre de un jugador de Cabo Verde como, digamos, el mejor jugador, significa que es un equipo que trabaja muy bien, pues. Todos no, trabajan
1: claro,
2: bien.
1: Claro, claro.
2: Le han sacado equipo. Empates a dos Exacto. equipos, en teoría, favoritos o grandes.
1: Que haya de complicado Copa del Mundo. A grandes equipos, imagínate, ¿no?
2: Claro. Y ahora puede clasificar, porque juegan ante República de Arabia.
1: Y en un grupo.
2: En un grupo donde están, ¿no? España y Uruguay.
1: Alucinante.
2: Y España y Uruguay se tendrán que ver las caras. Están destrozando a Marcelo Bielsa, según lo que nos indicará más adelante el tigrillo Carlos Alberto Navarro por el planteamiento de ayer. Pero el equipo uruguayo realmente jugó muy mal ayer. Esa es la realidad. El primer gol de Cabo Verde, un desastre para armar una barrera. El equipo uruguayo puso a solamente dos jugadores y a la hora que disparan el tiro libre se abren. Eso no pasa, pero ningún equipo de barrio. O sea, hay cosas que tiene que afinar Uruguay si es que realmente quiere clasificar a la próxima fase del Mundial. Y juega, como les digo, más hoy en al mediodía, Argentina ante Austria y también estará jugando Francia. Así que esos Partidas. Partidos van a estar interesantes. Es. Porque ambos equipos, Argentina y Francia, creo yo, son favoritos para llegar a la final. Eso vendrá con el tigrillo Carlos Alberto Navarro. Y más adelante, llegará Philip Butters con todo el lloriqueo de Roberto Sánchez, que ahora pide, quiere, y hoy dice que va a presentar el recurso, pide la nulidad de todos los votos del extranjero. Y ha asegurado además en una reunión que ha tenido el último fin de semana que él ha ganado en el Perú por 20.000 votos. O sea, borra todos los votos del extranjero y dice que él ha ganado en el Perú.
1: O sea, solamente le falta pedir la tercera vuelta.
2: Ajá. Haciéndole creer a la gente de que lo que vale es lo del Perú. Haciéndole, enfrentando a la gente, haciéndole creer a la gente que los votos del extranjero, de los peruanos del extranjero, son de medio pelo. Que lo que vale son los que estamos acá en el Perú. No lo dice claramente, pero manipula de esa manera a sus electores. Pero bueno, es Roberto Sánchez, ¿qué les puedo decir? Alguien que usa el sombrero chotano, habiendo nacido en Huaral y viviendo en San Borja. Esa es la realidad. Vamos a ir a la pausa y viene el tigrillo Carlos Alberto Navarro.
3: Seis y quince. 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

0: amigas y amigos de PBO TV y PBO Radio, la radio con fe. Comienzo de semana, bueno para uno, malos para otros. Hay unos que quieren el reconteo de los puntos en el Mundial y la FIFA le va a decir no de ninguna manera, pero yo ya tenía el partido listo, como dice Uruguay, pero Uruguay va a esperar. Ah, lo han masacrado a Bielsa. ¿Qué culpa tiene Bielsa? ¿Qué culpa tiene Famagul? Bueno, pero antes de eso, vamos con lo que pasó el sábado. Rápido, rápido, porque los Países Bajos, que están bien arriba, le metieron una katana y soltamos toda la catarata de goles que tenemos para ustedes, porque Países Bajos vence con comodidad a Suecia en un partido que generó muchas situaciones de gol. El primero ya lo vieron de Brobby y el segundo de Brian Brobby. Ojo, ojo que, repito, hay mucho dobleteo de goles en cada partido. El tercero es de Cody Gakpo. ¿Y el cuarto de quién? Para Países Bajos, también de Cody Gakpo. Luego viene esta corrida de Elanga. ¡Qué bárbaro! Oye, hermano, esa era muy velosa. Y luego el Chato Somerville. Pasamos rápidamente al siguiente partido donde Alemania juega con Costa de Marfil. ¿Ah? No, perdón, ese es Japón. Perdón, error mío. Japón que le mete 4. El primero de Kamada con M, por si acaso. Ojo, por si acaso. El segundo de Ueda. El tercero de Ito. Y el cuarto también. Pero Japón demuestra su superioridad ante Túnez. Y los tunecinos que ya habían cambiado de técnico. Yo pregunto, ¿ya habrán votado al nuevo técnico de Túnez? Porque la verdad ahí no perdonan. Los 4 goles dejan a la selección japonesa de la siguiente manera, con Holanda, primer lugar 4, segundo Japón 4, tercero Suecia con 3 y con 0 puntos Túnez. Quique, nada dicho, nada resuelto, ¿ah? Porque recuerda que ya jugó Japón con Holanda. ¿Ah? Pero creo que aquí van los 3 clasifican, ¿ah? Creo, ¿ah? Porque ojo, estaba escuchando una exposición de motivos del desmadre que ha hecho la FIFA por esta clasificación de 32 equipos. Y hay primeros de grupo que van a clasificar siendo primeros como si fueran segundos. Porque van a jugar frente a segundos. Los primeros deberían de jugar frente a terceros. Entonces ahí van a comenzar los líos. Pero vamos con más goles todavía del día sábado. Sábado. El sábado también jugó Alemania ante Costa de Marfil. ¡Qué rico el partido! Este es uno de los mejores partidos. ¡Qué reacción de los alemanes! El primero de Frank Kessié. Y luego viene Alemania, que parecía que no ataba ni desataba, y Undav logra, y esta media vuelta sensacional también de Dennis Undav, otro jugador que dobletea. Con esto Alemania se encarama. Viene el partido entre Ecuador y Curazao. Increíble, miren la pelota cómo se pasea por aquí y por allá. No la pueden meter los ecuatorianos, Dios mío. Por arriba, por abajo, con derecha, con izquierda, en la puerta, el arquero, es decir. No sé cómo se llama el arquero, pero seguramente su mamá va a venir también. La va a traer Infantino como la mamá de Bocinha. Es decir, vino la mamá y Bocinha se metió también una metida de pata, pero brava. Mira, desde afuera el bote y rebote. Mano izquierda, mano cambiada. Terrible lo que le pasó a la selección ecuatoriana. ¿Cómo queda la tabla, mi querida Shauny Max? Grupo E. Alemania con 6 puntos adentro. Ese es Costa de Marfil, 3 puntos todavía. Ecuador, un hito. Y el otro es Curazao, 1 punto. ¿Con quién va a jugar Ecuador, Quique? Con Alemania. Y Costa de Marfil le debería de ganar a Curazao, pero Curazao ha acelerado de una manera increíble. El rey y la reina de Países Bajos se metieron al camarín. ¡Que baile, mi negro!, dijeron. Y bailaron y gozaron con ellos. Miren, entra oficialmente el embajador en los Estados Unidos de Curazao. Llega, lo hace entrar al camarín por acá. su majestad y la reina también, ¿ah? Vestida con la camiseta de Curazao. Ahora somos Curazao, dice. De acá nos vamos a tirar un bronce, por si acaso. ¿Ah? Y no es suficiente eso, si no saludan primero al entrenador. ¿Por qué? Porque es el primer punto en un mundial de Curazao. Empatando, sin meter goles, pero ahí están. Saluda a todo el mundo y después viene el ritmo. Viene el vacilón. ¿Ah? Ya el rey también, míralo, ve, dando en puntitas, avanzando. Y la reina dice, aguanta, que yo también domino mi ritmo. ¿Ah? Claro. Pertenece al reino de los Países Bajos, por supuesto que sí, mi querida Shauny Max. ¿Ah? Y ahí está, mira. Pero primero solamente la manito y después ya juego de cintura. Va a ver, sácame el banner para que la gente vea cómo mueve las caderas al estilo Shakira también. ¿Ah? ¿Qué cosa? También tiene su barrio, dice la reina. Ay. Aparecen cosas, ¿no? En ola. Y hoy día aparece en los camarines de Curazao. Hay que festejar. ¡Que vive el vacilón! Y ahora nos vamos al domingo goleador, donde España logra una victoria contundente. La selección española, que logra anotar desde todos lados, desde todos los ángulos, venciendo en esta ocasión a Arabia Saudita por 4 conquistas. ¿Ah? Todo viene con Lamin Yamal. Apareció Lamin al minuto 10 apenas, y luego en el primer tiempo vienen goles de Oyarzábal. En 2 ocasiones Quique sigue apuntando, más dobletes. Bueno, también son 48 selecciones, pero hay más dobletes que en cualquier otro mundial. Seguimos con más. El otro partido es este partido. Miren el de Uruguay. ¿Cómo la barrera se va a abrir de esa manera, Quique? Por Dios. Error de los 2 defensas. Luego viene este empate. Error de Bocinha. Bueno, también hay un jugador que le cabecea sobre la valla. Maxi Araujo convertía. Luego Canovio. Y al final esta contra con él.
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0: De la selección uruguaya. ¡Qué bárbaro, Dios mío! Y Uruguay que venía ganando. Y el otro partido es el que juega Egipto, donde Mohamed Salah conquista. También anota Trezeguet y Zico. Surman había dejado el partido con descuento. Bueno, arrancó ganando sorprendentemente New Zealand. New Zealand es Nueva Zelanda, el equipo al que Perú le gana en el segundo encuentro aquí en Lima, en el repechaje del 17. 17 fue, ¿no es cierto? Para ir al Mundial del 18. ¿Cómo está la tabla, Quique? La tabla. España, 6 puntos. No, 4, ¿no? 4. Uruguay, 2. Luego viene Cabo Verde, 2 puntos. Y al final viene Arabia Saudita con 1 punto. ¿Qué le queda a Uruguay, Quique? España. Si empata, ¿entra o no entra? No entra como segundo. Porque juega Cabo Verde con... Cabo Verde le va a ganar a Arabia Saudita, dice Quique. ¿Cuánto le vas a jugar, Quique? 4 soles, está bien. Va a pagar bien. ¿Qué tenemos, mi querida Shauny Max? Bueno, la tabla, ya vimos. Y escuchen ustedes cómo le dan duro a Marcelo Bielsa. Le han sacado, pero han esperado que empate, como si Marcelo Bielsa hubiese estado en la barrera. ¿Ah? Como si le hubiese regalado el pase-gol prácticamente a... Increíble. Escuchen cómo, como Tupac Amaru, lo agarran de los 2 brazos y de las 2 piernas y lo jalan con caballos al propio Bielsa.
2: ¿Se está decepcionando? Sí, claro. Pero tiene el peor técnico de la historia. ¿Cómo no va a decepcionar?
3: ¿Bielsa?
2: ¿Y a quién le ganó Bielsa? Porque todos hablan de Bielsa. Y vengo hablando con periodistas uruguayos de hace muchísimos años. ¿A quién le ganó? Lo que hace Bielsa es formar futbolistas. Sí, y lo hace bien. Y todos los futbolistas hablan bien de él, menos Crespo. A Crespo no lo escucha hablar bien de él. Los demás sí hablan bien de él. Ahora, si hablamos de conjuntos, si hablamos de selecciones, si hablamos de equipos, hay que ganar. Uruguay es una selección para ganar. Tiene una generación bárbara. Dejó afuera jugadores que tenían que llegar a estar. Y si querés que hablemos de números fríos y medidos,
3: peor que la anterior, ¿no?
2: A los periodistas, Ruso, hablemos de números.
3: Peor que la anterior, ¿no?
2: Terminar. Entonces, no, hablamos de los números. Sí. Javier Aguirre ganó 5 partidos en mundiales. Empató 2 y perdió 3. Bielsa ganó 3 partidos. Empató 3 y perdió 3. ¿Quién es mejor para sacar resultados? ¿Aguirre o Bielsa? Y hablan de Bielsa como si fuera el mejor del mundo. Y Aguirre, de repente, ahora, gente como este, lo defenestra.
4: Ruso, no le alcanza a pesar de Bielsa.
2: ¿A pesar de qué?
4: A Uruguay.
2: Número frío.
4: No, por eso, a pesar de. Y sí, entiéndose, el que los dirige tal. A pesar de Bielsa, ¿no puede Uruguay hacer las cosas mejor?
2: Sí, intentaron, no lo pudieron ni echar por lo que cobra el señor. Ahora, hablamos de vender humo, él también sabe vender humo y habla muy lindo y habla muy bien y hace todo bárbaro, pero vemos a la selección jugando, la vieron jugar a la selección, sí, la vimos todo.
5: Pero Ruso, ¿no será el problema eso de que ya hubo un desgaste? Porque a ver, Bielsa desgasta mucho a los jugadores. Y ya estuvo a punto de que lo corrieran, entiendo.
2: Entonces
5: yo veo un, la verdad, Uruguay me ha decepcionado
2: totalmente,
5: terriblemente, con los jugadores que tiene, con esto, pero yo creo que puede haber ahí un problema.
2: Hubo, por ejemplo, Canovio hoy está jugando titular, empezó jugando suplente, no lo quería, fue el del problema con Luis Suárez. Luis Suárez y Canovio en contra de él hablaron, a Canovio lo dejó estar afuera y de repente lo llamó para adentro.
0: Ahora, son tan fuleros los de la FIFA que lo invitan a Suárez y lo ponen en un palco y lo toman con su esposa y todo. Ahora, Suárez nunca va a ir contra su selección, por supuesto. Pero cuando terminó el partido, los hinchas, ¿por qué no llamaron a Suárez? No seas malo, llama Suárez. En una pierna está Suárez, ya se está con la rodilla destrozada. ¡Vamos! Juega porque su compadre es Messi, le dice, ven acá, vamos a despedirnos juntos y nuestras esposas se llevan bien y todo lo demás. Pero bueno, habla y escuchen bien. Esto es lo que habla, esta es la forma en cómo declara un líder. Muslera, que tiene casi 40 o 40 años y tiene muchas eliminatorias y mundiales y ha jugado la mayor de su carrera futbolística en Europa, lo quieren hacer, llevar al rincón y que pise el palito, ¿no es cierto? Pero él defiende, ni siquiera nombra a los jugadores que fallaron y dice simplemente que Uruguay se tiene que levantar.
6: Hablan protagonistas, dale, Gonza.
7: Fernando, bueno, ¿qué sensación después de este empate?
8: Bueno, lamentablemente se empató un partido que se trabajó bastante. Creo que como el segundo tiempo del partido pasado se insistió, se llegó. Y bueno, después es una lástima que por dos jugadas, digamos, complicadas, se lleve a otro empate, pero bueno, queda un partido más que depende de nosotros y eso es lo más importante.
7: ¿Qué les dijo Marcelo después del partido? ¿Hay ánimos, hay esperanza de poder pasar de grupo todavía?
8: Sin duda, eso depende de nosotros, que es lo más importante, como te decía recién. Marcelo no habló mucho por todos los compromisos que tenía, pero ya desde que entramos al vestuario, mismo los jugadores empezamos a hablar y sabemos bien lo que tenemos por delante.
7: ¿Qué pasó en el gol, en el primero y en el segundo?
8: Bueno, situaciones del fútbol. Tiro libre, se abre la barrera, ahí te roba un segundo, y en el segundo es lo que es, un mal despeje, querés cubrir, llegas tarde, tratás de ahogar para que se pueda hacer un mal control, lo que sea, y bueno, nada, también hay mucha virtud del rival, ¿no?, en esa situación.
0: Pasó lo que pasó, dice. ¿Ah? En el fútbol sucede. Ojo, y Uruguay tiene vida. ¿Qué pasa a este Xavi? ¿No le crees a los uruguayos? Respirador artificial, dice. No te preocupes que hay un desfibrilador ahí al costado que lo puede revivir. ¡Vamos! Estuvieron pasando, nuestro amigo Nachito de Uruguay nos estuvo pasando algunas imágenes que vamos a considerar para el segundo bloque, de la hinchada, el fervor en las tribunas y todo lo demás. Pero miren esto, ¿ah? La trataron como una reina. ¿A quién? A la mamá de Bocinha, a Ana. Ana llegó, es decir, Infantino se toma fotos con todos los influencers, con los que están de moda, la gente le está sacando la mugre. ¿Cómo es posible que vaya a dos partidos el mismo día viajando en su avión privado, luego tome el helicóptero, llega al estadio cuando la gente está que se mata para llegar en los tráficos que se formulan al costado? Y Ana fue tratada como una reina, celebró los goles de la selección, pero lamentable. ¡Cabo Verde! Decían. ¡Es Cabo Verde! Decían los hinchas uruguayos al final del partido. Bielsa, ¿cómo puede dejar fuera a Suárez? Y ahí está Infantino con Ana, es decir, la mamá de Bocinha. Y justo cuando llega la mamá, Bocinha falla. Pero felizmente que terminaron empatando. 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Seguimos con más. ¿Cómo va el pollo, mi querido Quique? Ya está por salir el pollo, entonces. Bueno, y en el último grupo que tenemos para ustedes es en el que juega Mohamed Salah. Egipto clasifica o está a punto de clasificar con este triunfo que obtiene ante la selección de Nueva Zelanda, que adelanta en el marcador. Luego viene Mustafa Sico. ¿Ah? Sico con K, por si acaso. Es el empate. Mohamed Salah no se podía quedar fuera de los gritos mundialistas porque es un gran jugador y lo celebra, mira, con qué fervor. Con qué fervor lo celebra Mohamed Salah. Y al final viene el tercero, que le deja a Trezeguet con el gol que se convierte en goleada. Y el último partido es el de Bélgica con Irán, que termina siendo empatado a cero. Mi Romero Lukaku no pudo inflar las redes, dejó picón. Yo estaba dispuesto a ir para el tercer partido de Bélgica a entrevistar, no a abrazarlo, a entrevistar a Romero Lukaku. Tranquilo, no seas celoso, no te pongas celoso, mi querido Michael, que yo iba a pedir un viaje doble contigo. En camas separadas, por si acaso. ¡Bueno! Y la tabla dice que Egipto está en primer lugar, manya, con 4 puntos. Irán con 2, Bélgica con 2 y al final Nueva Zelanda con 1. Va a estar picante la última fecha. Partidos de hoy para irnos. Atención. Juega la Argentina al mediodía con Austria. Francia a las 4 de la tarde con Irak. A las 7 de la noche, Noruega con Senegal. O sea, han programado el partido. Mamonce a la hora de campeonísimo. Bien, Gianni, estoy contigo. Y Jordania a las 10 de la noche con Argelia. Super sintonía, vibrante, fogoso. Va a salir fuego de ese partido. Bueno, con esto nosotros hacemos un break porque viene Free Batters aquí en PBO TV y en PBO Radio. Con noticias, opiniones, entrevistas y, por supuesto, con todo lo que usted quiere saber a esta altura de la mañana en PBO Radio y TV.

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0: Sí, es verdad, ya son 6:47. Gracias por estar ahí en el Facebook de PBO, como en el canal de YouTube de PBO, como en las redes sociales de arroba Philip Patters Perú, que está en la parte superior de la pantalla. Volvemos porque como es lunes hay un montón de temas por tratar. El tema de las elecciones evidentemente es el tema, pero habla Keiko, habla Antauro, habla Sánchez y vamos a comentárselo rápidamente. Un gran saludo a los que nos ven en Movistar, a los que nos ven en Claro TV, en cualquiera de los 267 vertientes de nuestro satélite de Milton Sat. A las 6:47 tengo que saludar a la gente de Cable Tarma. Buenos días, Tarma. ¿Qué tal, Paiján? En Cecinet Cable TV. Buenos días, Requena, en Loreto. Gracias a Fiber Play, AIG. Qué buena Radio TV en Toronto, Canadá, también nos ve. Netcable, comunicaciones acá en Lima, en San Juan del Lurigancho, Roviar, telecomunicaciones en Salitral, en Morropón, tu canal TV en Estados Unidos, en Fire TV y en Roku TV App. Waikanet, gracias por estar viéndonos en el teléfono de Vitel, en el App TV 360, en el Movistar Video, en el Claro Video, en Win Televisión, en Nuple TV App, en Vez Cable. 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La radio con fe es en Lima, pero también es el mismo dial en Huarmaca, en Piura. Buenos días, Piura, 91.9. En Palpa, en Ica, somos 93.1. En Camaná, en Arequipa, somos 105.3 FM. ¿Qué tal, Camaná? En Huarmey, en Anca, somos 102.5 FM. En Ayabaca, Piura, 88.9. En Paita, en Piura, la tierra de Miguel Grau, somos 104.7. En Huarochirí, en Lima, 93.1. 6:48. Resumen ejecutivo de lo que ha pasado toda la semana que feneció, especialmente en la semana del Día del Padre. Veamos.
1: Quien lidera esta manifestación es al fondo Roberto Sánchez, acompañado de José Domingo Pérez, Roy Mendoza y otros líderes de Juntos por el Perú en la primera línea, Ernesto Zunini, y también otros líderes de este partido político.
2: Así se desarrolló esta semana la movilización convocada por Roberto Sánchez en rechazo a los resultados electorales.
3: Al pueblo se le va a marginar, al pueblo se le va a echar agua, se le va a meter bala. Así funcionan las autoridades, no solo en Lima, sino en nuestro país. Pero aquí la respuesta es calle, y la calle es del pueblo. Y así como el pueblo ya puso su gota de sangre, ha puesto su gota de dignidad histórica, no se va a dejar arrebatar el triunfo popular. Y vamos a defender hasta las últimas consecuencias.
2: Cientos de simpatizantes de Pedro Castillo y Roberto Sánchez se congregaron en el centro de Lima, portando banderas de Juntos por el Perú y pancartas con consignas como "No al fraude".
4: Han contado con el tiempo suficiente para alterar la votación. Ese es un fraude evidente, es una violación a la ley evidente.
2: Mientras tanto, Sánchez mantiene su discurso sobre un presunto fraude electoral y ha convocado a nuevas movilizaciones. Sin embargo, hasta el momento su agrupación política no ha presentado pruebas concluyentes que respalden estas acusaciones.
5: El pueblo, compañeros, ya sabe de quién es la victoria popular. Nosotros, compañeros, apelamos a la defensa de ese voto popular.
2: Incluso durante la audiencia ante el Pleno del Jurado Nacional de Elecciones, la defensa legal de Juntos por el Perú no logró sustentar con evidencias sólidas los cuestionamientos al proceso electoral, lo que ha generado críticas sobre la consistencia de las denuncias.
6: ¿A este pedido anular algún medio probatorio?
7: Hemos apuntado específicamente un medio probatorio de un acto concreto, señora magistrada. No.
2: Pero más allá de la coyuntura electoral y la tensión política, el país también se prepara para un acontecimiento de gran relevancia: la próxima visita del Papa León XIV al Perú. El sumo pontífice llegará al país en noviembre de este año y tiene previsto recorrer 5 ciudades. Mientras el conteo de votos avanza y se esperan los resultados oficiales, las movilizaciones continúan en las calles. Sin embargo, estas protestas parecen un último intento de revertir un escenario que prácticamente está definido.
0: 6:52. Ya terminaron todos los escrutinios, pero evidentemente Sánchez y su gente no va a querer aceptar que han perdido. Así es la cosa. Veamos.
8: Desde el 2016, el Perú vive una constante polarización y prueba de ello son los resultados de las últimas segundas vueltas presidenciales.
9: Es que hijo de ratero es ratero, también tal palo, tal astilla. El 5 de junio decide, ¿quieres tenerme a mí o quieres tener a la heredera de un tipo que está en la cárcel?
8: Hace 10 años Keiko Fujimori perdió contra PPK en su segundo intento por lograr la presidencia del Perú. En ese entonces, Kuczynski ganó las elecciones con 41.057 votos de diferencia, a pesar de que en primera vuelta Keiko obtuvo casi 40% de votos y para la segunda no pudo convencer a los suficientes votantes. En esta elección, la polarización no se dio entre izquierda y derecha, sino entre el fujimorismo y el antifujimorismo, imponiéndose este último que en ese año estaba en su época más fuerte.
10: Nosotros seguiremos trabajando para hacer realidad el sueño de un país más justo, en el que todos tengamos los mismos derechos y oportunidades. Pero hoy, ese sueño está amenazado por el fujimorismo que quiere volver. Y hoy, la señora Keiko Fujimori está rodeada de gente procesada por corrupción y vínculos con el narcotráfico, y ni siquiera le importa.
8: Ya para el 2021, en su tercera elección, le tocó enfrentarse a alguien muy diferente. Su rival venía con sombrero y con una agenda comunista. Pedro Castillo contaba con un discurso muy distinto al de PPK, pero igual con agravios hacia Keiko.
11: No me voy a correr como se corrió su padre en el tiempo régimen fujimorista. El día de hoy es un día conmemorable a los hombres que nos comemos el pan con el sudor de nuestra frente. Me gustaría, de igual manera, me gustaría hacerle el saludo correspondiente a la señora Fujimori, pero ignoro desde cuándo y dónde trabaja.
8: En este caso, la diferencia entre ambos candidatos fue un poco más amplia, pero no tanta. Pedro Castillo ganó esas elecciones con poco más de 44.000 votos, evidenciando una vez más la polarización, aunque en este caso, si bien estaba presente el antifujimorismo, también estaba el miedo de un gobierno de izquierda representado por Castillo.
12: El comunismo tiene como política mentir, mentir, para que algo quede en el pueblo.
8: Y las elecciones de este 2026 no iban a ser distintas a las dos últimas.
13: La señora Keiko dice que sabe que es una familia independiente que sale adelante. Yo más bien le recuerdo que yo sí sé que es salir adelante con su familia, respetando a mi padre, respetando a mi madre, respetando a mi esposa, respetando a mi hermano.
14: Qué pena, qué poco hombre es usted.
8: A falta de contar poco más de 200 actas observadas, todo apunta a que esta vez Keiko Fujimori conseguirá eso que tanto estaba persiguiendo, la presidencia del Perú. Al cierre de esta nota, la distancia entre Sánchez y Fujimori es de cerca de 41.000 votos, aunque los cálculos arrojan que la diferencia final será menos de 50.000. A todo esto se suman las denuncias de los seguidores de Juntos por el Perú de presuntas irregularidades, incitando a marchas para una supuesta defensa del voto popular.
15: Nosotros no estamos objetando el voto de nuestros hermanos PEX peruanos en el exterior. No. En nuestro marco jurídico, su voto vale igual que el de nosotros. Pero aquí la afectación viene por haber cambiado adrede las reglas de juego. Y en el propio reglamento electoral dice que eso es causal por afectación grave de nulidad de elecciones llevadas adelante en las oficinas consulares.
8: Actitudes como estas continúan dividiendo a los peruanos, cuando la realidad de nuestro país exige discursos de unión para seguir saliendo adelante.
0: Bueno, pero él ya se sabe cuál es su estrategia, ¿no? Yo gané, pero no perdí. Y él se quiere aferrar a eso. ¿Cuánto tiempo le puede durar esa narrativa, vamos a decir así, ¿no? Ahorita, bueno, ya Keiko será proclamada, no sé cuándo, Quique será, pues que en 2 semanas, ya, ok, ya. Pero ya todo el mundo entiende que ganó, que él se va a seguir paseando por todos lados con que yo perdí, con ella. con que ella me ganó a la mala. Se va a victimizar. Un líder se victimiza unita vez, ¿no? Pero todo el día estar llorando no le suma. Porque todo el mundo va a voltear a ver, bueno, ¿y ahora qué va a hacer Keiko? Para criticarla, por último. Entonces, él tiene que cambiar el chip, comenzar a criticar lo que hace. Pero al hacer eso ya acepta que la presidenta es ella. El pata está amarrado a una realidad que no le gusta. ¿Qué cosa va a hacer él con las elecciones regionales? Con las elecciones provinciales, las distritales. Él tiene que generar liderazgo, pero por dar un ejemplo, a Antauro se le va a desmarcar. Todos sus patas francas, los caviares, cada uno ir para su hueco. Pero en fin, fue a Chancay y habló del racismo, la discriminación. El pata quiere dividir al Perú, ¿no? Pero en fin, déjelo nomás.
15: Y en ese momento, duro, todavía llega a las elecciones. Ese dolor, ese descrédito del Congreso, la política, de todo lo que significa el poder, tuvo pues una respuesta ancestral, cultural del Perú afectado y dolido. Y fue una cachetada a los grandes doctores, PhD, los grandes académicos que siempre nos miran por encima del hombro. Y ese pueblo dolido, sufriente, contra todo pronóstico, puso a un rondero, campesino maestro, como presidente de la República. Y empezó el periodo más crítico de nuestra historia. Porque el desprecio y el racismo se hizo forma de política. Y nunca dejaron gobernar. Y es increíble. Nos cuesta a los que

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3: Zapatero, si tienes una zapatería. Ah, no, tú eres un ingeniero, ¿qué me vas a venir a explicar a mí? Bueno, entonces, ¿en qué estamos? ¿Ir hacia abajo o ir hacia arriba? Dice, hemos ganado en el Perú. Cholo, has perdido. El Perú es una república unitaria. Si no, dirías que Keiko es la presidenta de Lima y la presidenta, y tú no eres nadie en el norte. El norte también votaron por él. Veamos.
4: Precioso y hermoso y rico. Compañeros y hermanos, yo me siento un inmenso hombre bendecido, porque hoy la disputa dice que hay 9 millones allá y 9 millones acá. Miren, el proceso electoral en el Perú de 1850 distritos, hemos ganado en 1600. De 197 provincias, hemos ganado en 160. De 24 regiones, departamentos, hemos ganado en 16. En cerca de 4500 centros poblados, cáiganse para atrás, hemos ganado en 4200. Y uno dirá, pues, con ese respaldo de pueblo, evidentemente la tarea es mayor, la responsabilidad es mayor. En la primera vuelta hemos obtenido 14 senadores, 14 de 60, y diputados 32 de 130. Y si bien...
3: Lo que pasa es que él cuenta lo que a él le conviene, pero ella también ha ganado. Y también han ganado en otros lados otros. Los demás existen. Él cree que solamente existe él. Tuvo todo el tiempo para organizar su convocatoria. Primero dijo que él no convocaba, que la gente se autoconvocaba, no quiso asumir liderazgo. 4 días después dice, no, sí, vamos a convocar. Convocamos movilizaciones en diferentes puntos del Perú. Fracasó. Viene a Lima y se le ocurre convocar, porque se le ocurre, sin permiso de nadie, en el campo de Marte, que todo el mundo sabe que está en reconstrucción. Lo lógico, le dijeron, oye, esto está lleno de piedras, esto está lleno de desmonte, de huecos, no puedes estar acá. ¡Ay, no me dieron garantías! O sea, sigues victimizando. No hay líder víctima. La víctima es una persona débil que ha sido abusada de algo. O sea...

0: y que necesita ser pacífica, aislar, que nadie nos infiltre, que él cumpla su trabajo dándonos condiciones precisamente de seguridad y nosotros haremos una movilización pacífica. Así fue nuestra conversación y a las 3 de la tarde nos responde la Procuraduría General, no solamente denegando la solicitud de garantías para hacer una marcha pacífica, sino denunciando penalmente a 8 líderes sociales, uno de ellos, al doctor Hernando Ceballos, y lo denuncia por grave, dice, por grave afectación, por disturbios públicos, por atentado contra la seguridad. Y el compañero Nando estaba en Piura. También a Claudia Cisneros y a otros líderes, al periodista, al comunicador social Pavel. Y dispone que la policía se encargue.
1: El problema es que cuando tú incitas a la violencia, te llames Claudia Cisneros, te llames Pavel, te llames, no sé, Diego Acuña, que también se fue de Boca, no te puedes ir pues de Boca, porque termina siendo delito. Pasa algo, muere alguien, y tú estás sentado en tu aire acondicionado. En el caso de Diego está aquí en Lima, en el caso de Claudia está en Miami. Tú no puedes hacer eso. Para colmo, ¿eh? O sea, para colmo, Claudia está en Estados Unidos. Tú no puedes incitar a la violencia en el Perú de Estados Unidos porque te pueden quitar la visa. Sí. El señor Navarro, que está acá en el Perú, dice, oye, espérate un momentito, esta señorita es peruana y en vez de tranquilizar acá al Perú, quiere que los peruanos se tiren piedra. Te estás portando mal en Estados Unidos. No me parece que te puedas portar. No, que mi libertad de expresión. Momentito. Tú tienes libertad de expresión, pero no para incitar a la violencia. Eso es delito en Estados Unidos, eso es delito en el Perú. Sí, incitar a la violencia es delito. Ejemplo. Si la ven a Claudia Cisneros, péguenle. Si la ven a Claudia Cisneros, métale una pedrada, porque tiene que hacer el rigor del desprecio. No puedes hacer eso. Claudia Cisneros es mamá de 2 hijos. Era todo lo loca que tú quieras, rayada, extremista. No le puedes pegar. Si no, pues vamos a golpear a Hildebrand. Y vamos a tomar la mula. Y la pasión por el derecho, apedréalo, porque ahí va José Domingo Pérez. Haz un plantón en la puerta y ponte violento. No puedes hacer eso. ¿No se quejaba Gorriti cuando fueron y le dejaron una flor blanca en la puerta y el reportero, me han querido matar, dijo el... ¿Cómo es posible que amenacen de muerte a Gorriti? No puedes hacer eso. Porque de repente hay un loquito, hay un imbécil que va y de verdad le tira una piedra a Gorriti. O a la puerta de la casa de Rosa María. No puedes hacer eso. Si no te gusta, no la veas. No se puede incitar a la violencia. Eso sí es un delito. Eso es delito. Acá o en cualquier lado. Ir a la puerta de la casa del presidente, el jurado nacional de elección. Está mal, pues, así lo haga Rafael. Está mal. No se puede hacer eso. Si no, el Perú se convierte en un país de bestias, en donde cualquiera agarra y hace un plantón y comienza a tirar piedras y va con palos y con verduíos, porque él es revolucionario. Te vas a la cana. Amenazar a una persona también es delito de coacción. Después agarra y dice, ¿no? Hemos ganado por 25 mil votos. O sea, sigue en lo mismo, le sigue dando vuelta al tema. Habla sobre lo mismo y le da vuelta al tema. Fíjese la gente que está al costado, mira para abajo, mira para el costado. Veamos.
0: En el Perú, el estándar de democracia está muy afectado, compañeros. Si nosotros, como se dijo en la Boca, en el conteo rápido, en el Perú, nosotros... En el Perú ya se sabe el 100% de resultados. El 100% del resultado electoral ya está en el Perú, desde Tumbes hasta Tacna y de Chancay hasta Pucallpa. Madre de Dios. Ya se sabe el 100%. Y en ese 100%, este proyecto del pueblo ha ganado por una diferencia de 25 mil votos.
2: Roberto Sánchez.
1: Pues, porque precisamente lo que falta es revisar las actas que él ha impugnado. Porque él ha impugnado sus actas, él ha observado. Cuando ha observado actas, en su momento, eso es lo que falta. Si no, ya hace rato, como él bien dice, ya hubiera terminado. Pero en fin, no ha ganado. Repite lo mismo. O sea, no se dan cuenta.

0: en las últimas tres alocuciones repite lo mismo. Ella lo ha ganado, yo he ganado. ¿Cuánto tiempo le va a durar la maquinita? Veamos.
1: ¿Y saben cuál es precisamente la cuestión? Que en el Perú ella no ha ganado. Con esta afectación de los peruanos en el exterior, cambiaron las reglas, bajaron la obligatoriedad. Si en la primera vuelta había más de 25 candidatos presidenciales, formatos para diputado, para senador, 5 planillones difíciles. Entonces, ¿cómo en la segunda vuelta con 2 candidatos? ¿Una sola cédula? ¿Era más fácil o difícil?
0: Al principio dice, yo respeto el voto de mis hermanos peruanos del extranjero. De cada 3, a ver, para que la gente le quede claro, estos son números fríos, data dura, como dice el prócer Dyer. Afuera hay 3.300.000 peruanos. Inscritos en consulados, 1.200.000. Han ido a votar 300.000+. ¿Ya? De los cuales 200.000 han votado por Keiko, 100.000 han votado por él. O sea, la tercera parte ha votado por él. Él está diciendo a eso, a esa tercera parte de los peruanos que han votado, que son el 10% de los peruanos que están afuera. Hay un desarraigo, esa es otra historia. No le importa al peruano lo que pase acá, es la verdad. Porque solamente han ido a votar el 10% de los peruanos que han votado allá. Del 10%, la tercera parte votó por él. Entonces, él mismo le está diciendo a su votante que su voto no le importa. A ver.
1: No al fraude. Nosotros nos hemos asesorado y el día lunes quiero anunciarles, estamos solicitando la afectación precisamente que ellos han originado, porque inicialmente dijo hombre que hizo el cambio en coordinación con los personeros de ambos partidos. Mentira. En ese momento, dijo Cancillería, el responsable es OMPE, porque ellos son el sistema electoral. Y es cierto. Y en la tarde, OMPE dice, nosotros lo hicimos, pero el canciller nos lo pidió con un documento. Es decir, a solicitud de parte, el Ejecutivo, el gobierno, pidió que cambie las reglas de juego. ¿Saben cómo se llama eso? Se llama afectación grave a la intangibilidad de la normativa electoral. Ellos cambiaron el procedimiento.
0: La gente que lo está escuchando ni entiende lo que es Cancillería, OMPE, gobierno, afectación grave. Lo que entiende es que está llorando. Dice, necesitamos 2 semanas más de lucha. Él se ve desgastando. El líder político tiene que decir, hacia allá vamos, esto es lo que vamos a hacer. Pero lo que le está diciendo la gente es, vamos a seguir quejándonos. Acá en Lima llevó 1.200 personas. Si ustedes se fijan, esas imágenes son en Chancay. Miren cuánta gente hay ahí. Vuelvan a pasar la imagen. ¿Cuánta gente ha ido a su conferencia en Chancay? Vamos a exagerar, 100 personas. Estoy exagerando, 100 personas. ¿Cuántos son periodistas? No sé, habrán ido 15 periodistas de medios. Chancay no tiene más medios. Y lo demás son su propia gente que ha estado grabando. 150 personas. ¿Ustedes creen que la gente en Chancay está ocupada del pata o está ocupada del Día del Padre? Hoy día va a denunciar. Bueno, pues, sus semanas de lucha. Escuchémoslo, porque la democracia implica escucharlo. Si no lo pone, decir, me ocultan. Veamos.
1: Entonces, 2 semanas de lucha necesitamos nosotros, de acciones, de vigilancia, de denuncia y rechazar, porque nosotros no somos ni violentistas, nosotros no queremos dañar ni los bienes públicos ni a nadie, y debemos de evitar que ningún peruano muera por una acción de protesta social, sea policía, sea efectivo militar, un soldado, sea de nuestro pueblo, tenemos que evitar, rechazar todo ese tipo de acciones. Ayer hemos vencido esa persecución y le hemos demostrado con miles de personas que sí somos capaces nosotros de mostrar de qué estamos hechos. Esta noche estoy feliz de estar con nuestra gente de nuestra provincia, nuestro valle y Chancay. Me voy fortalecido. Prometo venir más seguido, compañero.
2: Roberto, amigo, el pueblo está contigo. Roberto, amigo.
0: A ver, como diría Nicole, ya pues hermano, se te cayó la ficha, ¿sí o no, Nicole?

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1: Hola, soy Nicole Salinas Villo y estos son los dichos y refranes de PBO. Hoy conoceremos la historia de la expresión "me cayó la ficha". En algunos países latinoamericanos, caer la ficha hace alusión a que una persona empezó a entender determinado tema. Sin embargo, el origen de esta historia se remonta a la aparición de los teléfonos públicos. Los también llamados teléfonos alcancía fueron patentados por el estadounidense William Gray en 1889. En esta época, para poder usar los teléfonos públicos, era necesario introducir una ficha que informalmente fue conocida como cospel. Esta era como las fichas que se utilizan en los juegos mecánicos. Entonces, para poder empezar una conversación telefónica, este pequeño disco metálico debía introducirse y caer. De lo contrario, no se podía hacer una llamada. Fue a partir de esta acción que se empezó a usar el dicho "me cayó la ficha" para simbolizar que se inició algo. En la actualidad, la expresión hace referencia puntualmente a darse cuenta o empezar a entender determinado tema.
2: Este fue el origen del dicho de hoy. Recuerda que también puedes compartirlo para que más gente lo conozca. Con nosotros será hasta la próxima.

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2: 7 y 16. 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
2: 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Y 19. Siete y 20.
1: 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Habla Antauro y se pelea porque no te victimices, Antauro. No hagas lo mismo. Antauro es agresivo, Antauro es fuerte, contenta. Y ahora aparece un gatito. Veamos a Antauro.
15: Yo quisiera que el procurador, hace 3 días un muchacho, un joven adolescente, apareció ahorcado en el calabozo de una comisaría. Yo quisiera que este procurador se preocupara por esos casos flagrantes de asesinato de nuestros muchachos en las comisarías, ¿no? Pero se preocupa por algo que todavía no sucede, todavía no se da la marcha legítima de la población y ya está denunciando a Antauro Humala, Claudia Cisneros, a Tito Rojas, a César Hugo Tito Rojas, a Pavel Llava, etc. Es decir, yo exhorto también al presidente Balcázar, no se comporte con un Pinochet, ¿no? Esto yo pensaba que iba a pasar a partir del 28 de julio, en caso gane el sector pro extranjero del país, pero ahorita está gobernando todavía un presidente que se llama Balcázar. Ya está con toda la represión encima. Bueno, este es el comentario. Muchas gracias.
1: Y acá sí se raya, acá, hoy día en la noche la vas a tener en Antauro, acá en la noche, ¿no? Que Keiko no es peruana, que no debe juramentar, o sea, ya se está poniendo necio. O sea, lo de Antauro es, o sea, él quiere ser el más antifujimorista de todos. Que no la proclamen a ella, que proclamen a Galarreta, dice, veamos.
16: Alianza Nacional de Trabajadores, Agricultores, Universitarios, Reservistas y Obreros. Pronunciamiento nacionalista ante la crítica coyuntura político-electoral de la República. Independiente del polémico conteo del Jurado Nacional de Elecciones que determine al candidato triunfador de la segunda vuelta electoral, pedimos que en caso sea la candidata Keiko Fujimori, ese mismo Jurado Nacional de Elecciones, en tanto no se esclarezca la doble nacionalidad peruano-japonesa, se abstenga de la proclamación oficial por motivo de seguridad nacional, considerando: 1. La doble nacionalidad del mandatario es incompatible, conflicto de lealtades, con los conceptos de seguridad nacional y seguridad de Estado, dada la ineludible injerencia de potencia extranjera que ello implica. Peor aún, con lo que prescribe el artículo 110 de la Constitución. El presidente de la República personifica a la nación. Y esa doble nacionalidad, de proporción casi inexistente en nuestra población, no la personifica colectivamente. Anteriormente, en el caso del expresidente peruano-estadounidense Kuczynski, este, quizás por decoro, renunció a su nacionalidad extranjera antes de su proclamación por el Jurado Nacional de Elecciones.
1: Bueno, el hecho es que Keiko, como todo ser humano, tiene vida privada y Keiko se fue a ver a su papá. Y déjelo, pues, que vea a su papá. Vea qué le vas a decir, que tampoco a su papá muerto lo visita. Veamos.
17: Aquí celebrando el Día del Padre con todos los papitos emprendedores, dirigentes. Aquí también se vive el Mundial.
18: ¡Arriba, Keiko!
19: ¡Para que te traigan!

0: Nosotros, hablo por Hiro, por Sachi, por Kenji, por mí, ha sido un papá extraordinario y ha sido un gran papá de todos los peruanos. ¡Viva los papás! ¡Viva el Perú! ¡Muchas gracias!
1: Bueno, y sigue hablando de lo que tiene que hacer, entre otras cosas, derrotar a la delincuencia.
2: A lo largo de estos años, los dirigentes de nuestro partido demostraron que los golpes nos hacen más fuertes. Los papás de Fuerza Popular demostraron que nos podemos caer, pero siempre nos vamos a levantar.

0: que siempre podemos, que hemos derrotado al terrorismo, que derrotamos la hiperinflación y que ahora vamos a derrotar la delincuencia.
1: Bueno, y agradece el trabajo de Super Dyer de los personeros.
0: Gracias a ustedes y a todo el trabajo que se ha hecho a través de los personeros, hoy podemos decir, y nos faltan pocos días, ¡sí se pudo!
1: ¿Han visto la cantidad de gente que hay? Hay bastante, bastante más gente que cuando va Sánchez. Señores, a la hora de la hora la campaña ya terminó. Y la gente ya interiorizó en su cabeza que ha ganado Keiko. Keiko tiene que gobernar con inteligencia y sin triunfalismo. Se le ha explicado un montón de veces que tiene que hacer un gabinete de jugo surtido con poca naranja. Si se pone necia, se pone soberbia, se pone cachosa, va a perder como en la guerra. Y habla de Fujimori, que fue un gran papá. Lo normal, pues, que hable bien de su viejo. No se quiere que hable mal.
0: Quiero también rendir un homenaje a mi papito. Que él, así como ustedes, tenía muchas responsabilidades. Su trabajo demandaba viajar constantemente, trabajar hasta altas horas de la noche, pero él y mi mamá siempre se organizaron. Y cuando estaban casados, se encargaron de hacer nuestras loncheras, hacernos el desayuno. Mi papá nos esperaba para almorzar, estaba pendiente de nuestras tareas. Y lo que él demostró, como todos ustedes, es que más allá de las responsabilidades que uno pueda tener, hay papás que sí cumplen, que cumplen con el amor para darle a sus hijos. Y para nosotros, hablo por Giro, por Sachi, por Kelly y por mí, ha sido un papá extraordinario y ha sido un gran papá de todos los programas.
1: Bueno, el hecho que visitó la tumba de su papá y se cruzó con un montón de gente. Bueno, hay gente que va al cementerio y que sabe, ahí está la tumba de Fujimori, en fin. Hizo lo que muchísimos hijos hacen el Día del Padre.
2: Fui a visitar a mi mamá y a mi papá. Me conmovió encontrarme con tantas personas que siguen llevándolos en su corazón. Algunos dejaron flores, otros una oración, y muchos se acercaron para recordar a mi padre con mucho cariño.
3: Es lo mínimo que podemos hacer por su padre.
2: Ver que lo visitan, que se toman una foto junto a su homenaje, o que simplemente le dedican unos minutos de su tiempo, es algo que agradezco profundamente. También me encontré con algunos papás y aproveché para saludarlos y desearles un feliz Día del Padre.
4: A los papás, feliz día a los que van a ser papás. Que se celebren.
2: Gracias por tanto cariño. Un beso al cielo, papá.
1: Ok, visitó a su papá. ¿De tu rato viene Bravo el bueno, o Bravo el malo, o Bravo el regular? No hay Bravo bueno. No hay Bravo. Y Bravo Prado, menos. Ya viene Aldo Bravo. Que ha salido por la cábala de... Ha salido Aldo Bravo por ti. Pero la gente pensó que tú eras el candidato. No ha votado por Aldo Bravo, sino porque pensaba que era Quique Bravo. Pero en fin. En Colombia, por si acaso en Colombia, ha ganado un patita de derecha, pero por poquito, ¿ya? Ustedes ni saben quién es el pata. La verdad, no es trascendente quién sea. Pero del otro lado, el heredero de Petro, así como este gallo, el señor Sánchez, supuestamente es el heredero político de Castillo, el heredero de Petro, ya está diciendo que no. No, que el conteo, la misma vaina, se victimiza. Vamos.
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7: Decisiva este fin de semana, en la que el preconteo oficial proyecta como ganadora a Abelardo de la Espriella, un nombre que irrumpe con fuerza en el escenario político y que ya perfila un giro en el rumbo del país.
8: ¡Aquí está tu tigre! ¡Que ruja!
6: ¡Y qué muerda!
7: De la Espriella de 47 años, respaldado por el presidente de Estados Unidos, Donald Trump, vence en el balotaje a Iván Cepeda, aliado del presidente Gustavo Petro, en una contienda marcada por un resultado ajustado. Los
8: colombianos y colombianas que ya merecen una nueva época, ojalá, democrática y libre y justa.
7: En campaña construyó un discurso centrado en el patriotismo, la seguridad y el enfrentamiento directo con los partidos tradicionales. Prometió impulsar el crecimiento económico y responder al aumento del conflicto armado en el país.
9: Implacable contra aquellos que pretendan destruir a Colombia. Seré firme contra los criminales. Seré contundente contra los corruptos. Seré inflexible frente al terrorismo. Y lo haré.
7: Su visión de Estado incluye transformar la administración pública en un modelo más reducido y eficiente, tomando como referencia a líderes como Javier Milei, Nayib Bukele y Donald Trump.
10: Hay que votar de acuerdo a la creencia de cada uno. Muchas veces lo que hacemos es votar por lo que más nos conviene a nosotros, de acuerdo a nuestras creencias. Entonces esperamos que gane la mejor opción y que gobierne en beneficio a la mayoría del país.
11: Lo único que necesitamos es paz. Que los que suban al poder lo sepan hacer y sepan llevarnos al camino que es la paz. No necesitamos nada más paz.
7: Con este resultado preliminar, Colombia abre una nueva etapa política marcada por el ascenso de un liderazgo disruptivo, según Abelardo de la Espriella. Y así el país ahora espera la confirmación oficial del resultado y los primeros pasos del que sería su nuevo gobierno.
1: Bueno, en todas partes se cuecen ahora. Vámonos a la pausa. Viene, ganó, según Quique, Bravo Bravo ha ganado de chiripa, porque se ha subido a su nombre, pero la gente dice Bravo, Bravo, Bravo. Pero en fin, vamos a ver cómo es esto de Aldo Bravo. Dice, no hay pelado malo. Todo eso lo vamos a ver luego de la pausa.
12: Siete y 7:32. 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
1: Según Quique, ha ganado de chiripa. Porque como que no entraba Aldo Bravo. Y Quique Bravo dice, ha ganado por Bravo, no por Aldo. Aldo, ¿qué tal? Levanta, por favor, y sin fundo. Defiéndete, pues, hermano.
6: Hola, Philly, ¿cómo estás, hermano?
1: ¿Qué felicitaciones.
6: No, Quique Bravo, de todas maneras, hermano. Quique Bravo es un super crack. Y efectivamente, hacer un par de fotos abrazado con Quique Bravo Prado, hermano.
1: ¡Cábala!
6: Claro, para poder salir, efectivamente. Yo le agradezco, ¿ah? 20.647 votos. Esta es la primera vez en mi vida que me presento yo a una justa democrática.
1: Claro.
6: Nunca he postulado ni a regidor, ni a alcalde, ni a nada. Y además que toda mi vida he trabajado en el mundo privado, querido Filipe,
1: claro,
6: ¿no?
1: Claro,
6: no, está bien. Estoy orgulloso de los 20.647 votos. Y a toda la gente le digo, ¿eh? En campaña lo dije aquí junto a Philip Butters, yo voy a ser la voz de Rafael en el Congreso y aquí estoy. Efectivamente, contentísimo porque he sido proclamado diputado. El día viernes, Dios mediante, nos entregan las credenciales, querido Philip.
1: Sí, sí.
6: Y acá estamos. Y efectivamente, Quique, muchas gracias, hermano.
1: Está bien.
6: Gracias, Quique Bravo.
1: No te agradezca mucho porque te va a pedir tu cupo. Escúchame una cosa, pero... Pero también ha sido, Rafael también ha sido, ungido, ¿no? De senador. Yo ya sé que no le va a hacer caso, pero ¿cuál es tu opinión con respecto a lo que está haciendo Rafael de ser teniente alcalde y no ser senador y tal?
6: No, mire, yo pienso que Rafael está siendo consecuente con lo que él mismo ha planteado, ¿no? La razón es muy sencilla, Philip.
1: Yeah.
6: Él ha planteado personalmente, como lo ha explicado, más de 20 procesos penales a la gente que causó el drama de la primera vuelta.
1: Correcto.
6: Entonces, si él aceptara ser senador, sus procesos penales se vienen al suelo. Tú eres experto, hermano, porque andas
1: litigando
6: cada rato.
1: No, ese es un palo.
6: Entonces, se vienen al suelo los procesos penales. No. Él tiene que ser consecuente y lo que tiene que hacer es, pues, no firmar para decir, yo no estoy de acuerdo con esto, he presentado procesos penales y por eso, pues, no acepto, no juramento como senador, que es lo que va a terminar pasando. Ahora, por otro lado, Philip, ¿por qué no puede postular a como primer regidor? ¿Por qué no?
1: No, sí puede. Yo no estoy diciendo que no.
6: Es legal, pero permíteme, Filipe, es legal, es posible y además él ha hecho una gestión fantástica como alcalde. O sea, ¿por qué no podría...?
1: A ver, porque políticamente es un error. Yo reitero lo que le dije el viernes antepasado. Tú no puedes ser seco de nadie, tú tienes que ser el líder de tu propia bancada. Tú no puedes dejar espacios vacíos porque ustedes van a terminar todos, en diputados y senadores van a terminar votando con Keiko. No van a votar en contra de... ¿No es cierto? Y se la juega en el tema de la campaña. Ya se agarró de boca con Allison, ya se agarró de boca con el señor Techito, y pasado mañana te pones al nivel de Urresti, que le va a decir de todo, y te vas a poner al nivel de Susel Paredes, hermano, porque él ha elegido ponerse a ese nivel siendo el segundo de Lucho Rubio.
6: Claro.
1: Entonces, porque por último, de repente hasta lo ningunean y hablan de Rubio y el debate. O sea, cuando si yo tengo que entrevistar a alguien, voy a tener que entrevistar a Lucho. Yo no le tengo en absoluto bronca ni uno ni otro, comprenderás. Pero es pues, una finta, todo el mundo sabe que va a ser Rafael.
6: No digas eso. Mira, un tema importante, Filipe, tú has dicho algo clave. Voy primero al tema del Congreso, que tocas de tocar, ¿no? Y dices, votaremos siempre en favor. No, no te equivocas, Filipe. Renovación Popular siempre, ha sido una oposición responsable, siempre.
1: No se va a poner
6: y ahora lo va a hacer igual. O sea, los temas se tocan tema por tema, hermano.
1: Eso, tío.
6: Y habrán temas en los que estaremos de acuerdo y temas en los que no, ¿no es cierto? Cuando el día jueves, previo a la segunda vuelta, hicimos la última y definitiva conferencia de prensa, Rafael López Aliaga dijo, en nombre de Renovación Popular, porque fue un tema democrático que todos decidimos, apoyar y votar por Keiko Fujimori. Pero era por el Perú, Philip, no por Keiko Fujimori per se, ¿no? Entonces esto es importante, ¿eh? Porque la gente tiene que entender, ¿no es cierto?, que nosotros siempre estamos en favor de la democracia y del Perú. Gracias a eso, ¿no es cierto?, tuvo Keiko Fujimori casi 2 millones de votos y tuvo 20.000 personeros el día domingo siguiente. Entonces, esto no es un tema de automáticos, ¿ah? No. El Congreso es una representación nacional en la que se vota caso por caso, querido hermano. Y habrá cosas en las que estaremos de acuerdo y cosas en las que no. Y luego, yendo a lo que tú dices, Mira, yo creo que Lucho Rubio es un candidato fantástico. Él, no solo, tú lo sabes muy bien, no solo en la gestión de López Aliaga, sino antes, con Lucho Castañeda Locio, el bien que le ha hecho a la salud en el Perú con los hospitales de la solidaridad es fantástico. No solo en Lima, sino que por convenio de la MUNI Lima en todo el Perú.
1: Yo no le quito...
6: Entonces, ¿qué es lo que quiero decir? Es un candidato de primera. ¿Tú recuerdas la dupla que en su momento hizo Renzo Reyardo, siendo primer regidor, con Rafael López Aliaga? Que peleó por los temas de la seguridad, acompañó a López Aliaga en los trenes que se trajeron de Estados Unidos. Es decir, el primer regidor puede hacer un trabajo de colaboración, puede hacer un acicate, puede hacer una... Claro. Entonces, ¿por qué no? ¿Por qué no puede ser Rafael López Aliaga, hermano?
13: Se nota que Aldo no conversa mucho con Porky, pero en fin. yo insisto, yo creo, es como quitarle méritos a Allison, que ha sido buen alcalde, Techito ha sido buen alcalde, Urresti, pues, hermano. Todo el mundo se llena la boca de la seguridad, la verdad es que los alcaldes tienen poco o nada que hacer con la seguridad. Pero en fin, va a haber un desgaste muy, muy...
6: Solo un tema chiquito, Felipe, te corto, nunca te interrumpo, porque te interrumpo ahora para decirte lo siguiente. Todo el mundo se puede llenar la boca, como tú bien dices, ¿no?
13: Claro.
6: Como tú eres un hombre, como tú comprenderás, ¿no? Pero ¿quién te trae 4.000 motos, hermano, fácticamente, y se entregan más de 2.500 a la Policía Nacional de Perú? Eso es un fact. La gente se puede llenar la boca, pero Rafael, sin tener, como bien dices, ¿no es cierto?, la dirección de la seguridad en la ciudad de Lima, él le entregó al Perú 4.000 motos que hasta el día de hoy funcionan, apoyando la seguridad, el C5 que se está montando.
13: Para no entrar en detalle, la gran mayoría de las motos que le ha dado a los alcaldes no funcionan, no sirven y no han tenido el más mínimo impacto en la seguridad ciudadana.
6: No, pero
13: yo no soy candidato a nada,
6: eso es,
13: no voy a debatir.
6: Es un error, Fili, que lo digas, tú me sorprende, porque las motos funcionan porque tienen mantenimiento preventivo y correctivo.
13: No, lo que te quiero decir es que no hay choferes para las motos, están en depósitos. Eso también es un facto.
6: Pero discúlpame, las motos de la policía están funcionando todos los días.
13: La policía, la de los alcaldes no funcionan porque cuando...
6: Los serenos están ahí trabajando todos los días con la moto que dice Muni Lima. Hagamos Quique Bravo, por favor.
13: No, hermano,
6: corrígeme esta vaina.
13: Hermano,
6: tú eres el productor.
13: Hermano,
6: no le des un dato equivocado a mi hermano Philip.
13: No, es productor, hermano. Cuando tú le das la moto al alcalde X, Y o Z, tú le estás dando la moto. El alcalde tiene que pagar el sereno. Y el alcalde no tiene presupuesto para pagar el sereno que te cuesta 4.000 y pico
6: pero
13: soles.
6: Pero no generalice, Philip, porque hay gente que está trabajando con esas motos, mi hermano.
13: Pero chequéalo. Revisa el número.
6: Quique, hermano, tú cárgate esto porque...
13: Revísalo, olvídate, Quique. Te lo digo yo.
6: Francamente, me sorprende.
13: Perdón. Esa política pública de las motos, que dicho sea paso, ¿quién te trae 4.000 motos? Es verdad, hemos estado ante gobiernos absolutamente ineficientes. Un ministro...
6: Un dato adicional, Filipa. Viniendo, tú eres empresario, viniendo de estar en la quiebra.
13: No.
6: O sea, Rafael, saca la MUNI de la quiebra.
13: Lo que yo te quiero decir es
6: que... Trae 4.000 motos, perdóname, ¿cómo que no ha colaborado con la seguridad?
13: No te estoy... Pero no funciona. La seguridad ciudadana no ha mejorado, pues, hermano.
6: Es que, hermano, esto es un aporte real de Rafael.
13: No te estoy diciendo que no lo haya
6: traído. La pregunta es qué habría pasado si no tendríamos ni las motos. Sería peor.
13: No, perdón. La pregunta es cómo es posible que tengamos un gobierno, porque te voy a decir una cosa, un ministro medio idiota te trae 20.000 motos en 2 meses. ¿Ah? Medio idiota. Bueno, y te digo yo que soy importador y te sé toda la manera como se puede traer moto. No es difícil. Lo que pasa es que Rafael ha hecho lo que los más idiotas no podían hacer. Pero dejemos a los idiotas.
6: El y tema... termino, perdón, a propósito de tu último comentario. Sí. Termino, ¿no? Mira, el elector no es ingenuo. Y el elector dirá finalmente por quién decide.
13: Eso es, a la
6: yo
13: hora.
6: Yo respeto muchísimo, tú lo has dicho muy bien, a Carlos Brus, que ha hecho una fantástica gestión edil y lo viene haciendo, ¿no es cierto? Yo respeto mucho al señor Allison, respeto mucho a todo el mundo, hermano, ¿no? Pero los electores, felizmente Rafael López Aliaga, si algo tiene, y tú eres su sobrino, hermano, ¿no? Si algo tiene Rafael, es que comunica, hermano. Y los últimos años... Rafael viene en sus redes sociales diciendo claramente lo que va a hacer, para bien o para mal.
13: Claro.
6: A veces le funciona,
13: a la gente,
6: no.
13: a la hora,
6: lo viene siguiendo.
13: El pueblo es el soberano.
6: Efectivamente. Entonces lo que yo digo es, ¿por qué se araña tanto y los que le dan consejos son la oposición, hermano? Los que le quieren dar consejos son sus opositores políticos.
13: No,
6: que se queden tranquilos.
13: No, porque yo no soy su opositor político y le he dicho que se está equivocando. Wilber Medina.
6: No es tu caso, porque tú estás haciendo una pregunta de periodista.
13: Yo fui y le conversé, y Wilber Medina, que es... Caramba. No me van a decir que eso, por Dios santo, ¿no es cierto? Y le dicen que no es conveniente, pero a la hora y la hora yo no me hago faltas por eso, porque yo sé que él va a hacer lo que...
6: Saludos mejor, a mi hermano Wilber Medina.
13: Él va a hacer lo que tenga que hacer.
6: Claro.
13: A ver, el tema de Keiko. ¿Qué tiene que hacer y qué no tiene que hacer Keiko para poder gobernar? Los números dicen que va a ganar por poquito. Es evidente. que la inmensa mayoría de los peruanos no la quieres. Ellos no lo van a entender. Pero matemáticamente, como decía el filósofo checoslovaco Alberto Bengolea, la mitad, o sea, los 100% de los votantes, el 30% no votó porque no confía en el sistema, por lo que sea. De esas dos terceras partes, los que han votado por Sánchez no la quieren. Y de los que han votado por ella, la inmensa mayoría no la quiere. Si no fuera por Dyer, si no fuera por Nieto, que le hizo la camita, y por Rafael, y por que salió el en contra de su voluntad el viernes y el sábado, dijo, ya, vamos a votar por Keiko. Keiko no ganaba. O sea, para mí ese es el marco conceptual, ¿no? ¿Qué tiene que hacer para que le vaya bien? ¿Qué tendría que hacer para que le vaya mal?
6: Es una buena pregunta, Philip. Yo diría que lo primero que debería hacer Keiko Fujimori es recordar a Alan García. Alan García tuvo una grandeza en su segundo gobierno. ¿Cuál fue la grandeza de Alan García en el segundo gobierno, Philip? Hacer una convocatoria de ministros de primerísimo nivel, ¿no es cierto? ¿Qué logró finalmente Alan García? Que en el peor momento de la crisis, cuando todo el mundo iba pues a pérdida, el PBI peruano se puso en cero, ni siquiera no crecimos, pero estuvimos en el peor momento de la crisis y luego crecimos a razón de 8% los demás años. Entonces, mi opinión personal es que la señora Fujimori tiene una oportunidad de oro. Yo espero que la aproveche, ¿no es cierto? Ella decidirá, porque ella ha sido electa con más de 30.000 o 40.000 votos, efectivamente muy ajustada. Pero a propósito de eso, quiero hacer un comentario, Philip, también importante, ¿eh? Que la izquierda no crea que tiene el 50% de los votos en el Perú, ¿eh? La izquierda, el señor Roberto Sánchez sacó 12%. Como mucho, la izquierda tiene un 15%. El restante 35% es el anti-Keiko. Entonces la izquierda cuando viene a decir el pueblo nos avala, ¿cuál pueblo?
13: No, acá por eso, no hay pues, por entonces, eso. Ahí, ese, estamos claros en que sí hay un fortísimo anti-Keiko.
6: Efectivamente.
13: Entonces, que es más fuerte que el pro-Keiko. Eso es obvio.
6: ¿Qué es lo que digo yo, no? Keiko Fujimori tiene ahora la oportunidad de oro y yo le sugiero humildemente, querido Filio, a través de PBO, que mire la grandeza de Alan García y creo que ese camino para el Perú la puede ayudar mucho.
13: Yo creo que puede tener independientes, que sí va a tener que hacer algún tipo de pacto. Yo, si yo fuera ella, le ofrecería públicamente a Nieto. A ver, tanto hables, te ofrezco el primerato. Es el primer, pues. Tiene a Pancho Calisto y a Ampietri, ya, ok. Quiero que sea, si ella le dice a Pancho Calisto y a Ampietri que quiere que sea su ministro de Defensa, no le puede decir que no. No le puede decir que no. ¿Por qué? Porque si tanto se han llenado la boca, bueno, ahora te estoy dando la posibilidad de que lo sea. Todo sobre la mesa, porque si haces la repartija, el pacto mafioso, cuando la política es hacer pactos, pues es obviamente que tiene que hacer pacto. Le ofreces a Nieto Montesinos que se quede en ficha.
6: Coincido contigo en algo, Filipa. Ya basta de abusar de este tema de la repartija, ¿no? La política efectivamente son los consensos. Pues no tiene ningún sentido que este abuso, ¿no es cierto? Efectivamente alguna vez pues han habido, digamos, en la historia del Perú, como logró el señor... de penosa recordación, hermano César Acuña, ¿no? Uh-huh. Y todo lo que hizo con esa luz que está destrozado. Pero lamentablemente esto ha causado pues, que la gente abuse de esta palabra. La política es el arte de los consensos. Y el Perú para crecer y para avanzar, yo creo, ¿eh? Acaban de decir el señor Velarde que podemos crecer no a 3%, sino a 3.4% anual. Ah. Yo creo que podemos llegar a cifras entre 6 y 8% sin ningún problema, Philip, ¿no? El Perú tiene una circunstancia fantástica. Y el presidente de la República tiene una oportunidad de oro para hacer que este Perú realmente, o sea, para que su nombre pase a la historia de manera singular, creo yo.
13: Lo que pasa es que, claro, estamos en el mundo de las narrativas y tal. Yo he visto un montón de videos este fin de semana cuando Alan García anda con Toledo y Alan García dice, oye, han habido un avance de la mitad de los votos. Toledo está a 50 y pico y yo estoy en 48. Esto es irreversible. Me pongo a disposición del señor Toledo, lo felicito por su triunfo. Ya, eso es inadmisible el día de hoy. Porque ese era Alan García, pues Alan García por eso era un tipo pues, inusual. Esto de que llega la señora esta, la señora Dina Boluarte, imagínate que ya ni me acuerdo su nombre, llega sin bancada, porque ella había llegado de paracaidista, por decirlo así, a Perú Libre, la habían votado de Perú Libre. En Perú Libre estaba Cerrón, que se había peleado también con Castillo, es la parte de la historia que no cuentan, porque Cerrón dice que Castillo estaba del lado de los caviares, la señora llega y estaba sin nada. Era evidente que tenía que tener un pacto congresal para poder gobernar. Si no, ¿cómo hacía? Es como que Keiko ahorita imagínate que Keiko ahorita no tenga congresistas. ¿Qué tiene que hacer? Pactar. Ahora tiene y tiene con qué. Porque esa fue la democracia. La prensa, que le ha hecho muchísimo daño a la democracia en el Perú, ahora tiene que hacer un poquito de docencia, pues. Nos toca decirles a la gente que Keiko tiene que planchar. Y para planchar Keiko tiene que planchar con la bancada de Nieto, con la bancada, aunque parezca ridículo, de Belmont, que la verdad es una improvisación, pero cada uno de esos señores tiene votos, y con ustedes.
6: Totalmente.
13: Lo tiene que hacer. Ahora, si Rafael no quiere hablar con Keiko, ahí va a haber un problema.
6: No, totalmente, Philip. Y eso es así. Gracias a Dios, Philip, te digo una cosa. En la bancada de Renovación Popular, la participación de Rafael López Aliaga es muy potente. No solamente porque él participa, porque tú lo conoces, sino porque el estatuto del propio partido, ¿no es cierto?, establece que el presidente del partido tiene voz y voto en las decisiones que la bancada pueda tomar hacia adelante.
13: Claro, pero pues, ahora
6: esto es muy importante.
13: Ahora, ¿verdad?, va a tener que ir en la ronda de conversaciones antes de la comisión de transferencia y tal. Keiko lo va a llamar y él va a tener que ir donde Keiko.
6: Y de hecho, recuerda que Keiko lo ha llamado y agradeció Keiko públicamente el que Rafael pues haya decidido junto con todos en Renovación Popular. Entonces, ¿qué te digo, Philip? Me parece a mí que hay que recordar a otro grande, ¿eh?, que la gente a veces olvida. Hay una carretera con su nombre, pero la gente lo olvida, un huancaíno, Ramiro Prialé. Conversar no es pactar, pero hay que conversar. Pero si tú no conversas...
13: ¿Tú estás de acuerdo en que si Keiko lo llama, porque vaya a conversar con ella?
6: Yo estoy seguro que lo hará, o sea, y estoy seguro... Además, digamos, el talante democrático de Rafael López Aliaga, yo no lo cuestiono, creo que nadie lo cuestiona. Lo que pasa es que es una persona firme, y cuando ve cosas que son injustas, incorrectas, pues reacciona. Entonces, una cosa es ser firme y tozudo ante la corrupción, ante el error, ante la maldad, y otra cosa es no tener talante democrático. Rafael López Aliaga tanto lo tiene... que el día de hoy ha aceptado, a pesar de que la primera vuelta todos sabemos que fue un fraude grosero, y él ha aceptado el tema, y ya está, ya estamos en un segundo momento, y ahora con humildad. Tú decías hace un momento, ¿no? Postula a algo de segunda categoría, que es el primer regidor.
13: Bueno, no, segunda eso, no, quinta.
6: Eso habla pues de su grandeza, hermano. O sea, no está pensando en eso, está pensando en lo que él podría hacer.
13: Mira,
6: por Lima.
13: Mira, que si pierde, no va a decir, ahora no quiero ser regidor.
6: ¿Por qué crees,
13: mira,
6: que va a perder, hermano?
13: No es que yo crea ni quiera. Lo que te estoy diciendo es que si le toca ser segundo, va a tener que ser regidor.
6: Lo que tienes que decirle a Quique Bravo Prado, hermano.
13: Y regidor, no, olvídate, Quique, no me torees. Regidor en el escalafón del poder del Perú, presidente, vicepresidente, senador, diputado, ministro. Él va a terminar, si no gana, de regidor. Y si se le ocurre decir, ya no quiero ser regidor, mató toda su carrera política.
6: No, hermano, así no va a ser la historia. Yo lo que te recomiendo es que le digas a Quique Bravo Prado, hermano, que invite pronto a Luchito Rubio, porque estoy seguro que acá va a ser una campaña fantástica. Y digo algo, querido Philip, a margen de las bromas, me parece lo más prudente que los opositores políticos de Rafael López Aliaga empiecen a hablar de propuestas reales y no de puyas. La gente está harta.
13: Bueno,
6: y la gente quiere
13: entonces
6: hablar de propuestas.
13: Sería
6: reales,
13: bueno, sería, ¿no?, bueno que le digas a Rafael que se ha comenzado a pelear por las puras alberjas con Allison y con Techín.
6: No se ha peleado. Él ha respondido a las acciones y a las declaraciones de algunos candidatos. Está respondiendo. Sea, Rafael es una persona de acción-reacción. Tú lo conoces. Si alguien te ataca a ti, Philip, él responde. Pero él no es que tenga pues una actitud de atacar a todo el mundo, ¿eh? A él lo han atacado desde el primer día. Yo no sé por qué Allison. Discúlpame, pero el señor Allison, yo lo respeto mucho. Pero es el señor alcalde de un distrito de 70.000 personas. Claro. Lima tiene 10, 13 millones de habitantes.
13: Por eso, pues, te digo,
6: que se ponga en magnitud, ver, hermano, y que no se ponga, pues,
13: si
6: este
13: tú
6: curioso.
13: Eres de,
6: ¿no?,
13: los que creen que Rafael no ha atacado gente, partes de una premisa equivocada. La principal razón por la cual Rafael no pasa a la segunda vuelta con Morrocoy y todo es porque se dedicó a atacar a todo el mundo, prensa inclusive.
6: No, hermano.
13: ¿Por qué ha pasado?
6: Mi postura es otra.
13: Bueno.
6: Mi visión es otra. Lo que pasa es que Rafael le dijo, pues, las verdades que quizás no debió decir. Eso es lo que estoy
13: diciendo. Es lo que te estoy diciendo, pues.
6: ¿A quién es, Philip? ¿No?
13: Discúlpame. ¿Quién? Escúchame, quiero que entiendas una cuestión. El señor Gorriti sale a la calle y nadie sabe quién es.
6: Ahora te digo algo.
13: El señor Chicho Mome camina en San Isidro, pasea a su perro. No lo saludo yo, y que lo conozco, y tres gatos más. Nadie sabe quién es.
6: Te digo algo, Philip. ¿No?
13: Él no era competencia de Rosa María, ni de Juliana, ni de ningún, mira, periodista. Lo que te estoy diciendo es que sí. Ese es uno de los errores que pueden tener los Keiko Lovers o los Rafael Lovers. Si se equivoca, no ataques por las puras, no te dediques a responder cada tontería que te dicen, porque no, te desgastas por las puras.
6: Creo que
13: no
6: me
13: digas, hermano, ¿por cuántos ha quedado?
6: Creo que me estás interpretando mal, Philip. Lo que yo te estoy diciendo es lo siguiente. ¿Quién le dijo a los señores de los cuatro bancos más grandes del Perú, voy a modificar las tasas de interés porque son leoninas? El único que ha dicho eso es Rafael López Aliaga, ¿no? ¿Quién le ha dicho a los señores que tienen oligopolios y monopsonios en el Perú? Yeah. Oye, el único que compra leche en el Perú es usted, así que voy a corregir eso. Entonces, Rafael López Aliaga, si algo tiene es que la injusticia no le gusta. Y él le dijo claramente a los grandes poderes del Perú, y son estos grandes poderes del Perú los que se opusieron por radicalmente. Esta es la verdad, querido Philip, ¿no?
13: Bueno, entonces, es tu verdad.
6: Más allá pues, de otras
13: yo
6: cosas.
13: Yo creo que amigos, si tú sales, ¿no?, y dices que vas a quemarte 7 ministerios y vas a votar gente, no vota por ti. Pero en fin, cada uno hace su campaña como quiere y cada uno hace sus propuestas como quiere.
6: ¿Sabes cuál es una ventaja?
13: Yo creo que es una mala idea pelearte con todo el mundo y darle el mismo peso a todo el mundo.
6: No, de acuerdo contigo. No hay que pelear nunca, ¿no? Pero la ventaja de Rafael López Aliaga es que si uno puede darle un crédito, es que Rafael López Aliaga te dice con claridad, te pone las cartas sobre la mesa.
13: Por eso.
6: Puede ser que te guste mucho o puede ser que te guste poco. Haciendo lo mismo, fue ya alcalde de Lima. Ahora, con esa misma postura y con ese mismo carácter, ¿no es cierto? Estoy seguro que será primer regidor de Lima, estoy seguro que Luchito Rubio será alcalde de esta ciudad y que el bien que se le hará a esta ciudad principal será grandísima, querido Philip. Y tú, como sobrino, hermano, deberías aceptarlo y quererlo a Rafael.
13: Yo no estoy obligado, yo no quiero a un tío mío nomás. Yo quiero a un tío mío nomás. Yo no estoy obligado a querer a mis tíos.
6: Y qué bravo, hermano.
13: De verdad.
6: Que ordenar acá la familia.
13: Yo no es que yo no lo quiero a Rafael porque es mi tío. Porque es por buena persona, no porque sea mi tío. Acá, o sea, mi primo... no sé qué. ¿Por qué es mi hermano? Mi hermano se hunde. Vamos con mi hermano. No, yo no soy así. ¿Por qué es mi primo? Mi primo la caga. No, yo no soy así.
6: Y yo a mi primo Quique Bravo Prado.
13: Mi primo hermano,
6: Luis Jaime. Lo acepto con cariño,
13: mi
6: hermano.
13: Mi primo hermano, Luis Jaime Castillo, era miembro del gabinete cuando dan el golpe de Estado. Y él, y Salvador de Solar, y Popolicio, y el señor, y el difunto ministro Quique, el ministro de Economía, eran Popolicio, él, ellos debieron haber hecho una conferencia de prensa ese diciendo, esto es un golpe de Estado.
6: Correcto.
13: Y no lo hizo.
6: De acuerdo contigo.
13: Una omisión gravísima. Tú no te puedes quedar callado ante un golpe de Estado. Miren en dónde está Salvador de Solar, está vendiendo rifa, no sé dónde, ahora no sé qué cosa. Entonces, hay cosas que tú tienes que decir y hacer. En mi caso, mi trabajo es hacer las cosas públicas. Entonces, yo sí creo de que en el día de hoy el Perú está muy crispado, de que yo le veo muy pocas posibilidades a ganar a cualquier blanquito en Lima, y se lo he dicho en su pepa, a Bruce, a Rubio y a Allison. Y estaba también, ¿quién más, Quique? Bruce, Rubio, Allison. ¿Hay alguien más de Ojos Azules? No. Complicado. Rafael, 4. No van a ganar ninguno de los 4. Mi opinión, yo me puedo equivocar o no. Pero lo que no debemos hacer es darle balas al enemigo azuzando las diferencias y azuzando los ataques, ni personales ni familiares. Eso es lo que yo creo.
6: No, está bien, es un buen consejo, ¿no? Y es un consejo fantástico. Pero pienso, Philip, y lo repito, es momento, y creo que acá contigo va a ser así, es momento que la gente empiece a hablar de propuestas. El día de ayer, el día de ayer Rafael López Aliaga ha presentado el plan de gobierno que tendría. Yo creo que la gente tendría que empezar a hablar de propuestas.
13: Tendrías
6: que invitar en un panel aquí a la gente. Entonces, de esa manera la gente, porque el elector finalmente tomará la decisión. Yo personalmente creo, querido Philip, que una vez más te equivocarás. Y Rafael López Aliaga será alcalde de esta ciudad.
13: No me he equivocado.
6: Teniente alcalde
13: perdón.
6: Lucho Rubio alcalde de esta
13: ciudad. Perdón, no me he equivocado. Yo dije el primer momento Rafael no pasa la segunda vuelta. No me equivoqué. No pasó la segunda vuelta. Pero lo dije desde el primer momento, se lo dije en su pepa, todo lo que me decían, no va a pasar.
6: La única razón por la que Rafael López Aliaga no pasó a la segunda vuelta, en mi opinión, es por el fraude montado.
13: Bueno, esa es tu opinión.

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3: Colaboró de manera decidida con 4.000 motos para apoyar la seguridad.
4: Sí, claro.
3: Que montó un sistema como el GEIM, que se trajo al general Baella, que montó el C5. Es decir, no hay que ser pues mezquinos en la política. Yo estoy
4: no
3: de
4: es,
3: acuerdo.
4: Perdón, ¿no? No es que sea. Yo no soy mezquino. Lo del GEIM es un cuentazo, pues, hermano. Ay, y ay, eso ay, lo saben los especialistas.
3: Y qué bravo, hermano. ¿Qué pasa acá?
4: Pregúntale, o sea, y dale con lo mismo, o sea, por Dios. O sea, hermano, no hermano, sea fanático.
3: Dale, por favor, a Philly Butters un poquito
4: perdón,
3: de...
4: Perdón,
3: disculpa, Philly, ¿cómo que no ha servido?
4: Déjate perdón, de no, no es que hombre. No ha servido. No existe. O sea, por Dios, el fanatismo, Aldo, no es bueno. No existe el GEIM municipal.
3: Yo te
4: no
3: invito,
4: existe.
3: Solo te pido que invites al general José Baella.
4: No conozco que lo antes que tú al general Baella.
3: Pero invítalo,
4: Baella,
3: pues,
4: hermano,
3: invítalo a hablar del GEIM, hermano.
4: Perdón, lo invito.
3: Para que te dé una cátedra
4: hermano,
3: de lo que ha sido y lo que
4: no
3: es el GEIM,
4: perdón, perdón.
3: El GEIM municipal.
4: El GEIM municipal no existe. Pero en fin, si, o sea, en fin, hermano, si ustedes creen que eso funciona, bacán, y van a tener que discutirlo con quien lo... Yo voy a invitar hasta Susel Paredes, que hace un desastre en toda su gestión pública, pero del primer día al último. A todo el mundo voy a invitar. Y si ella cree que ha sido buena en Magdalena, y ha sido buena en San Isidro, y ha sido buena en La Victoria, y ha sido buena siempre en fiscalización de Lima, lo creerá ella. Para mí es un absoluto
3: lo
4: desastre.
3: Clave, lo clave, Philip,
4: es pero que... yo no voy a cambiar mi opinión porque viene Susel acá y se sienta, o porque viene el general Baella y se sienta, le tengo gran cariño y respeto.
3: No, lo clave, Philip, aquí es que tú y coincidimos en algo, creo, los dos, ¿no? Que el electorado será un juez implacable.
4: El que juzgó es electorado.
3: Un juez implacable. Y felizmente insisto en esto, ¿eh? Insisto porque creo que la gente lo reconoce. Los últimos años, si algo ha hecho bien Rafael, es comunicar. Rafael okay. comunica absolutamente todo lo que hace, la gente lo sigue, la gente sabe lo que está haciendo, etcétera, y creo que eso va a jugar en positivo.
4: Listo.
3: En esta campaña donde Lucho Rubio será alcalde de esta ciudad.
4: Ok, ha decretado bravo el regular, porque no hay bravo bueno. Gracias, hermano, muy amable, gracias, Aldo. Vámonos a la pausa, viene yo.
3: Gracias, Fili, abrazo. Chao, chao.
5: Ocho y dos. 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
3: 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Ocho y ocho.

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1: Muy bien, continuamos en PBO. Mi nombre es Yuya Rodríguez. 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Muy bien, vamos a recordar el recorrido de los candidatos a presidenciales el último fin de semana, ¿no? Ya falta muy poco en realidad para terminar el conteo al 100% de los resultados oficiales de OMPE. No hay mucho que resolverse tampoco en el campo del Jurado Nacional de Elecciones, así que repito, falta poco para finalmente conocer los resultados oficiales y esperar la proclamación del ganador de las elecciones presidenciales 2026. Ante esta cercanía por un final anunciado, Roberto Sánchez llegó hasta Chancay, en una especie de campaña política continuada, ¿de acuerdo? Y señalando además y dividiendo, ¿no?, los votos en el territorio nacional y en el extranjero, como si fuésemos dos tipos de ciudadanos peruanos, ¿verdad? Vamos a escuchar a Roberto Sánchez.
2: Precioso y hermoso y rico. Compañeros y hermanos, yo me siento un inmenso hombre bendecido, porque hoy la disputa dice que hay 9 millones allá y 9 millones acá. Miren, el proceso electoral en el Perú de 1850 distritos, hemos ganado en 1600. De 197 provincias, hemos ganado en 160. De 24 regiones, departamentos, hemos ganado en 16. En cerca de 4500 centros poblados, cáiganse para atrás, hemos ganado en 4200. Y uno dirá, pues, con ese respaldo de pueblo, evidentemente la tarea es mayor, la responsabilidad es mayor. En la primera vuelta hemos obtenido 14 senadores, 14 de 60, y diputados 32 de 130.
1: Y si bien... Además responsabilizó a todo el mundo, a todos los demás de lo que no hizo en su propio partido y en su propio grupo político. Bueno, yo creo que los principales responsables deberían ser en todo caso sus aliados, los aliados que quisieron aprovechar la oportunidad y subirse al coche que ellos creían ganador, luego del conteo rápido al 100% de Ipsos, ¿de acuerdo? Porque señala que no les dieron a los representantes de Juntos por el Perú las garantías para movilizarse, como si eso en realidad podría de alguna manera condicionar la convocatoria y el alcance de la misma. En muchos casos en nuestro país las garantías no estaban dadas y la gente de todas maneras salió a las calles, con razón o sin razón, muchas veces sin razón, como en este caso. Sin embargo, no es responsabilidad de nadie más que la de él mismo no haber tenido el poder de convocatoria. Y eso además refleja que realmente el apoyo a Juntos por el Perú en esta campaña se dio por otros factores que seguramente los analistas políticos podrán explicar mejor, como muchas otras también. Yo le pregunto al señor Roberto Sánchez si para esta convocatoria se hubiese sumado Alfonso López Chao, el señor Belmont, Forsyth, todos los amigos, o el propio Antauro Humala, todos los amigos aliados, supuestamente, que respaldaron a Roberto Sánchez antes de la segunda vuelta, hubiesen participado en la convocatoria, tal vez hoy sí hubiese tenido éxito su movilización. Pero ¿dónde están sus aliados? Esa es la pregunta. ¿Dónde están? Vamos a escuchar entonces a Roberto Sánchez responsabilizar a todo el mundo menos a su propio equipo.
2: En la mañana, como corresponde, la noche anterior yo estaba preocupado porque no nos respondían si nos iban a dar las garantías para poder movilizarnos. Ustedes ya saben cómo es el terruqueo, ¿no? Etcétera, ¿no? Entonces, como no nos escribían, se me prendió en la mañana y dije, voy a ver al general. Y fui a visitar al alto mando policial, 8 de la mañana, con una comisión. Hablamos, le comenté cuál es nuestra responsabilidad por una movilización pacífica y que necesita ser pacífica, aislar, que nadie nos infiltre, que él cumpla su trabajo dándonos condiciones precisamente de seguridad y nosotros haremos una movilización pacífica. Así fue nuestra conversación. Y a las 3 de la tarde nos responde la Procuraduría General, no solamente denegando la solicitud de garantías para hacer una marcha pacífica, sino denunciando penalmente a 8 líderes sociales, uno de ellos, al doctor Hernando Ceballos. Y lo denuncia por grave, dice, por grave afectación, por disturbios públicos, por atentado contra la seguridad. Y el compañero Nando estaba en Piura. También a Claudia Cisneros y a otros líderes, al periodista, al comunicador social Pavel. Y dispone que la policía se encargue de realizar la investigación preliminar, porque hoy la policía tiene función de investigación. Y si ellos creen que están en su razón, pueden detener. Imagínense. Y habían cerrado todo Lima, enrejado todo Lima. Los compañeros de Villa Salvador, Pachacamac, Villa María, San Juan de Miraflores no pudieron llegar al centro. Los compañeros de Caraballo, Lomas de Caraballo, Punchauca, Puente Piedra, Santa Rosa no pudieron llegar al centro. Los compañeros de Chosica, Chaclacayo, igual en esta zona de Chosica, viniendo hacia acá, o tan lejos en los de Lima Este, Ate, tampoco pudieron llegar. Tuvimos que decidir qué hacemos. Nos reconcentramos todos en el local y ante salir o no salir, decidimos salir. Y ustedes han visto, hermanos, ese hermoso pueblo. Nosotros estábamos subiendo ya por Colmena, por Plaza Unión, y todo Alfonso Ugarte lleno de gente reclamando justicia electoral.
1: Bueno, no hemos escuchado los nombres, repito, de sus aliados. También en Chancay señala que aquí en el territorio nacional son 25.000 votos, nada en realidad si hablamos de porcentaje a favor de Roberto Sánchez. Pero eso no determina a los ciudadanos peruanos en el extranjero. También son importantes, ¿o no, Roberto Sánchez? No entiendo la intención detrás de esta declaración.
2: En el Perú, el estándar de democracia ha afectado, compañeros. Si nosotros, como se dijo en la boca en el conteo rápido, en el Perú, nosotros, en el Perú ya se sabe el 100% de resultados. El 100% del resultado electoral ya está en el Perú, desde Tumbes hasta Tacna y de Chancay hasta Pucallpa. Madre de Dios, ya se sabe el 100%. Y en ese 100%, este proyecto del pueblo ha ganado por una diferencia de 25.000 votos.
3: ¡Roberto Sánchez!
1: A ver, y se reafirma, ¿no? Pero me llama la atención cuando él dice, ¿no? Por 25 mil votos en el Perú, como si los ciudadanos en el extranjero no fueran peruanos. Pero además dice, del conteo de Ipsos. ¿Quién es Ipsos, señor Roberto Sánchez? ¿Quién es el señor Alfredo Torres aquí? Es un privado. El conteo de OMPE no ha terminado en el conteo de Ipsos, dice. ¿Y si Ipsos no existiera? Se reafirma y dice que en el Perú ella no ha ganado.
2: ¿Y saben cuál es precisamente la cuestión? Que en el Perú ella no ha ganado. Con esta afectación de los peruanos en el exterior, cambiaron las reglas, bajaron la obligatoriedad. Si en la primera vuelta había más de 25 candidatos presidenciales, formatos para diputado, para senador, 5 planillones difíciles, entonces, ¿cómo en la segunda vuelta con 2 candidatos? ¿Una sola cédula? ¿Era más fácil o difícil? Entonces, ¿por qué cambiaron?
1: Bueno, yo no veo en la imagen, tal vez Quique Bravo si me pueda ayudar en eso, pero ¿cuál ha sido la convocatoria en Chiclayo? ¿Un grupo de cuánto? En el local partidario, bueno, si llegara un candidato que cree haber ganado las elecciones y denunciar además irregularidades, porque ellos se amparan en que no han dicho fraude, creo que la convocatoria pudo haber sido mayor, ¿no? Si hablamos de un candidato con amplio respaldo nacional. ¿O qué fue en realidad lo que le dio la victoria supuesta a Roberto Sánchez en el conteo de Ipsos? Estamos hablando en realidad cosas increíbles, ¿no? ¿Qué fue en realidad lo que le ha dado este apoyo a Roberto Sánchez? Un anti, evidentemente. Un anti. Es turno de Keiko Fujimori. Keiko Fujimori celebró el Día del Padre con los emprendedores. Escuchemos.
3: Aquí celebrando el Día del Padre con todos los papitos, emprendedores, dirigentes. Aquí también se vive el Mundial.
4: Para que te traigan.

0: Hablo por Hiro, por Sachi, por Kenji, por mí. Ha sido un papá extraordinario y ha sido un gran papá de todos los peruanos. ¡Viva los papás! ¡Viva el Perú! ¡Muchas gracias!
1: Colorido el video. A ver, los golpes nos hacen más fuertes, dice Keiko Fujimori.
2: A lo largo de estos años, los dirigentes de nuestro partido demostraron que los golpes nos hacen más fuertes. Los papás de Fuerza Popular demostraron que nos podemos caer, pero siempre nos vamos a levantar.

0: peruanos hemos demostrado al mundo que siempre podemos, que hemos derrotado al terrorismo, que derrotamos la hiperinflación y que ahora vamos a derrotar la delincuencia.
1: Gracias a ustedes, ¿no? Y preste atención porque ya Keiko Fujimori sabe que ganó las elecciones y se permite decir lo siguiente. Gracias a ustedes, sí se pudo.
0: Gracias a ustedes y a todo el trabajo que se ha hecho a través de los personeros, hoy podemos decir, y nos faltan pocos días, sí se pudo.
1: Y finalmente recuerda a su padre, Alberto Fujimori.
0: Quiero también rendir un homenaje a mi papito. Que él, así como ustedes, tenía muchas responsabilidades. Su trabajo demandaba viajar constantemente, trabajar hasta altas horas de la noche, pero él y mi mamá siempre se organizaron. Y cuando estaban casados, se encargaron de hacer nuestras loncheras, hacernos el desayuno. Mi papá nos esperaba para almorzar, estaba pendiente de nuestras tareas. Y lo que él demostró, como todos ustedes, es que más allá de las responsabilidades que uno pueda tener, hay papás que sí cumplen, que cumplen con el amor para darle a sus hijos. Y para nosotros, hablo por Giro, por Sánchez, por Kelly y por mí, ha sido un papá extraordinario y ha sido un gran papá de todos los peruanos.
1: 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Nos vamos a la pausa y continuamos. No se mueva.
2: Ocho y veintiséis. 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
2: 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Ocho y 29.
1: Muy bien.
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16: ¿Qué tal, compañeros? Estamos iniciando esta jornada de lunes con malas noticias. Lamentable noticia, donde tres personas de nacionalidad venezolana perdieron la vida tras registrarse un incendio durante la madrugada de hoy en este edificio multifamiliar. Aquí en los exteriores lo que vemos es desesperación y tristeza. También son sus compatriotas. Acá han salido con algunas frazadas, es decir, ellos para salvarse de este incendio con lo que pudieron. Aquí incluso algunas mascotitas también. Y nos están dando algún dato. Ellos escucharon una explosión. ¿Qué tal? Solamente para tener una idea, usted escuchó una explosión. ¿Qué esperamos de las investigaciones?
17: Bueno, que vean qué causó, porque es un cortocircuito que hubo. Y queremos que respondan, por lo menos los dueños, porque son tres vidas que están ahí. Extranjeros, pero somos seres humanos todos. Fueron la mamá y sus dos hijas que fallecieron.
16: Aproximadamente la hora. ¿Y cómo se percatan ustedes de este incendio?
17: Yo vi cuando se estaban explotando todos los cables. A la 1:10 de la mañana, 1:10, 1:20. Y yo empecé a correr con él y salí a gritar y abrí la puerta y entraron dos personas y empezaron a despertarlos a todos.
16: ¿Cuál es el grado de parentesco que tienen ustedes con las víctimas? ¿La conocían, la señora Esther?
17: Sí, vecina.
16: Ahora, ¿qué? ¿Ustedes también salieron de emergencia? ¿Algún predio más ha sido afectado o el departamento de ellas únicamente?
17: El departamento de ellas y la pared de nosotros se quemó toda. Pues no, gracias a Dios no se incendió el departamento.
16: ¿Es cierto que ella pensaba salir del Perú, ir a vivir a España en esos días?
17: Sí, se iban de viaje, ya se iban. Estaban vendiendo sus cosas para irse.
16: Muy bien, señora, gracias.
17: Gracias.
16: ¿Cuántas familias venezolanas viven en este
17: lugar? Uy, ahí viven como que por piso, hay como 12 personas, o sea, media docena de personas.
16: Bien, gracias, muy bien. Acá vemos las mascotitas, sí, lo que han logrado salvar también es alguna de las mascotitas, no se sabe si le pertenece a ellos, pero sí, acá también con su frazada han salido. Y vamos a mostrar rápidamente las imágenes de este predio. Es un edificio multifamiliar y más de 13 familias han sido afectadas, han tenido que ser evacuadas rápidamente. Aquí la policía lo que está realizando es los peritos de criminalística para determinar responsabilidades o ver también cuál fue la causa, el motivo de este incendio registrado en horas de la madrugada, aproximadamente entre la una y dos de la mañana. Acá vemos el balón de gas también, que según datos de la señora que acaba de conversar con nosotros, acá vemos también, Jordi, aparentemente hay algunos cuerpos, estas bolsas, ¿no? Esta emergencia se produjo en la parte posterior del inmueble y movilizó a varias unidades de bomberos voluntarios que trabajaron por varias horas para controlar las llamas y así evitar que se propagaran a otras áreas del predio. Según información preliminar, tenemos ese dato que la persona conocida como Esther es una persona adulta de 60 años y sus dos hijas también, hoy víctimas mortales de 19 y 24 años, quienes no lograron ponerse a salvo y quedaron atrapadas en el ambiente donde ellas vivían. Aparentemente sería parte de la cocina donde se inició el fuego y finalmente perdieron la vida. Acá la camioneta de la policía está esperando seguramente para hacer el levantamiento de los dos cadáveres restantes, de los cuerpos sin vida, para que los lleven hacia la morgue y además también se desarrolle pues los peritos, ¿no? Tras controlar la emergencia, los bomberos voluntarios hallaron los dos cuerpos, lamentablemente, de las tres mujeres al interior de este inmueble. De nacionalidad venezolana, sí, nos han dado que son de nacionalidad venezolana ese dato y que estaban a punto de salir del Perú, incluso también ya habrían estado ofreciendo algunos enseres quienes ellos habían adquirido en nuestro país para salir con rumbo hacia España. Pero sin embargo el destino les ha jugado una mala pasada y terminan falleciendo aquí en esta emergencia. Un incendio donde lamentablemente tenemos que reportar esta mañana de lunes, ¿no?, que la policía también viene desarrollando el trabajo para rescatar los dos cuerpos restantes. La zona permanece acordonada, como podemos aquí observar, ya el tránsito cada vez es más fluido por este punto, y los peritos de criminalística y además también representantes del Ministerio Público están iniciando todas las diligencias correspondientes. Acá vemos ya el traslado de estas bolsas negras de una de las víctimas también producto de este fatídico incendio. La policía del escuadrón de emergencias realizando su labor. Vamos entonces a retornar más adelante, es una noticia en desarrollo. Vamos a darles también seguramente el dato exacto de los pormenores, de los nombres de estas tres personas quienes han fallecido en la cuadra 2 exactamente de la avenida Los Olivos en el distrito de San Martín de Porres. Triste situación. Con esta mala noticia iniciamos nuestra jornada de lunes desde Lima Norte.
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1: Bueno, y finalmente compartimos algunas similitudes en el calendario electoral con Colombia, pero ellos, un poquito más adelantados, ya tienen finalmente, aparentemente, la victoria confirmada de Abelardo de la Espriella. Así que vamos a conocer los detalles de la elección colombiana.
15: Colombia vivió una jornada electoral decisiva este fin de semana, en la que el preconteo oficial proyecta como ganadora a Abelardo de la Espriella, un nombre que irrumpe con fuerza en el escenario político y que ya perfila un giro en el rumbo del país.
18: ¡Aquí está tu tigre! ¡Que ruja y que muerda!
15: De la Espriella, de 47 años, respaldado por el presidente de Estados Unidos, Donald Trump, vence en el balotaje a Iván Cepeda, aliado del presidente Gustavo Petro, en una contienda marcada por un resultado ajustado.
19: Los colombianos y colombianas que ya merecen una nueva época, ojalá, democrática y libre y justa.
15: En campaña construyó un discurso centrado en el patriotismo, la seguridad y el enfrentamiento directo con los partidos tradicionales. Prometió impulsar el crecimiento económico y responder al aumento del conflicto armado en el país.
20: ¡Implacable contra aquellos que pretendan destruir a Colombia! ¡Seré firme contra los criminales! ¡Seré contundente contra los corruptos! ¡Seré inflexible frente al terrorismo! ¡Y lo haré!
15: Su visión de Estado incluye transformar la administración pública en un modelo más reducido y eficiente, tomando como referencia a líderes como Javier Milei, Nayib Bukele y Donald Trump.
21: Hay que votar de acuerdo a la creencia de cada uno. Muchas veces lo que hacemos es votar por lo que más nos conviene a nosotros, de acuerdo a nuestras creencias. Entonces, esperamos que gane la mejor opción y que gobierne en beneficio a la mayoría del país.
22: Lo único que necesitamos es paz. Que los que suban al poder lo sepan hacer y sepan llevarnos al camino que es la paz. No necesitamos nada más paz.
15: Con este resultado preliminar, Colombia abre una nueva etapa política marcada por el ascenso de un liderazgo disruptivo, según Abelardo de la Espriella. Y así el país ahora espera la confirmación oficial del resultado y los primeros pasos del que sería su nuevo gobierno.
1: Bueno, y continúa esa desestabilización mundial económica por las guerras que se producen en el mundo. Vamos a hablar ahora de Irán. Amenaza al comercio mundial y anuncia el cierre del estrecho de Hormuz tras ataques en Líbano.
0: Irán anunció el cierre del Estrecho de Hormuz, que es una de las rutas marítimas más importantes del mundo. Esto en respuesta a los recientes ataques israelíes contra Hezbollah en el sur del Líbano. A través de un comunicado, las autoridades iraníes advirtieron que se trata de una primera medida. Además, señalaron que si las agresiones continúan, se planificarán y ejecutarán nuevas acciones para obligar al adversario a cumplir sus compromisos.
3: En cuanto al fin del bloqueo naval y, por otro lado, la reapertura del Estrecho de Hormuz, esos compromisos se han cumplido, pero el memorando de entendimiento es un paquete. Por lo tanto, si una parte de esos entendimientos, una parte de estos compromisos no se implementa, todo el entendimiento se verá comprometido.
0: La decisión iraní llega luego de una nueva escalada en el sur del Líbano. Horas antes, el ejército israelí denunció que Hezbollah lanzó más de 50 proyectiles contra sus fuerzas desplegadas en la zona.
3: Solo puedo estar allí uno o dos días. Creo que, con suerte, avanzaremos en el tema nuclear y en el tema del alto el fuego en el Líbano.
0: Pese al alto al fuego anunciado apenas un día antes, de acuerdo a un portavoz militar citado por la agencia AFP, tras estos ataques, las fuerzas de defensa de Israel respondieron bombardeando. Se dirigieron a objetivos vinculados al grupo armado en el sur libanés. La tregua que entró en vigor el viernes de la semana pasada, hoy parece atravesar una de sus pruebas más difíciles. Así, mientras continúan los intercambios de acusaciones, además de ataques, la estabilidad de la región vuelve a quedar en duda.
1: Y militares en las calles, porque las protestas en Bolivia no cesan, pero a ver, el presidente Paz tampoco ha dado su brazo a torcer y también enfrenta estas movilizaciones que, según señala Paz, tienen un tamiz político, pretenden desconocer el gobierno que ganó las elecciones bolivianas.
0: Con más de 6 semanas de bloqueo, ciudades de Bolivia fueron afectadas por la escasez y ahora por militares en carreteras. Las fuerzas del orden comenzaron a despejar las vías tomadas por manifestantes, luego de que entrara en vigor el estado de excepción decretado por el presidente Rodrigo Paz.
5: Es una política de gobierno que tenemos que acabar con esta estructura narcomafiosa que ha estado haciendo los desmanes que han hecho durante estos últimos 40, 50 días en nuestra patria.
0: Las primeras acciones se desarrollaron en el Alto. Allí policías antimotines, apoyados por excavadoras, retiraron piedras, troncos y escombros instalados por los manifestantes. El despliegue incluyó además 2 tanquetas militares.
23: Puede que esté peleando por cosas justas, efectivamente, pero se llegan a extremos. Tenemos que generar un orden dentro del país.
0: Las protestas se mantienen desde principios de mayo. Sindicatos, grupos indígenas y cultivadores de coca.
24: Es un impacto económico muy alto el que ha tenido los bloqueos. Entonces, particularmente yo estoy a favor de la recién promulgada ley de excepción en el territorio nacional.
0: Han protagonizado bloqueos y movilizaciones. Así, entre carreteras desbloqueadas, protestas que persisten y una creciente confrontación política, Bolivia sigue intentando recuperar la normalidad en medio de una crisis.
1: Y bueno, aquí en nuestro país estamos atravesando pues temperaturas anormales por el fenómeno de El Niño y en otros puntos del mundo también se está sintiendo un calor a niveles extremos. Estamos hablando en este momento de territorio europeo, porque una nueva ola de altas temperaturas golpea a todo el continente.
0: El calor vuelve a apoderarse de Europa. Millones de personas enfrentan una nueva ola de altas temperaturas, apenas semanas después del primer episodio del año, en un escenario que mantiene en alerta a varios países del continente. En Francia, algunos departamentos podrían incluso pasar a alerta roja, con temperaturas que rondarían los 30 grados durante la noche y hasta 40 grados en el día, según advirtieron las autoridades. En el Reino Unido, el pico de calor
15: calor se espera entre lunes y martes, con temperaturas que podrían superar los 34 grados. Londres y gran parte del sur de Inglaterra ya están bajo alerta naranja, y el servicio meteorológico advierte que incluso podría romperse el récord histórico de junio, fijado en 35,6 grados. En España, las autoridades también han emitido alertas por calor extremo, que afectarán a gran parte del país y a las Islas Baleares. Estas tendrían temperaturas cercanas a los 40 grados en varias regiones. Europa entra así en un nuevo episodio de temperaturas extremas, que confirma una tendencia cada vez más frecuente y que vuelve a poner en alerta al continente.
1: Vamos a cerrar este bloque informativo con dos notas lindas, importantes, que tienen que ver también con dos empresas muy importantes en nuestro país. Gloria, por ejemplo, realizó una actividad linda y Sandy Adriansen llegó hasta el lugar. Escuchemos.
4: Este último fin de semana en Pueblo Libre, en el contexto del Día del Padre, aquí en el Parque Manuel Cándamo, se convirtió en un taller lleno de emociones. Los niños pasaron de juguetes a plumones, de tecnología a creatividad. Acompáñame a descubrir quién está detrás de toda experiencia.
6: Bueno, los niños no solamente representan un sector importante en estrategias de marketing, digamos, sino particularmente en nuestra visión de sostenibilidad, de proyección social. Por eso fabricamos, por ejemplo, para atender las necesidades de los niños en los programas sociales, y producimos los productos que tenemos todos en nuestra casa, llegan también a la mesa de estos niños. Tenemos una especial vocación por enfocar en ellos, en este sector de la población, nuestros esfuerzos de responsabilidad social. Creo que son los primeros a quienes debemos atender si queremos tener un futuro próspero para el país.
4: No llegó envuelto en un papel de regalo, no costó cientos de soles, y sin embargo probablemente fue el obsequio más valioso que muchos padres recibieron este Día del Padre.
7: Muy bien, ¿cuál es su nombre?
8: Henry Arana.
7: Henry, ¿cuánto vale un regalo hecho por un hijo?
8: Vale todo. No hay precio que le puedas poner a un regalo hecho por tus hijos.
7: ¿Por qué?
8: Por el amor que le tienes, por cómo lo ven ellos hacia ti. Un regalo de mis hijos hacia mí, para mí, vale más que 1,000 regalos monetarios.
4: El resultado, sonrisas, abrazos y más de un papá con los ojos brillando de emoción.
8: Aparentemente puede ser un esfuerzo mínimo, pero para ellos es un gran esfuerzo, es su emoción de dar un obsequio a su papá. Y yo también lo he vivido de niño. Y para eso, por eso digo que para mí es el mejor regalo. Es una palabra como cliché, ¿no? Pero es muy cierto. Es el mejor regalo para un papá.
7: ¿Dónde va a colocar su latita de gloria que hoy va a pintar su hijo, por ejemplo? Me imagino en un cuadro así, donde la va a ver todos los días. ¿Cómo la va a tener? ¿Cómo la va a poder apreciar todos sus invitados cuando lleguen a su casa?
8: Un lado visible, definitivamente. Un cuadro, como tú dices, y dándole de mostrar a ellos su esfuerzo, sobre todo.
7: ¿Sabe que es un papá chocho usted?
8: Sí, sí. Bueno, trato de serlo. Trato de ser con mis hijos muy amoroso, porque conmigo lo fueron. Y trato de transmitir ese amor.
7: ¿Por qué buscaron transformar una lata en algo especial que, por ejemplo, otros productos de Gloria que hemos visto que también son íconos, como por ejemplo la taza del mismo Gloria, que aparece en diferentes comerciales, que por cierto yo ya tengo las mías? ¿Por qué decidieron transformar la lata en algo especial ahora para los padres?
6: Bueno, para nosotros la lata es representativa, es icónica. No solo
7: la tenemos aquí también.
6: La tenemos aquí, en realidad, para todos los peruanos, porque es la que ha hecho posible que la leche llegue a la mesa del último rincón de las familias de nuestro país. Nuestro país tiene ciertas dificultades para producir la suficiente cantidad de leche para llegar al consumo interno. Y gracias a la lata, que además protege al producto, es que la leche puede llegar a ser transportada por las exigentes carreteras del Perú por carreteras, por lagos, ser sometido a diferentes cambios de temperatura y que, sin embargo, un producto tan sensible como la leche, que en horas puede descomponerse, sin embargo, este tarro hace posible el milagro de que el producto se mantenga intacto con todas sus cualidades nutricionales por 6 meses e incluso sin refrigerar.
9: Durante la actividad organizada por Gloria, los pequeños artistas tuvieron una misión muy clara: convertir una simple lata de leche en un recuerdo que papá pudiera conservar mucho después de terminar su contenido. Y fue así como terminó una jornada junto con Gloria, en la que el mejor homenaje no estuvo en el tamaño del regalo, sino en el significado de cada detalle, porque al final hay recuerdos que duran mucho más que cualquier celebración.
1: Acá hay otra notita que a mí me gusta, pero sería bueno que Marcial Vilela nos traiga en realidad un pancito con chicharrón, ¿verdad? Vamos con Marcial.
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0: Cada tercer sábado de junio el Perú celebra el Día del Chicharrón de Cerdo Peruano, una fecha instaurada oficialmente en el 2011 por el Ministerio de Agricultura con el objetivo de promover el consumo de este producto y reconocer su importancia en la gastronomía nacional.
1: Y aquí estamos con Jennifer, ella representa a la Asociación Peruana de Porcicultores en el país. Coméntame esta importante campaña que están desarrollando, motivando que la gente coma el rico chanchito, vamos.
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1: Déjame decirte que el chancho peruano se conoce en todo el mundo. ¿Qué sientes tú saber que ahora la gente consume chancho?
2: Sí, de hecho, nosotros hemos empezado a consumir la carne de cerdo. Cuando empezamos la campaña en el año 2017 teníamos 5 kilos per cápita. Al cierre del 2025 estamos en 11 kilos. O sea, hemos más que duplicado y estamos proyectándonos a que el año 2030 ya podamos estar exactamente con 15 kilos per cápita. Y de hecho, la carne de cerdo, como lo has dicho, es la más consumida en el mundo porque por excelencia es la más sabrosa también.
1: 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Vamos, rápidamente,
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1: Hoy día es el Día Nacional de Chicharrón, de la carne de cerdo.
3: Claro que sí.
4: Ah, mira, yo lo comí por Día del Padre. Ah, no sabía. Ah,
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4: Chicharrón, con camote y la noche, en la tardecito, chanchito y la caja china.
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1: 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Recomiendo, por favor.
4: Claro, recomiendo el chanchito Redondo, sale muy rico, jugoso, dependiendo cómo lo preparas. 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
1: No. ¡Ganaste! ¡Ganaste! Muy bien, muy bien. 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
1: ¡Perfecto! Gracias, señora. ¿Su nombre?
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9: Bueno, divertida la nota, nos ha activado a todos. ¿Qué ha sido la editora? Talentazo. Para Jordi Vilela, ¿no? Para despertarnos muy temprano con ese ritmo. ¿Tiene la canción del chicharrón? ¿La pueden poner, por favor, otra vez? Por favor, pues me ha usado. Yo hago un bailecito si me la ponen rápido. Si no, 3, 2, 1. Vámonos con médico de guardia, no la tienen listo. Con el doctor Armando Massi. Le aprieto. Médico de guardia. La estaba buscando, ¿no?
10: Hola, queridos amigos. Nuevamente el doctor Armando Massé, tu médico de guardia, con ustedes. Hablemos sobre la importancia del ácido fólico en el embarazo. Toda mujer que piensa embarazarse ya debe, ¿no?, apertrecharse, consumir, comer mucho ácido fólico. O cuando ya sabe que está embarazada, con mayor razón, el ácido fólico es muy importante para que el niño no tenga ninguna falla al nacer. El ácido fólico se encuentra en los alimentos verdes como la lechuga, el brócoli, las espinacas, ¿no? También se encuentra en las habas, en el garbanzo, en las lentejas, en los frijoles. Allí se encuentra en una cantidad apreciable. Pero mejor es tomar el ácido fólico como un medicamento porque ahí la concentración es elevada. ¿Por qué es importante el ácido fólico? Cuando el ser humano se está formando y va creciendo, en los primeros 3 meses de embarazo, es la parte donde todos los órganos se forman. Y el tubo neural, que se va a convertir en el futuro en el cerebro, en el cerebelo, en la médula espinal, si es que no encuentra ácido fólico, ese tubo neural, que al principio es como un tubito y que luego se va adaptando y aparece todo lo que es el cerebro, cerebelo, médula, es incapaz de formarse. Y entonces una mujer que se va a embarazar o que esté embarazada y no toma ácido fólico, tiene una altísima posibilidad de tener un niño que tenga muchos defectos y sobre todo en el cerebro. Por eso es muy riesgoso que una mujer embarazada no tome este producto con mucha anticipación y en una dosis importante. Es obligatorio que una mujer embarazada, sobre todo en los primeros 3 meses de embarazo, el ácido fólico no puede faltar bajo de ningún concepto. Y esto es algo que deben saber todas las personas, porque nosotros vamos a tener siempre una hija, una sobrina, una vecina, una amistad que se esté embarazando. Y muchas veces este conocimiento no se da en la comunidad y por eso tenemos niños que al nacer tienen una serie de déficits y trastornos cerebrales o del sistema nervioso central o periférico. Por lo tanto, te agradezco que recuerdes siempre este tema porque es muy importante, porque si no se corrige a tiempo no hay remedio y luego las consecuencias las vive el niño el resto de su vida. Va a ser un niño que no puede competir, que va a sufrir y eso no es justo, sabiendo que si todos nos unimos para dar consejos oportunos, esa vida puede cambiar. Entonces, recuerda mucho que el ácido fólico es imprescindible en toda mujer que está gestando, sobre todo en los primeros 3 meses. Bien, Un abrazo grande. Nos vemos.
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amigas y amigos de PBO TV y PBO Radio, la radio con fe. Llegó, como le habíamos dicho, Gianluca Lapadula para Universitario de Deportes. Han hecho una presentación con video y todo lo demás. La gente está contenta. Bueno, algunos hinchas están contentos con la llegada de Gianluca Lapadula. Gianluca Lapadula firma por 1 año y medio, mi querida Shauni. Gianluca Lapadula ha pedido seguridad, le han puesto seguridad. Ha pedido chofer, le han puesto chofer. Ha pedido un colegio especial, o sea, indicado para sus hijos. Le han dado colegio para sus hijos. Y yo no voy a decir cuánto va a ganar,

¿Quién te va a pagar? No. Ojalá que sea bien tomado por el resto, ¿ok? Pero bueno. Escúchame. Esta es la presentación del maestro porque el hombre es especialista en tocar las teclas.

0: Bienvenido Gianluca Lapadula. Felicitaciones. La producción que ha hecho Universitario Deportes en su área de comunicaciones, de cine, de televisión, no sé, está muy buena. Es muy buena la presentación de Gianluca Lapadula. Está a la altura de lo que va a ganar Gianluca Lapadula. Muy bien hecha. Shauni, mi diablilla, le acaba de colocar 10 sobre 10. Es la mejor presentación que se haya hecho en el fútbol peruano. ¿Ok? Incluso de selección. Nadie puede competir en este momento. Está nominada al Oscar la presentación de Gianluca Lapadula en el ámbito deportivo. Felicitaciones para la gente de Universitario por ese material. Y ahora nos vamos con una información que viene desde México, donde se juega el campeonato más importante del fútbol también. ¿Quién ha llegado, mi querida Shauni? Por favor, a toda pantalla. Ha llegado nada más y nada menos que Lumumba. Lumumba es el hincha, la estatua viviente que ha acompañado a lo largo de la eliminatoria a la selección del Congo. Y recién ha llegado, miren la forma que tiene de vestir, es su look, pero él emula e imita a un líder congolés. ¿Ok? ¿Qué significa y es sinónimo de la identidad y la resistencia del pueblo congoleño? Este es Lumumba.
1: El hincha más famoso de República Democrática del Congo tiene una historia que va mucho más allá del fútbol. Se trata de Miguel Nkuka Boladinga, aunque casi todos lo conocen como Lumumba Bea. Sin banderas, sin cánticos, se convirtió en una figura imposible de ignorar en cada partido de su selección y en un símbolo de identidad y resistencia del pueblo congoleño. Su popularidad explotó el año pasado durante la Copa Africana. Cada vez que el seleccionado de su país salía a la cancha, las cámaras volvían a él. Su imagen, colorida e inmóvil en medio de una multitud desbordada de euforia, se volvió viral en todo el mundo. Pero su presencia en la tribuna no es una performance, no busca fama ni protagonismo. Su vestimenta, su postura y su inmovilidad durante los 90 minutos tienen un propósito muy específico: rendir homenaje a Patrice Lumumba, líder y referente político del país. Lumumba fue el primer ministro tras la independencia de Bélgica en 1960 y el principal impulsor de la lucha por la liberación de su pueblo. Hoy, el país africano atraviesa una de las mayores crisis de desplazados del mundo a raíz de los conflictos armados que se convirtieron en la realidad de los congoleños. La intención de Lumumba Bea era acompañar al seleccionado en las eliminatorias para el Mundial de 2026, pero no pudo estar presente en el partido contra Jamaica por problemas de visado. La traba administrativa no le impidió celebrar la clasificación histórica de su país al evento deportivo más convocante del planeta. A partir de ese antecedente, la Federación Congoleña solicitó incluirlo dentro de la delegación oficial del Mundial. El objetivo era asegurar la presencia de quien muchos ya consideraban un amuleto de la selección. Lumumba Bea se perdió el debut mundialista, que terminó en empate frente a Portugal. Las restricciones migratorias impuestas por Estados Unidos a distintos países africanos a raíz del ébola obligaban a los viajeros a cumplir una cuarentena de 21 días en un tercer país antes de ingresar al territorio estadounidense. El hincha más famoso del país tuvo que seguir el partido desde París, pero todo indica que su regreso a las tribunas está cada vez más cerca. Este martes podría decir

0: presente en el enfrentamiento ante Colombia. El hincha, su gesto, el peso de su presencia para los jugadores y aficionados es la forma de llamar la atención del mundo, de desviar la mirada hacia la olvidada República Democrática del Congo.
1: 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No te confundas. No te confundas también con lo que le está pasando a España, porque España pudo ganar por un marcador de 4-0 ayer, iniciando el domingo en el Día de Papá. Y le dijo Lamine Yamal: ¿quién soy yo? Papá. Y metió el primer tanto. Luego vino Oyarzábal, remató cerca al área chica y dijo: ¿con quién estás? Con papá. Y metió el segundo gol. Vendría un tercero. Ah, otra vez de Oyarzábal: no te olvides, machucao, yo soy papá, dijo España. Y al final, Al Tambaki sobre el área dijo:
2: ¿Quién soy yo?
3: Papá.
2: ¿Con quién estás?
3: Con papá.
2: Con papá. Con papá.
1: Muy buena, muy buena. Ahí está el papá entonces. Y ahora nos vamos con el siguiente encuentro, porque es el tremendo partido, con errores y todo. Uruguay perdía 1-0 con gol de Lemini, el empate a Araujo, el segundo gol de Canovio y el tercero, error defensivo y este manejo perfecto de la pelota de Elio Valera. El partido termina 2-2 y la tabla señala que España va arriba con 4, Uruguay con 2. Lo mismo que ese es CPBs, Costa de Marfil, claro, Costa de Marfil, y el último es Arabia Saudita. Bueno, en la tabla todo haría creer que Uruguay está cerca de clasificar, pero el rival que tendrá será España. Entonces, un empate haría que suba a 3 puntos. Se supone que Costa de Marfil le va a meter, Cabo Verde le va a meter, no una katana, pero le va a ganar. Y ganándole nomás haría 4 puntos. Uruguay tendría que ganarle a España y también haría 5 puntos y pasaría a la casa. Y España se quedaría en 4 y quedaría como tercero. ¿Ustedes creen que esto pueda suceder? Uy, uy, uy. Bueno, a Uruguay le han crecido los enanos, pero vean ustedes el buen gesto de Muslera, que declara al final del partido: y no los tira en cancha a sus compañeros que cometieron gruesos errores.
4: Hablan protagonistas, dale, Gonza.
5: Fernando. Bueno, ¿qué sensación después de este empate?
6: Bueno, lamentablemente se empató un partido que se trabajó bastante. Creo que como el segundo tiempo del partido pasado se insistió, se llegó. Y bueno, después es una lástima que por dos jugadas, digamos, complicadas, se lleve a otro empate. Pero bueno, queda un partido más que depende de nosotros y eso es lo más importante.
5: ¿Qué les dijo Marcelo después del partido? ¿Hay ánimos, hay esperanza de poder pasar de grupo todavía?
6: Sin duda, eso depende de nosotros, que es lo más importante, como te decía recién. Marcelo no habló mucho por todos los compromisos que tenía, pero ya desde que entramos al vestuario, mismo los jugadores empezamos a hablar y sabemos bien lo que tenemos por delante.
5: ¿Qué pasó en el gol, en el primero y en el segundo?
6: Bueno, situaciones del fútbol. Tiro libre, se abre la barrera, ahí te roba un segundo. Y en el segundo es lo que es, un mal despeje, querés cubrir, llegas tarde, tratás de ahogar para que se pueda hacer un mal control, lo que sea. Y bueno, nada, también hay mucha virtud del rival, ¿no?, en esa situación.
1: Salió y lo cogió de la yugular nada más y nada menos que Brailovsky, un ex seleccionador, perdón, ex jugador del fútbol uruguayo, seleccionado para 3 eliminatorias, un delantero de nombre en Uruguay que forma parte de un panel polémico. Y le dieron a Bielsa hasta debajo de la lengua.
3: ¿Se está decepcionando? Sí, claro. Pero tiene el peor técnico de la historia. ¿Cómo no va a decepcionar?
7: ¿Bielsa?
3: ¿Y a quién le ganó Bielsa? Porque todos hablan de Bielsa. Y vengo hablando con periodistas uruguayos de hace muchísimos años. ¿A quién le ganó? Lo que hace Bielsa es formar futbolistas. Sí, y lo hace bien. Y todos los futbolistas hablan bien de él, menos Crespo. A Crespo no lo escucha hablar bien de él. Los demás sí hablan bien de él. Ahora, si hablamos de conjuntos, si hablamos de selecciones, si hablamos de equipos, hay que ganar. Uruguay es una selección para ganar. Tiene una generación bárbara. Dejó afuera jugadores que tenían que llegar a estar. Y si querés que hablemos de números fríos y medidos...
8: Peor que la anterior, ¿no?
3: ...a los periodistas, Ruso, hablemos de números.
8: Peor que la anterior, ¿no?
3: Mirar. Entonces no, hablamos de los números. Sí. Javier Aguirre ganó 5 partidos en mundiales. Empató 2 y perdió 3. Bielsa ganó 3 partidos. Empató 3 y perdió 3. ¿Quién es mejor para sacar resultados?
1: Bueno, lo que pasa es que los números lo condenan a Bielsa, que no está eliminado, pero la gente se ha molestado. Y la verdad es que fueron 2 errores defensivos gruesos. No se puede. Cuando... A ver, le voy a explicar así de manera muy esencial. Hay tiro libre. Los hombres que están en barrera, siendo jugadores de selección en Mundial, son jugadores de experiencia. Cuando el futbolista que va a ejecutar el tiro libre se coloca frente a la pelota, dependiendo la posición, la velocidad con la que llega la pelota, tú sabes que el disparo va a ser o fuerte o va a ser por encima de la barrera. Con la velocidad y potencia que le metió, era lógico que la pelota iba a venir con fuerza. Y cometieron el error de despegarse del piso, o sea, saltar. Tú saltas cuando crees que el disparo va a ir por arriba, pero no solamente un tema de creencia, porque ya tienes una información que te la están pasando en tiempo real. Y creo que se durmieron los dos jugadores que se colocan en barrera y no solamente saltan, sino cuando saltan, giran por el temor al golpe de la pelota y los dos crean un espacio vacío por donde va el balón. Pero bueno, eso fue lo que le sucedió a la selección uruguaya. Y en este partido hubo un momento de alegría y felicidad, porque era el Día del Padre, por lo menos en el Perú y en otros países más. Pero a quien celebraron fue a la mamá de Bocinha, a Ana. No solamente la hizo pasar a un palco envidiable, Infantino, sino la hizo llegar prácticamente en limusina con su acompañante, estuvieron con banderas. Ella feliz de la vida, por supuesto. Y ahí está, miren, con Gianni Infantino. Creo que es ella, su hermana o otro familiar de Bocinha, quien ve en el partido. Él abraza con mucho cariño, él dice, sí, ya pelado, tranquilo. Tampoco te aproveche de la situación. Y vio el partido como tienen que ver las mamás de los futbolistas. Siempre cerca a papá. Bueno, partidos de hoy que tenemos, mi querida Shauny Metz. Porque ya estamos de salida, tengo entendido. Los partidos que tenemos para hoy, está movida la fecha de hoy. Y los encuentros son los siguientes. Juega la Argentina al mediodía con Austria. Juega Francia con Irak. Juega Noruega con Senegal. Y también cierra la jornada Jordania con Argelia. Son los partidos que tenemos para hoy. Con esto nos vamos, mi querida Shauny Max. Viene Judicita con informaciones a esta altura de la mañana. Y nosotros regresamos con un cuartito que ha quedado ahí listo para que te lo devores en el último bloque aquí en PBO TV y en PBO Radio, la radio con fe. No te olvides que más adelante vendrá Patsy. Y nosotros a las 6 de la tarde con Campeonísimo, pero por ahora, Judicita.
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0: Continuamos en PBO. 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Muy bien, es hora de escuchar a Marcial Vilela. Cuéntanos, Marcial.
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3: ¿Qué tal, compañeros? 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
3: Vemos el pollito redondo, super calidad y exhibiéndose los cortes, el colágeno también, pero hay que saber cuánto se vende el pollo para hoy, lunes, y qué preparan las amas de casa. ¿Qué tal, Heiner? Gracias por atendernos, hermano, como siempre.
4: ¿Cómo está? Buenos días.
3: Se cae súper bien, hermano, el rojo y blanco, ¿eh? Perfecto. Cuéntame, ¿cuánto se vende primero el pollo pelado por entero de redondos?
4: 8.50 el kilo.
3: Cómodo, hermano, y tiene una tendencia a la baja. ¿Y el pollito descargado, sin víscera, sin tripa, cuánto se
4: vende? 9.50 por kilo.
3: 9.50 por kilo. Ahora, por acá exhibes. Primero, por estos cortes, Jordi, a ver si nos fijamos. ¿Cuánto se vende la pechuga, el corte de corazón?
4: 13 soles.
3: ¿El filete de pollo cuánto se vende?
4: 16.
3: Milanesa suprema, que también está de moda.
4: 18.
3: Pierna sola, que a las amas de casa les encanta en un sequito, ¿te imaginas? O un estofadito de pierna, excelente.
4: 11.50 el kilo de pierna.
3: 11.50. Y por acá, el encuentro solo.
4: 13 soles.
3: Alitas también, que las amas de casa para los chicos.
4: A 10 soles el kilo de alas.
3: ¿Cuántas alitas vienen en un kilogramo?
4: 8 más o menos.
3: 8. Ahora, Heiner, acá está el corte corazón. Esta pechuguita que lo llevan de repente para preparar algún tipo, el ají de gallina, que le llaman normalmente, ¿no? Así sea de pollo.
4: 13 soles del kilo de pechuga.
3: 13 lupitas. Fresca. Y ya está cambiando el clima. Vemos ahí también que exhibes la menudencia, el corazoncito, el higadito, la mollejita. ¿Cuánto se vende?
4: 6.50 el kilo de menudencia. Molleja, sí. Hígado y patas.
3: Y si una madre de casa te pide exclusivamente el colágeno.
4: 6.80, puro pata. 6.
3: Ahora sí, ¿dónde te ubican las amas? Más acá, mi estimado Heiner. Vamos a salir acá. ¿Dónde te ubican las amas de casa y el horario que atiendes?
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3: Ahora sí, hoy es lunes, las amas de casa están esperando. ¿Qué recomiendas, Heiner? De repente las amas de casa necesitan un buen potaje, pero también, de acuerdo al clima, alguna bebida, alguna infusión para sentarlo. Vamos ahí.
4: Una hierba Luisa, va.
3: Ya, ese para sentar al almuerzo. Y en plato de fondo, el almuerzo, ¿cuál sería?
4: Un pollito frito, con su lenteja y...
3: ¿Lenteja de lunes?
4: Claro.
3: Con su salsita criolla, ya no, mi hermano.
4: Claro, de todas maneras.
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0: 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Nos vamos a la pausa y continuamos con más.
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0: papá.
1: Hay una pelota, no que se pare la bola. Que se pare otra vez. Que se vuelva a parar. Que se pare dos veces.

Bueno, mientras Quique hace su libreta, yo le voy a comentar algo que lo va a apuntar en su libreta. Estoy segurísimo. Porque él no estaba presente cuando yo estaba dando la información de Gianluca Lapadula, que ha firmado una producción espectacular. Shawnee la está promoviendo de tal manera para que sea candidata al Oscar de las producciones deportivas, por lo menos que se han hecho aquí en el Perú. Es fantástica. ¿La quieren ver? Véanla y después les cuento cuánto va a ganar Gianluca Lapadula. Y esto lo voy a dejar con la boca abierta a Quique y a ti que me estás escuchando.

Aparece Gianluca Lapadula frente a un piano. Él no lo está tocando, pero él toca bien el piano. Dice que como un amigo mío domina las teclas. Y ahí pide su lugar, por supuesto, porque ahora se va a meter a la cancha vestido de crema con Universitario de Deportes y el equipo merengue le da la bienvenida. ¿Cuál será el sentir de Lejalder Godos cuando ha visto este video? ¿Se habrá conmovido? Bueno, se va a conmover más cuando se entere cuánto va a... Lo que ha pedido Gianluca Lapadula aquí, un colegio especial, o sea, un singular colegio para sus hijos. Ok, necesito seguridad. Ok, lo tienes al Chavo, va a ser tu seguridad. Necesito un chofer. Ok, tiene chofer. Necesito ganar lo mismo que ganaba en Italia. Ok, vas a ganar lo mismo que ganaba en Italia. Entonces, Gianluca, al parecer, estaba sentado frente al mago que le dijo, al genio, perdón, de la lámpara, que le dijo, tienes tres deseos. Bueno, le ha conseguido todos los deseos. Y lo que ganaba en Italia está arriba del $1,000,000. Pero la base es un millón. 1,100,000, 1,200,000 es lo que va a costar Gianluca Lapadula por año. Está bien. El que puede, puede. El que no, aplaude. A esto lo ha llevado a Universitario los tremendos desaciertos que se cometieron a comienzo del año. Y que, ojo, le están costando un mundo de plata porque se ha tenido que pagar la resolución del contrato del entrenador, de Secu, de Migueliño Silveira. Y de repente algunos otros más que se van a ir. Cooperman decidió por Lapadula y lo que estaba pidiendo Raúl Ruiz Díaz, Quique, eran 15, 18 mil al mes. Pero así es la vida. ¿Qué quieren que le diga? Esa es la información que tenemos para ustedes. 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Ok, entonces vamos a hablar de los últimos partidos que tenemos donde se enfrentaron la selección de Egipto, claro que sí, con un golazo de Mohamed Salah. Todo comenzó, en principio, con la anotación que convierte para la representación de Nueva Zelanda el jugador Finn Surman. Luego viene Mostafa Sico para concretar el empate. Luego, la jugada en la que aparece Mohamed Salah, el zurdo, fabrica su acción, celebra su tanto, y ya van a ver ahora cómo ha celebrado, y el tercero es de Trezeguet. Con este triunfo, Egipto gana por 3-1 a Nueva Zelanda, y el partido de Bélgica frente a la representación de Irán quedaría empatado, a pesar del dominio de la posesión del balón, del mapa de calor y todo lo demás. La selección belga no pudo con mi Romelu Lukaku romper la valla de este arquero neozelandés que termina dejando su valla invicta. Pero, ¿cómo se vivió la fiesta de la selección de Egipto que en la tabla de colocaciones está en primer lugar, en el pico más elevado de la popularidad, con 4 puntos? Atrás está Irán con 2. Luego Bélgica con 2 y Nueva Zelanda con 1 punto. Nada dicho, nada resuelto, como dice mi tío L. Pero veamos la celebración a todo sonido con el parlante que llega. ¿Quiénes son los más bullangueros de la selección, de los equipos? Yo he visto que a veces Oreja Flores baja con su... ¿Cómo se llaman esos parlantes? JBL. ¿Pero cómo se denominan a esos que ya vienen sin equipo? Inalámbrico, con Bluetooth y todo. ¿Ah? Parlante Bluetooth. Gracias, loco, streaming.
No me falles nunca, loco streaming, por favor. Bueno, vean ustedes cómo pone sonido, música y qué tan seriecito con la religión y todo lo demás. Meter gol en un mundial te cambia la vida. De Uruguay no puede quedar de lado. Fue doloroso ver el resultado de ¿perdón? Ah, claro, claro que sí. Fue doloroso, pero más doloroso, mi querida Shauni, fue el momento en que, mira, una uruguaya le pide a su marido, porque está el bebé en brazos, le pide casarse, le pide matrimonio, le pide casamiento en pleno partido, y la gente comienza a aplaudir, él se deja colocar el anillo y de pronto... El gol de Costa de Marfil. No, perdón, es el gol de este... No, no es el gol de Uruguay, es el gol del rival que es este Cabo Verde. Y le mete el gol. Mal momento, claro que sí. Porque en ese momento la señora Ana, la mamá de Boseña, celebraba en el palco con Gianni Infantino. Para eso te traje, le dice... Pero qué cosa, ¿no? Le pide la mano, el casamiento. Y en el momento que se coloca el anillo, mete el gol y todo. Bueno, estaban salados el día de ayer los uruguayos. ¿Qué quieren que le diga? Pero ustedes sigan con más información a esta altura de la mañana con Patsy, que viene con los espectáculos de último momento aquí en PBO TV y en PBO Radio, la radio con fe, y a las 6 de la tarde. Yo los invito para que estén con nosotros en Campeonísimo con Puchungo, con Jorge... con Gustavo en Miami, con L.A. Yalder en Kansas City. ¡Wow! Vestida de rojo, como una maja. Viene Patsy. Cuidado. ¡Ole! ¡Que viene Patsy!

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¿Cómo están? Muy buenos días. Yo soy Patsy Bendayán y este es tu bloque de espectáculos en PBO. Mientras avanza el Mundial 2026, las selecciones que aparecen como favoritas por su rendimiento y profundidad del plantel son Argentina, Francia, España y Brasil. Sin embargo, las sorpresas no faltan y varios analistas destacan que el torneo se ha vuelto mucho más competitivo. Es el momento de Agatha Liz y sus predicciones acerca del Mundial. Veamos.

0: 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Bueno, el mundo está en modo mundial. Todos están viendo los partidos, aunque Perú no fue al mundial, pero igual está ese entusiasmo contagioso en donde está la fiesta del planeta, ¿no? El mundial de alguna manera se interpreta como esta manera tan bonita de unirnos todos cada 4 años, ¿no? Y poder juntos de alguna manera establecer este modo paz, este modo del deporte, del entusiasmo, pero al mismo tiempo de alegría, motivo de alegría en el planeta y de conexión. Hoy que tenemos tantos problemas para tener paz, pues el mundial de alguna manera representa la posibilidad de que los hombres puedan de una u otra forma conectarse amigablemente y competir amigablemente y disfrutar juntos por un mismo motivo. Hay muchas preguntas. Yo no sé mucho de deporte, de fútbol, no sé casi nada, y siempre les he dicho que hacer pronósticos sobre fútbol es algo muy complicado para cualquier vidente, para cualquier persona en futurología. Pero vamos a intentar preguntarle al tarot por dónde podría ir la cosa, por América, por Europa, ¿no? ¿Por dónde podría estar quien se lleve la Copa del Mundo, verdad? Vamos a ver. Vamos a sacar 3 cartas por el lado de nosotros, de América, donde, bueno, sé que está Argentina, sé que está Panamá, sé que está Ecuador. No, bueno, ahí para contar, pero no sé mucho. Este es el lado de América y vamos a ver Europa, ¿no? Europa, a ver si, por dónde podría ir la Copa del Mundo. América, con el, por supuesto, está Messi ahí, Argentina, esperando, creo que por cuarta vez, llevarse la Copa del Mundo, ¿no? Vamos a ver. Y por otro lado está Europa. Bueno, la cosa está bien peleada. Yo creo que la final se daría entre posiblemente Argentina, un equipo de América y otro equipo de Europa. ¿Dónde? En este momento, lo vamos a seguir viendo, creo que todavía esto va a durar más, donde este es el equipo de América y este es un equipo de Europa, donde hay muchas posibilidades de que Europa esta vez nos dé la sorpresa, ¿no? Y pueda ser quien se lleve la Copa del Mundo. Bueno, eso no nos gusta mucho a los que estamos por acá. Obviamente muchos estamos pues haciéndole barra a Argentina, pero todo parece indicar que Argentina, si bien es cierto campeón del mundo, algo podría pasar con Argentina, un traspié. Messi, la figura de Messi no se le ve muy cómodo en este mundial. Yo decía, mucho calor de repente y él se ofusca, y más bien la figura de Cristiano Ronaldo pues puede ser muy, muy importante y le puede ir muy bien. Vamos a seguir viendo, pero en los primeros pronósticos, para resumir, lo que parece estar indicando es que no nos confiemos porque la Copa del Mundo podría no ser en América. Vamos a seguirlo viendo, lo prometo. 902-240-762, 4x9-73016. 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Que los astros te sean propicios.
1: Anne Hathaway sorprendió al confirmar que espera su tercer hijo, pero lo más comentado es que mantuvo su embarazo en secreto durante gran parte de la gira promocional del Diablo Viste a la Moda 2. Personas cercanas de la actriz destacaron su profesionalismo al cumplir con los viajes, con las entrevistas y con los estrenos previos a los meses de gestación. La noticia ha generado miles de felicitaciones en las redes sociales. Veamos a Anne Hathaway.
2: Mientras el mundo la veía desfilar por alfombras rojas, promocionar películas y encabezar estrenos internacionales, Anne Hathaway guardaba uno de los secretos más reservados de Hollywood. La actriz ganadora del Oscar confirmó que está esperando a su tercer hijo, junto a su esposo Adam Schulman, con quien ya tiene dos hijos, Jonathan de 10 años y Jack de 6. El anuncio llega a través de un video compartido en su cuenta de Instagram y rápidamente se hizo viral en redes sociales, donde la protagonista de El Diablo Viste a la Moda dejó ver por primera vez su pancita, desatando miles de reacciones y felicitaciones de sus seguidores alrededor del mundo. Pero detrás de esta noticia también hay una historia de disciplina y esfuerzo profesional. Durante los últimos meses, Hathaway mantuvo una intensa agenda laboral mientras atravesaba discretamente las primeras etapas de su embarazo. En abril, la actriz recorrió distintos países para promocionar El Diablo Viste a la Moda 2, una de las secuelas más esperadas por los fanáticos del cine. Fuentes cercanas a la industria destacaron su capacidad para cumplir con todos sus compromisos. Y es que 2026 se perfila como uno de los años más activos de la carrera de la actriz. Además de la secuela de El Diablo Viste a la Moda, Hathaway participará en The Odyssey, la nueva película del director Christopher Nolan, así como The End of Oak Street y Verity, completando un calendario de 5 estrenos cinematográficos. Ahora también cobra un nuevo significado una reflexión que hizo durante el pasado Met Gala, al ser consultada sobre cómo lograba mantener el ritmo entre tantos proyectos. Hathaway respondió que cuando empieza a sentirse cansada, se pregunta si le gusta la razón por la que está cansada y entonces lo agradece. La actriz también explicó por qué prefiere anunciar sus embarazos a través de redes sociales. Según contó a People, en ocasiones anteriores los fotógrafos comenzaron a especular sobre su estado antes de que ella pudiera compartir la noticia. Por eso decidió hacerlo a su manera, una decisión muy al estilo de Anne Hathaway, mantener el control de su historia y compartirla cuando ella considera que ha llegado el momento adecuado.
1: Y Victoria Beckham celebró el Día del Padre dedicándole un emotivo mensaje a su esposo David Beckham y compartiendo fotografías familiares del recuerdo en donde también aparecía Brooklyn. El gesto llamó la atención porque ocurre en medio del distanciamiento familiar que mantiene la pareja con su hijo mayor. Muchos seguidores interpretaron esta publicación como una señal de reconciliación. Veamos a la familia Beckham.
2: En medio de los rumores sobre el distanciamiento familiar, una serie de fotografías publicadas por Victoria Beckham ha vuelto a poner los reflectores sobre la relación entre el primogénito de la familia y sus padres. Con motivo del Día del Padre, Victoria Beckham sorprendió a sus seguidores al compartir en Instagram una imagen del recuerdo en la que aparecen David Beckham junto a sus 4 hijos Brooklyn, Romeo, Cruz y Harper, acompañando la fotografía. La ex integrante de las Spice Girls dedicó un emotivo mensaje al ex futbolista. David, realmente eres el mejor padre. Tu mayor logro siempre han sido nuestros hermosos hijos y te queremos muchísimo. Así lo escribió la diseñadora. Por su parte, David Beckham compartió una publicación en la que reunió fotografías antiguas de sus 4 hijos, además de imágenes individuales junto a cada uno de ellos. Ser papá es el trabajo más importante. Los amo a todos y gracias mamá Victoria Beckham por darme nuestra hermosa familia. Ese fue el mensaje del exfutbolista. Sin embargo, más allá de los mensajes y fotografías, hubo un detalle que captó la atención en redes sociales. La presencia de Brooklyn en varias de las imágenes familiares, pese al conocido distanciamiento que mantiene con sus padres. Y es que las tensiones familiares comenzaron a cobrar fuerza públicamente tras la boda de Brooklyn con Nicola Peltz, Desde entonces, diversas declaraciones y publicaciones del joven empresario han dejado entrever diferencias con el resto de la familia. Incluso Brooklyn llegó a señalar que la imagen pública y las actividades promocionales tenían un peso importante dentro de la dinámica familiar. Pese a ello, David y Victoria han continuado enviándole mensajes de apoyo en redes sociales, incluyendo publicaciones especiales por su cumpleaños número 27. Según personas relacionadas a la familia, los Beckham mantienen la esperanza de reconstruir la relación. De hecho, aseguran que David y Victoria han pedido en reiteradas ocasiones reunirse con Brooklyn y Nicola para conversar y avanzar. Mientras tanto, las fotografías compartidas durante el Día del Padre parecen enviar un mensaje claro. Pese a las distancias y las diferencias, la puerta de la familia Beckham continúa abierta.
1: Y los fanáticos están de fiesta porque Brendan Fraser y Rachel Weisz volverán a reunirse en una nueva entrega de La Momia. Además, se confirmó el regreso de John Hannah, completando gran parte del elenco original que convirtió la saga en un clásico de aventuras. La producción apostará por recuperar la esencia de las primeras películas y ya genera enorme expectativa entre sus seguidores. Veamos juntos La Momia.
2: Un abrazo a la nostalgia está acercándose. Crecimos viéndolos entre aventuras, maldiciones y desiertos infinitos. Y ahora, dos décadas después, Brendan Fraser y Rachel Weisz volverán a compartir pantalla en una nueva película de La Momia. Según confirmó la revista Variety, el dúo protagonista está oficialmente de regreso y esta cuarta entrega será dirigida por Matt Bettinelli y Tyler Gillett. La cinta marcará el retorno de Fraser al icónico papel de Rick O'Connell, el intrépido cazador de tesoros que en 1999 despertó accidentalmente a un sacerdote egipcio maldito, dando inicio a una de las franquicias más queridas del cine. A su lado, Rachel Weisz volverá a interpretar a Evelyn Carnahan, la arqueóloga brillante que conquistó a los espectadores con su valentía e ingenio. Aquella primera película, estrenada hace 25 años, recaudó más de 400 millones de dólares a nivel mundial y consolidó a Fraser como una de las grandes estrellas de acción de los años 2000. El éxito fue tan grande que dio paso a La Momia Regresa en 2001 y La Tumba del Emperador Dragón en 2008, aunque Weisz no participó en la última. Universal intentó revivir la saga en 2017 con Tom Cruise como protagonista, pero el intento fue un fracaso comercial y crítico. Hoy el regreso de Fraser ocurre en un momento muy distinto de su carrera, después de años alejado de los reflectores. El actor volvió a brillar con The Whale en 2022, una interpretación que lo llevó a ganar el premio Oscar y que reavivó el cariño del público. Por su parte, la actriz no retomaba su papel desde hace más de dos décadas, lo que aumenta todavía más la expectativa de los fanáticos. Según fuentes citadas por The Hollywood Reporter, la nueva entrega sería una secuela de La Momia Regresa. Los detalles del guión y la fecha de estreno permanecen bajo estricta reserva, pero la emoción entre los seguidores es evidente. La saga original no solo fue una mezcla perfecta de acción, terror y romance, sino que también inspiró juegos y atracciones en parques temáticos, así como una ola de fanáticos que crecieron soñando con pirámides, tumbas y aventuras. Y tal vez por eso este regreso emociona tanto, porque La Momia no solo habla de tesoros escondidos, sino también del valor del equipo, la familia y la curiosidad que mantienen viva la magia del cine de aventuras.
1: Y ahora sí, es el momento de Sandy, que nos va a recomendar un lugar que yo también conozco y que también se los recomiendo. Vamos juntos a ver La Casa Tambo.

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1: ¿Cómo estás, Cindy? Qué gusto que estés acá en Casa Tambo.
0: Más contenta porque he visto que ha cambiado absolutamente toda la carta y que cada 9 meses cambia la carta.
1: Casa Tambo, al ser un restaurante en el centro de Lima, al ser un restaurante con todos los toques peruanos, tanto en el arte como en la comida, lo que queremos es revalorar todo lo peruano. Y en la parte gastronómica nos hemos adentrado en los insumos y en las recetas. Ese es un tiradito de airampo. Lo hemos pigmentado con airampo. Airampo es un fruto, un cactus que crece en los Andes. Por ejemplo, los incas lo hervían y con eso tenían sus telares. Hemos sacado las semillas, las hemos deshidratado y con eso hemos curado el pescado y le ha dado esa pigmentación. Luego vas a encontrar un cuchuro, el que parece caviar. El caviar de los Andes es una alga que crece a los 3.500 metros sobre el nivel del mar. Un aceite de achote. Y creo que caía a pelo en este restaurante y con toda esta nueva carta, ¿no?
0: Y se siente una frescura en los ingredientes, como si estuviera comiendo del puerto.
1: Es una reinterpretación de la pachamanca. Vas a encontrar todos los insumos que encuentras en una pachamanca. Y lo que hemos revalorado es el cuy.
0: Se pasó con ese plato. De verdad, qué rico el cuyo. Con las cremas que usted le ha puesto, ¿ah? Porque las cremas están espectaculares. Yo que soy, a mí me encanta probar siempre las cremitas.
1: Queremos revalorar insumo peruano, usar una técnica prolija y hacemos unas pastas. Nosotros mismos hacemos nuestras pastas.
0: Ustedes mismos hacen las pastas.
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del mundo. Señores, estamos lunes. Estamos lunes 22 de febrero del año 2026. Oye, quiero ingresar a una aplicación y no puedo. Ahora sí. Bueno, empezamos el viernes. El viernes fue el último día para que los grupos políticos inscriban sus listas de candidatos a los gobiernos regionales y también a las alcaldías provinciales y distritales. Primero, decirles que van a presentar un recurso de inconstitucionalidad a la ley que aprobó este Congreso donde bajaba la valla. Es decir, todo partido político tenía la obligación de presentar por lo menos 50% de candidaturas a las regiones en el Perú para mantener su inscripción. Eso significaba que cada partido tenía obligatoriamente que presentar 13 candidaturas a las regiones en todo el Perú. De un momento a otro, el pacto mafioso que esta semana se despide, su último pleno es este jueves. Se van cobrando bien. Y a la velocidad de la luz, Comisión de Constitución aprobaron reducir del 50 al 30%, del 50 al 30% de candidaturas. Es decir, lo redujeron a 9 candidaturas. Pero ¿por qué lo hicieron? Simple, porque Fuerza Popular solo va a presentar 10 candidaturas a los gobiernos regionales. Con 13 candidaturas perdía la inscripción. Y claro, perder la inscripción es perder platita. Más o menos un partido político por financiamiento público al año va a recibir un promedio de 3 millones de soles. En 5 años estamos hablando de 15 millones que dejaría de percibir Fuerza Popular. 15 milloncitos, ¿ah? Oye, a propósito de la pregunta, ¿Keiko va a ganar como presidenta de la República? ¿Seguirá ganando como presidenta de su partido? Bueno, el tema es ese. Ahora, les cuento que si es que el Tribunal Constitucional declarara inconstitucional esa ley, perdería su inscripción Fuerza Popular, Renovación Popular, creo que también Obras, ¿no? El partido que finalmente sí va a perder su inscripción es Del Buen Gobierno, de Jorge Nieto Montesinos. Una demostración muy clara, evidente, que Jorge Nieto es un pituco que vive en Lima y que, como sucede en el Perú, de un momento a otro te conviertes en tendencia, te conviertes en una posibilidad electoral y sin saber leer ni escribir, de repente hasta puedes llegar a la presidencia de la República. Jorge Nieto estuvo muy cerca de ir a la segunda vuelta electoral, que si hubiera ido en reemplazo de Roberto Sánchez seguramente hubiera terminado siendo el presidente de la República. También decirles que si tú no tuviste la capacidad de poder poner candidatos en cada una de las regiones, definitivamente no estuviste preparado para los grandes retos, ¿no? A propósito, aquí en Lambayeque siguen preguntando, oye, ¿quién es el tal Castrejón? Casi nadie lo conoce, el profe, ¿no? Casi, profesor, me dicen que no, nadie lo conoce. Bueno, empezamos programa, señores. Bueno, no voy a decir, no está bien que yo lo diga. Pero me reafirmo, una elección rarísima, señores. Se han caído las candidaturas, todas las candidaturas de uno de los partidos que en algún momento ganó las elecciones en la región Lambayeque. Hay otro conocidísimo partido político.

0: que ha perdido la inscripción también de la región, de la provincia, de Leonardo Ortiz. Solo Corrie Anselmo, ¿no? Solo Corrie Anselmo. Pero esa información seguramente ustedes la van a tener en los próximos minutos. Lamentablemente, señores, tiene que haber una profunda reforma política. No podemos seguir asistiendo a procesos electorales con estas condiciones. Cada día, señores, la corrupción se mete hasta en una elección interna. Eso de se cayó el sistema es muy lento. Ya pues, paremos ese tema. El mismo problema del 18, del 22, otra vez del 26, y porque el sistema es lento y porque se cayó, hay gente que se quedó sin inscribir. Ahora, claro, dirán algunos, no, pero también el jurado aprobó el tema presencial, pero eso es lo que no se había dicho. Si fue de manera presencial, ¿sabían ustedes que el que se inscribió de manera presencial tiene que probar ante el jurado electoral correspondiente que efectivamente no se inscribió porque el sistema se cayó? Y para ello tiene que mostrarlo con videos, capturas de pantalla y todo eso. Y claro, el jurado verificará si efectivamente a esa hora había o no había sistema. Si al momento de ingresar tu expediente al jurado, escúchese bien los que han ido de manera presencial, si alguien se inscribió de manera presencial, llevó su expediente y a esa misma hora el sistema sí estaba funcionando, aunque lento, pero funcionando, no les van a pasar las listas. No les van a pasar la lista, lo cual es, repito, lamentable, y esto es lo que se tiene que ver. Se dijo el 21, se dijo el 2022, pero lamentablemente la gente mira por cualquier lado, pero no mira exactamente en los problemas, porque esto termina finalmente distorsionando los resultados. Eso es claro y evidente. En la elección pasada hubo gente que no se pudo inscribir, el 2018 de igual manera. Pero bueno, así están las cosas. Y otra cosa que debe cambiarse, de verdad, debe haber... anoche yo conversaba con el arquitecto Uriarte, es como un partido de fútbol, ¿no? Donde tiene que haber una especie de tarjeta amarilla y tarjeta roja. Algunos candidatos del Partido Popular Cristiano, cuando finalmente terminen de admitir las inscripciones, van a salir con algunos documentos, con grabaciones... Y esto lo han hecho en todos los partidos políticos. O sea, se la han hecho. Hay un par de partidos políticos que parece se le sobra la plata. Es que algunos ya empezaron a mostrar los dientes, ¿no? No gobiernan, pero ya empezaron a mostrar los dientes. Señores, en este proceso, de verdad, hemos visto cosas terribles. Por ejemplo, en Pimentel. Yo les pongo el caso de Pimentel, de mi buen amigo Jerónimo Morales. Un partido político a través de su candidato, en este caso a regidor, fue y le ofreció 40,000 soles a un integrante de la lista para que renuncie. Porque dirán, ¿y cuál es el problema que renuncia? Si renuncia, tú no puedes inscribir la lista. Tú no puedes inscribir una lista incompleta si uno de los integrantes renuncia o no firma ningún documento. Sin roche, 40,000 soles. Y yo he visto cosas dentro de mi entorno que las he visto también. En Pomalca, otro candidato fue y le ofreció dinero, no a la chica, no a la candidata, a los papás. Porque en toda lista tiene que ir un joven, hombre o mujer. Y de hecho que si es joven, todavía digamos que depende de la economía familiar. A los papás, 30,000 soles, retira a tu hija. Sin roche. Algunos tontos se han dejado grabar, ¿no? Sin roche. Esas cosas es las que se tiene que cambiar para un próximo proceso electoral. Y eso le han hecho a un montón de partidos políticos que se han quedado sin inscribir. que a última hora los candidatos desaparecieron como por arte de magia. Desaparecieron, cierto, porque apareció una magia que se llama dinero y por el bendito dinero dejaron a sus candidatos tirando cintura y claro, no pudieron inscribir sus candidaturas. Es una cosa miserable, asquerosa, a la que se ha tenido que enfrentar no un partido, no dos partidos, muchos partidos políticos que con mucho esfuerzo, con mucha dedicación, con muchos problemas han logrado completar su lista. Para que aparezca un sinvergüenza y busque al más débil, oye, toma plata, renuncia y la lista incompleta no puede ser inscrita, pues no. Muchas de las listas que no han sido inscritas, miren, tal vez hoy no, pero en el transcurso de la semana o de las horas van a enterarse de qué listas no han sido inscritas. Y cuando se enteren de qué listas no se han inscrito, ya entenderán que nos referimos a algunas de ellas. Muchas, repito, no lo hicieron porque algunos candidatos desaparecieron y no firmaron los documentos que corresponden y al no firmar no se pueden inscribir. No fue gratis. Hubo gente que estuvo pagando dinero. Y yo les cuento ahora ya como testimonio personal. No se imaginan, señores, cómo alguna gente de Fuerza Popular, hasta de LAPRA, están hasta las huevas y todavía yendo a buscar candidatos. ¡Yo te financio la campaña! Esas cosas hay que cambiarlas. Si se detecta, por ejemplo, que un candidato pretende ir a otro grupo a decirle, oye, toma dinero, renuncia a tu candidatura para que no postules, debe ser expulsado. Debe ser expulsado. Y aquí en Lambayeque hay muchos que deberían ser expulsados. ¿Sí o no, Miguel Ángel Bartra? ¿Sí o no, Miguel Ángel Bartra? Que es uno de los que cuando estuvo en Avanza País quiso sacar a todos los candidatos de un grupo político. Fue a Renovación Popular a hacer exactamente lo mismo. Eso no se hace. Códigos, papá. Códigos. Pero parece que algunos los han perdido definitivamente en el camino. Y yo sí les puedo contar un caso, por ejemplo. Bartra, cuando se fue a arrastrarse a Avanza País, fue y se sacó a Beto Sánchez de nuestro grupo. Sin roche. Y luego lo dejó tirando, ¿no? Repito, pero esto hay que cambiarlo para un próximo proceso electoral. Esa es chamba del Congreso. Esas cositas no están bien. Eso no se veía hasta hace 15 años, 20 años. Porque se respetaba el uno al otro. Porque el tener que ir y mirar al frente al candidato del partido que va a ser con quien voy a competir, ir, intentar sacarlo o decirle, oye, apóyame, yo te financio la campaña, es más o menos como teniendo tú y a tu esposa, tú estés mirando a la esposa del vecino. ¿O no es así? Una especie de infidelidad política. Porque si tú ya tienes tu candidato, puta, primero respeta a tu candidato. Respétate tú mismo. Pero sin embargo, esto se está viendo, señores, así en toda la región Lambayeque. Bueno, empezamos, señores, 10:19. Me preguntaba alguien, ¿postulas o no postulas? Hay que ver la inscripción primero. Después de todo lo que ha pasado, yo ya no creo en nada, ¿no? Bueno, finalmente, señores, se confirmó la vacancia de Elber Requejo. Me preguntaban si Requejo puede asistir ahora como alcalde a la inauguración de una obra. No, ya no puede. Ya le retiraron la credencial. La flamante alcaldesa es la señora García, la abogada García. Ella es la nueva alcaldesa de José Leonardo Ortiz. Elber Requejo ya no puede actuar como alcalde. Que lo pueden invitar, sí lo pueden invitar, pero él ya no puede hablar como alcalde. En estos momentos es el exalcalde de José Leonardo Ortiz. Y un hecho bien curioso, ¿no? Les cuento algo. En octubre del año 2022, la población eligió a un alcalde y 11 regidores. Un alcalde y 11 regidores. Resulta que de los 11 regidores, a 9 los vacaron. Y aunque parezca mentira, directamente responsable de esa vacancia, el alcalde. ¿Por qué? Porque los hizo aprobar una compra directa, algo que ya está prohibido por ley. Todos a su casa, a excepción de los dos de Construyendo. Luego vienen los accesitarios, ¿no? Y la primera accesitaria es la ahora alcaldesa del distrito de José Leonardo Ortiz. Es decir, la actual alcaldesa ni siquiera fue elegida como regidora, pero es la alcaldesa ahora del distrito de José Leonardo Ortiz. Finalmente, el alcalde, que quiere comparar su caso con el de Arturo Castillo, señor Requejo, son dos cosas totalmente distintas. Al señor Castillo lo denuncian por un tema de desobediencia a la autoridad y con una sentencia en primera instancia a él lo vacan. El señor Castillo luego fue al Tribunal Constitucional, finalmente terminó ganando su acción y es por ello que lo reponen, le anulan la sentencia, es por ello que lo reponen. Y desde la época de Castillo, el Jurado Nacional de Elecciones tomó la determinación que para poder vacar a un alcalde por sentencia, por delito doloso, debe tener una sentencia consentida y ejecutoriada, y es a raíz del caso de Arturo Castillo. Son dos cosas totalmente diferentes, señor Requejo. No compare una cosa con la otra, y usted tampoco no se compare con Arturo Castillo, porque la diferencia es que Arturo Castillo hizo obra con el dinero de la municipalidad de José León de Chiclayo, y las obras que usted hizo como alcalde son obras hechas con el dinero del gobierno regional de Lambayeque, no por el dinero de la municipalidad. Y hay que recordar también, señor Requejo, usted ya se fue. Ya se fue. Acá viene el drama. Le ha dejado más o menos 200 trabajadores de por vida allí en Leonardo Ortiz. Usted ha aumentado la planilla en más o menos entre 600 y 700 mil soles mensuales. Gracias a usted. Lo que siempre decimos, la autoridad pasa, los problemas se lo dejan. Y este problema de haber metido a más o menos 200 trabajadores, no solamente se lo deja al nuevo alcalde de José Leonardo Ortiz, se lo deja a la población, porque la gran mayoría de esa gente son por favores políticos, los mismos que lo andan acompañando en la campaña política. Ya se fue, ya se ganó el aplauso, pero el muerto se lo dejó a la municipalidad. Bueno, vamos a ir ahora, antes de ir con las entrevistas, viene Capuñay más adelante, pero el hecho es que ya lo vacaron al señor Requejo, el tema era 11 regidores y el alcalde, 12, ¿no? De los 12, a 10 los han vacado, directamente por responsabilidad del señor Requejo, porque en el caso del señor Requejo lo vacan por haber contratado a la esposa de su sobrina. Alcalde, ¿quién lo mandó a contratar a la esposa de su sobrino? Usted lo hizo de manera voluntaria, pues. De repente quiso ayudarla, pero la fregó, pues. Eso era vacancia. Bueno, vamos a empezar, señores. Yo sé que ayer ha sido el Día del Padre. ¿Cómo la pasó, Marquito? Oye, gracias por el saludo, Marquito. Gracias, Nachito, por el saludo. Oye, ¿tú no me has saludado por el Día del Padre, güey, o no? Puta, que no me ha saludado el Nacho. ¿Ah? ¿Cómo que el problema es que no dice nada? Es que yo soy el papá. Porque yo tengo que decir algo, ¿no? No me han saludado el Nacho por el Día del Papá. Mira tú, está molesto. ¿Por qué estás molesto, Nacho? ¿Ah? Bueno, muchas gracias a toda la gente que nos ha enviado saluditos. Muchas gracias. Y también reiterar mi saludo a todos los padres de la región Lambayeque, que son el ejemplo de miren, el padre lambayecano es emprendedor, luchador, que se saque el ancho para lograr sus objetivos. Desde acá les envío un gran abrazo, un gran saludo, que hayan pasado un bonito día. Y lo más seguro es que ayer la han pasado metiéndole chela, ¿no? seguro que ya le han metido cerveza, le han metido ceviche con bastante ají. 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A esta hora de la mañana le damos la cordial bienvenida, los buenos días, a Carmencita Coronel. Carmencita, good morning, buenos días.
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0: Muchas gracias, Carmencita Coronel, muchas gracias por todo esto. 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A esta hora de la mañana ya estamos en vivo, en directo. Empezamos la semana con Pepito, su clupe del Perú y del mundo. La voz oficial del Juan Auri de Chiclayo. ¿Dónde se encuentra? ¿Que está lloviendo en el centro, Pepe? Buenos días.
2: Buenos días, Felipe. ¿Cómo estás? Muy buenos días. Buenos días también a todos nuestros oyentes a esta hora de la mañana, Felipe. Bueno, no es lluvia. Ya creo que todos los chiclayanos estamos acostumbrados a esto, al caos que se vive en estos momentos aquí en Chiclayo. Bueno, estamos en la cuadra 7 de la avenida de la calle Alfonso Ugarte, donde el día de ayer, Felipe, en esta zona comenzó prácticamente a salir agua desde el centro de Chiclayo, Alfonso Ugarte. Imagínate, ya los vecinos preocupados por esta situación hoy día. Estas calles han terminado inundadas, Felipe, llenas de agua, según tenemos entendido, a causa de la rotura de una de las tuberías de esta cuadra, afectando muchos negocios comerciales, porque este es el centro de Chiclayo. Bueno, gracias a Dios, ya ha llegado una cuadrilla de Ixtel, está trabajando, pero todavía no hay ni una solución, solamente ha llegado prácticamente una cuadrilla de 3 personas, pero esto es perjudicial para todas las personas que tienen negocio en este lugar. Perjudica mucho porque este es Alfonso Ugarte, la cuadra 7, los vecinos están mortificados tratando de que esto se solucione. Las aguas han llegado hasta la calle San José, Luis González. Imagínate, como tú dices, no ha llovido.
0: Al fondo está la Verónica.
2: La Verónica está a 2 cuadras.
0: Sí, sí, ahí se ve al fondo. No, aquí estamos.
2: Estamos acá de la Verónica. También el agua ha llegado hasta parte de otros lugares. Pero lo más importante acá es decir que es una solución. Chiclayo es un caos por todos sitios, se rompe por todos sitios, se inunda por todos sitios. Y de aquí, estas imágenes que les estoy mostrando de la cuadra 7, de ahí hemos ido a Elías Aguirre y Luis González, donde es otro caos vehicular y también de una empresa que está haciendo los trabajos.
0: ¿Esto es por el Master System, Pepe?
2: Claro, es una cuadra de Sachsen, pasando el Master System, la siguiente cuadra, que cruza con Elías Aguirre, Felipe.
0: Ya.
2: Mira, lo que estamos viendo a esta hora de la mañana. 7 de la mañana todavía era había más agua, más río que no se podía pasar, caballito. ¿Cómo está? Muy buenos días. ¿Cómo está? Buenos días, caballero. Bueno, acá el amigo tiene su negocio, caramba. Y esto le perjudica bastante a usted, ¿cómo está? Preocupado por esta situación,
3: Felipe. Bueno, oye, pero disculpe, buenos días, Felipe. Siempre acá el señor Rivas, de Alfonso Cuadra de la Cuadra 7.
0: Hola, señor Rivas.
3: La situación es esta. Esto ya es. Cada rato se deteriora acá y se inunda como si fuera una laguna, un río. Por los desagües que están malogrados. Están malogradas las cañerías, dicen que es agua limpia, bueno, la cañería de agua propia, porque anteriormente también fue la cañería, el embocamiento del desagüe, que apestaba, ahora no apesta. Bueno, esto viene siendo ya hace una semana, hemos mandado un oficio.
2: ¿Hace una semana?
3: Más de una semana, aquí sí, y cualquier rato así se tiene. Entonces, ¿qué sucede? Hay inconveniencia porque hemos solicitado mediante un oficio al CEP que ha mandado, hoy día ha tenido la buena voluntad de mandar un equipo. Entonces, para congestionar el agua, que nos molesta a todos, porque cuando pasan los vehículos, nos baña. Entonces, ¿qué sucede? La inconveniencia es no trabajar las máquinas, que se está perdiendo ahí dinero en mantener parado el personal, parada la máquina. Y todo lo que tiene ahí, y más también a nosotros que perdemos dinero en el comercio, que está escaso y no hay movimiento. Entonces, ¿qué sucede? Hay vehículos de ahí, aquí de un puesto policial, aquí hay fútbol, de aquí en la cuadra 7 de Alfonso Ugarte, que es entre la intersección de San José y Elías Aguirre. Entonces, ¿qué sucede? Aquí los únicos que pueden estacionar son los dependientes de la fuerza policial, que son, bueno, son oficiales, tienen sus vehículos y no pueden sacarlos porque tienen que venir electrojet. a desahogar y componerse toda la situación de acá.
2: Ahorita, ¿no?
3: Ahorita, es y se le está, el señor ingeniero, el encargado de la obra, ha ido a solicitar ayuda casualmente en el distribuidor donde ellos trabajan, y dicen que tienen que uno esperarlo a ellos que vengan. Entonces, aquí se puede venir el señor. El señor es el
2: comisionado. Claro, sí, claro, ¿cómo estás?
3: Claro, entonces, tiene que estar sustento al trabajo de ellos que están sido designados.
2: Es urgente.
3: Pero ahí, por eso le digo, pues, entre ellos se pueden llamar. Al toque, saben el número de teléfono y este es urgente por la colectividad. No es para ellos. Ellos, el goce de ellos, de irse a pasear, de hacer con lo que sea. Pero aquí en ese estacionamiento, porque también tiene aquí. Las veredas están pintadas con color amarillo. ¿Qué significa eso? ¿Qué cosa es?
2: Está prohibido.
3: Y ellos son los causantes de la prohibición. Ellos faltan a eso. ¿Cómo es eso? ¿Dónde estamos? Discúlpeme, pero hay un dicho que se dice, ¿no? Estamos en el Perú, pero ya no fue así componerlo. No es claro, es por eso. Pero así es. Y vamos allí de mal en peor.
2: Ahorita el tema de ustedes. Felipe, te comento que es un problema porque hay vehículos de la policía que están estacionados, como lo dice nuestro amigo vecino, el señor Rivas, que tiene su negocio muchos años acá en el centro de Chiclayo, Felipe Vibre, ¿no? Lamentablemente no puede la hidroye ingresar porque tienen que abrir esta calle. Van a abrirla de todas maneras para poder cambiar la red.
0: Claro.
3: No sé cuál es el trabajo, pero la situación tiene que desocupar los carros que están estacionados, que son son de los
0: Pepe, es que nadie respeta nada.
2: Se escucha, señor Rivas, adelante.
0: Señor Rivas, ¿cómo le va? Buenos días.
4: Sí, Felipe, ¿cómo está?
0: ¿Qué tal? Yo le decía a Pepe, es que en estos momentos en Alfonso Ugarte todo el mundo se cuadra, hace lo que quiere, se llena de motos, y efectivamente ante una emergencia, ya sea para que ingrese el hidrojet o de repente para que pase el carro de los bomberos, nadie pasa. De verdad que el centro de Chiclayo es un caos completo.
3: Ajá, sí, es la verdad. Aquí se hace lo que quiere. O sea, el que tiene autoridad se ensucia a los demás. Esa es la pura verdad.
2: Parece que no hubiera alcaldesa, no hubiera autoridad.
3: Mire, no solamente alcaldesa, todas las autoridades. Mire, yo tengo, el señor Don Luis Felipe me conoce a mí, yo soy Rivas Arenas, el señor que tiene protestando de la casa que está en ruina.
0: Don Rivas, usted, Don Rivas, usted...
2: Don Rivas,
0: usted es el dueño de la casa que está en la esquina de Alfonso Ugarte con 7 de enero y que la ampliación de San José, su casa, sufrió problemas.
3: Usted me conoce,
0: claro.
3: Usted me conoce, tiene esa confianza. La situación, ha sacado varios reportajes míos y ahora pero mi situación está en un sacochao. Que teniendo la razón, no me dan la razón. Aplican otros puntos de la constitución, de la ley, y todo a su majadería, condiciones y pretensiones de dar el apoyo a la otra parte. Es decir, porque esto ya ha tenido que ser solucionado hace años atrás, como usted lo sabe. Y lo ha visto, ha entrado acá y ha enfocado muchas cosas acá. Así es, don Luis Felipe.
0: Cierto, efectivamente.
3: ¿Por qué ese dicho? ¿No estamos en Perú en cochinada? No. Debemos de renovar. Debemos estar orgullosos de decir, estamos en Perú con justicia, con razón del tema de la comunidad, no de intereses personales, como lo están haciendo todos. Congreso, en todas partes, todos lo sabemos, pues nos callamos, pero el único que yo estoy haciendo yo mi pronunciamiento personal, ¿no? Y aquí también ayudando a la parte de acá, la colectividad de mi calle, para que
2: soluciones,
3: y uno no paga. Ya también
2: se termina. Se corta prácticamente la multa más cara de lo que uno tiene que pagar.
3: Ya sea así, ya sea lo que tenía, está por lo bajo. ¿Cómo está diciendo?
2: Es lamentable, señor Rivas, todo esto, ¿no?
3: Vamos a hacer a seguir viviendo, subsistiendo, no viviendo, subsistiendo, porque este es una subsistencia.
2: Bueno, ahorita, Felipe, el tema es, señor Rivas, y ojalá que en Excel nos están escuchando también, bueno, decirle, ¿no?, de que no es culpa de Excel en estos momentos porque ellos están trabajando. Ahora es culpa de Povispol, de la policía.
0: Que
2: no quiere prácticamente...
0: A ver, bueno, póngale pausa. Esos vehículos... Pepe, bueno, esos vehículos son de la policía. Dele.
2: Felipe, te comento, ¿no? Bueno, ya está llegando el lindo. Y vamos a ver, porque hay carros, no van a poder ingresar, no van a tirar arriba difícil, porque eso es la maquinaria muy ancha, ahí están los vehículos.
3: ¿Qué cosa genera eso? Que tiene que subirse a las veredas. Y la resistencia que tiene las veredas para el peso, se queda malogrado. Va uno con otro, se pone un camino de ahí de deterioro, del ornato.
2: Yo creo que Chiclayo se rompe por todos sitios, señor Rive.
3: ¿Por qué? Porque también es mala construcción, malas bases, mal, como dicen, mal ingredientes en la comida.
2: No, este es un tema de corrupción, señor Rive.
3: Ahí te genera peso. Nada, ya.
2: Hay interés, digamos.
3: No, muy creado.
2: Cosas más, y estas son las consecuencias, señor Rivas,
3: ¿no? Ajá, así es. No podemos avanzar.
2: No podemos avanzar.
3: No, y esto que está vendiendo del Papa, no lo va a encontrar nuevamente. Él ya sabe, porque él ha vivido acá, ya sabe cómo está. Ojalá que tengamos otra imagen.
0: Él ha vivido a la vuelta de Alfonso Ugarte. Él ha vivido a la vuelta de Alfonso Ugarte.
2: Él ha vivido a la vuelta de Alfonso Ugarte, perdón.
0: Claro, o sea, de donde estamos, Pepe, de donde estamos mostrando en estos momentos, donde dice Mi Farma, hacia la derecha, 3 cuadras ha vivido el Papa. O sea, él sabe perfectamente de qué estamos hablando, ¿no?
2: Claro, Felipe,
0: esa es la calle Elías Aguirre. Elías Aguirre, a Cuclevan es una... a La Point otra, a Colón es otra, a Valte, o sea, son cuadras chiquitas en realidad, en Lima sería una sola cuadra, ¿no? A 4 cuadras chiquitas ha vivido el Papa León XIV, claro que él sabe todas estas complicaciones, ¿no? Él sabe perfectamente todo esto. Ahora, aquí también, Pepe, y una reflexión, y algo que a veces la gente no comprende, lo que tú haces mal, con el tiempo el muerto sale. Yo me acuerdo que en algún momento, cuando habían trabajos en el centro de Chiclayo, algunas cosas, las empresas contratistas hicieron malas cosas. Ahí están las consecuencias, pues, ¿no? Ahí están las consecuencias. Seguimos en vivo. Muy bien.
2: Así es, Felipe, mira, ve todo lo que, como dice, ¿no? Lo que no hace bien con el tiempo,
0: sí,
2: las
0: sí,
2: consecuencias,
0: sí.
2: De arriba, ¿no?
3: Bueno, que sí. ¿Y quiénes son los que pagamos?
2: Los ciudadanos.
3: Y los que van arriba, eso son los que se ganan los gananciales.
2: Esa
3: es la repartija, pero.
2: Es la repartija. Estamos en un país que realmente no hay justicia, como se lo ha dicho.
3: Mire, el Perú es rico, tiene todo. Dios nos dio todo. Pero lástima que nos dio la voluntad de los grandes corruptos que hay acá manejándolos.
2: Mire, ni tan lejos, presidentes presos en los penales, autoridades presas.
3: Alcaldes, ¿cuántos tenemos presos?
2: Alcaldes presos, autoridades. Ya prácticamente uno entra, ya sabiendo que vas a negociar, vas a.
3: Ya sabiendo, y ahora tienen elecciones. ¿Por qué? Porque ya saben cómo se maneja. Ya sé, como dice, vulgarmente, ya se sabe cómo se hace el aguadito. ¿No? Y ya sabe qué cosa le puede tocar. Así es.
2: Unos entran, llegan a ti, salen con grandes camionetas y negocios de ropa todavía, ¿no?
3: Y esto es, no, que no figuran a su nombre.
2: No figuran.
3: En otra parte, los terceros.
2: Ahora es la clásica, ¿no?
3: Claro,
2: la clásica, ¿no? Para señor Rivas, caramba. Vamos a tratar de poder conversar, ojalá ya hay un representante de Excel para que nos puedan dar algún, como se llama, algún alcance de poder de esta manera que haya una solución inmediata. ¿Ustedes esperan que se solucione lo más rápido posible?
3: Por supuesto, porque es un daño.
2: Es un daño.
3: Saludable, porque esta es humedad.
2: Lo malogra
3: la respiración, los pulmones.
2: Claro.
3: Y comercial también, económica.
2: Claro, sí.
3: ¿Cómo hacemos?
2: ¿Quién
3: nos va a pagar eso?
2: Eso.
3: Nosotros mismos.
2: Claro. Ojalá. Entonces esperemos, ojalá que hoy día, de todas maneras, se solucione este problema.
3: Ojalá. Pero tan luego, ojalá que tan luego saquen los carros, porque eso está obstaculizando el trabajo.
2: Claro, este es el tema que ya no es
3: primordial.
2: O sea, no hay problema ya. Incluso, mire, va a ingresar. Sí, va a ingresar. En estos momentos vamos a ver.
0: Yeah.
2: Vamos a ver, Felipe. En estos momentos, mire, y es cierto, la hidroye Felipe es demasiado ancha.
0: Es ancha,
2: imagínate,
0: pues, es ancha.
2: Y los carros que se encuentran acá, efectivamente,
0: son Felipe, de la policía.
2: Tiene toda la razón, mira, tiene toda la razón el señor Rivas, lamentable, técnico, ¿cómo está? Es imposible, mire, Felipe, es la verdad, miren, se quiere avanzar, pero no se puede, no se puede ingresar. No se puede, no se puede.
0: ¿Los carros de quién son? Esos son los carros, mira.
2: Que pasaría para allá con la justa, pero subiéndose a la vereda. ¿Qué tonelaje tiene ahí? Porque tiene agua. Ahí están, que
4: vamos. Yo lo voy a acompañar, Voy a por mi pola y vamos a ver si estos vehículos en estos momentos, Felipe, porque mira, ya está saliendo. Y te voy a enviar fotos, en estos momentos, Felipe, para que veas realmente lo que están diciendo es cierto. Mira, ahí está el carro de Excel, ya, y aquí están los autos, obviamente. Bueno, ya le envié la nota, ya le envié a Nachito, le he enviado ahí.
0: Claro, Pepe, Pepe,
4: ahí están los vehículos, Felipe.
0: Pepe, y un dato.
4: Le he enviado fotos a Nachito para
0: Pepe,
4: que pueda pasársela.
0: Pepe, sí. Pepe, ya hay un tema. Ahorita justo vamos a mostrar lo ultimito que está llegando. Y claro, ¿quién es el culpable de este caos? ¿Quién permite que una calle recontra angosta, pintada de amarillo, sea un lugar donde todo el mundo estaciona mototaxis, motocicletas, automóviles, camionetas? Pepe, es la municipalidad, pues, o sea, la alcaldesa y sus funcionarios. Miren, ahí está la, justo estamos viendo la fotografía donde vemos el Hidrojet, que es un equipo, un vehículo muy ancho, pero no puede ingresar porque resulta que ahí están todas las motas en fila, hermano. Ese es el problema, pero ¿quién lo permite? Es la alcaldesa. Y cuando hay una emergencia, lamentablemente pasa esto, Pepe. Imagínate un incendio.
4: Mira, incluso también la Municipalidad de Chiclayo Transporte está,
0: mira tú,
4: está prácticamente viniendo ya a esos vehículos con la finalidad, Felipe, de que, bueno, los propietarios, bueno, inmediatamente retiren estos vehículos, o están viendo grúa, ¿no?
2: Oye, la grúa se lo lleven y le remunten.
4: Claro.
0: Oye, tienen que ir con un altavoz para que. ¡Qué bárbaro!
2: Y más, tienen la obligación de ellos de obedecer.
4: Claro. Felipe, en estos momentos nos están llamando ya a través de altoparlantes con la finalidad de que puedan de esta manera ellos retirar los vehículos, pero no se asoma nadie, no hay propietario. Yo creo que en caso contrario van a tener que ser remontados con grúa, ¿no? Qué lamentable no poder en estos momentos ejecutar los trabajos que tiene que hacer, que tengo arriba.
2: Sí, por supuesto, siempre va a tardar mucho.
0: Pepe,
2: sacan aquí los carros porque no va a entrar el aparato de
0: Pepe,
2: porque es mucho, muy ancho.
0: Pepe, pero no solamente son los vehículos que están ahí frente a Fobipol, son las motos, las motocicletas, y nadie se mueve.
4: Hay motos, hay vehículos, Felipe, que esto está impidiendo, pues, nada menos, en estos momentos, bueno, Felipe, que esto, la Inoye puede ingresar. Bueno, ya acaba de venir ya un propietario. Sí, señor Rivas. Sí.
0: No, ya apareció uno, ya apareció uno. Ya apareció uno.
4: Bueno, ya están llamándolos, ya uno ha hecho caso. Está ya prácticamente está retirando su vehículo de esta manera. Bueno, ahora están llamando al propietario de la camioneta, a ver.
0: Ya llegó, ya llegó un carro de serenazgo.
4: PC9U-92. Una camioneta ploma, que el día de hoy también está doble cabina, una Twin, dice, es otro de los vehículos que impide el paso de esta, y también las motos, hay motos también, acá hay motos, Felipe, bueno, motos que realmente lo han tomado ya a Chiclayo como especie de estacionamiento. Si vamos por todo sitio de Chiclayo, vamos a encontrar nada menos que la mente está llena de motos, lineales. Hay una moto, la 4246 acá, la 5498, la 9662 y otro vehículo más, Felipe. Y esto perjudica mucho porque ellos quieren avanzar con estos trabajos de esta manera aquí en la cuadra 7 de Acentuarte. Perjudica mucho y ellos están tratando de que lo lleguen. Todavía hay una camioneta, la camioneta T9U, la 902, no se sabe quién es el dueño propietario. Ahora las motos que están acá estacionadas se han cruzado prácticamente. No hay propietario, no hay dueño. Yo creo que de esta manera me imagino que van a tomar me imagino otras medidas para que puedan ser retiradas, no, caso contrario. Bueno, yo creo que ellos acá los vecinos están pidiendo inmediatamente la intervención, pues, de la IOIE, y está ingresando el carro de la Municipalidad Provincial de Chiclayo de transporte de esta manera, Felipe, con la finalidad de poder con los altavoces tratar de poder de que ellos puedan retirar sus motos y los vehículos. Señor Rivas, horrible esto lo que está sucediendo.
3: Sí, por supuesto, ¿qué es él? Ese, como dicen, la tierra de nadie.
4: Nadie
3: siempre, y seguirá haciendo. O si no, la tierra comprada, pues que otra parte de la beneficia con todas estas cosas.
4: Que hemos tenido con las autoridades de arriba, ¿no?
3: Ajá, años.
4: Bueno, creo que el último alcalde que tuvo Chiclayo, uno de los mejores, digamos, fue Arturo Castillo, ¿sí?
3: Bueno, sí, mi respeto para él. Porque él hizo más o menos a las cosas. Lástima que se fue al Congreso, pues. Lo obligaron, su partido, por Congregación Popular, lo obligó a integrar la directiva de diputados, porque él hubiese seguido como alcalde acá. Otra cosa hubiese sido Chiclayo.
4: Claro. Otra cosa hubiese sido Chiclayo.
3: Claro.
4: Ahorita se ve un desorden total, un caos total, digo, arriba por todo sitio.
0: Pepe,
4: sí, Felipe, ¿te escucha?
0: Es que lo que dice el señor Arenas tiene toda la razón. Mira, yo al señor Arenas lo conozco más o menos desde el año 1992-93. Claro que Arturo Castillo cometió algunos errores, eso hay que decirlo, pero la desgracia de Chiclayo lamentablemente empieza el día que Arturo Castillo lo obligaron a ser integrante, a encabezar la lista de congresistas por Acción Popular. Claro, recordemos que Arturo Castillo no quería juramentar. Igualito al caso de Rafael López Aliaga, al final tuvo que juramentar. Por eso cuando yo veo que López Aliaga no quiere asumir, mentira, él tiene que asumir funciones, no puede, porque el cargo de parlamentario es, atención, ojo con eso, es irrenunciable. Cuando Castillo lo llevan a Lima, ahí empieza la desgracia de Chiclayo. Viene este irresponsable de Miguel Ángel Bartra, que paralizó prácticamente todo el desarrollo que se estaba haciendo, especialmente en Chiclayo, en el centro, abrieron calles, y dígase de paso, todo lo que dejó Castillo exactamente está igual, señor Arenas.
3: Y lo que hacenó la situación de mi juicio, que tengo 30 años. ¿Por qué? Porque se dio un certificado de conformidad irregular. ¿No? A ti, irregular, que con esas cosas no hubiese presentado el mismo municipio ahorita, esto, mira, no de ahorita, solamente de hace años atrás, esto hubiera solucionado a mi caso. Pues, y se va al Poder Judicial, donde está manteniendo ahí algún proceso irregular de mucha influencia que tiene otra parte, o el parcialismo de los magistrados que están ocasionando hasta ahora más de 34 años.
0: Increíble.
3: Pese, ¿no?, a tener una cosa juzgada, así, cosa juzgada, que no se efectiviza. O sea, no hay validad en una tierra, o sea, en un país demócrata y constitucional. ¿Por qué? Porque no se respeta ni la ley, ni la norma, ni ninguna cosa de la Constitución. Se ponen los artículos a su preferencia y particular beneficio propio.
0: Muy bien, 10:58, estamos desde Alfonso Ugarte, cuadra 7. Solamente estamos mostrando lo que es el caos que tiene Chiclayo. Este es el caos que tiene la capital de la amistad. Es cierto, cierto. Bueno, Pepe, siguen llamando a los dueños de los vehículos. No aparecen, increíble, no aparecen. Si la autoridad, por ejemplo, hiciera respetar, si la señora Cubas, a través de sus funcionarios, hiciera respetar que esta calle, que a las justas entra un vehículo, hiciera respetar que esta zona es zona rígida, en estos momentos no estarían, pues, llamando como loquitos a los dueños de todos esos carros para que pueda ingresar el hidrojet y pueda arreglar ese problema. ¡Ojo! No es de agua potable, es de desagües. Apesta caca en estos momentos el centro de Chiclayo. Hay que decirlo así para que la gente realmente se entere de cómo estamos viviendo aquí en Chiclayo, la capital de la amistad. Pepe.
4: Efectivamente, Felipe, yo creo que este es un caos lo que se vive. Terrible. Y qué bueno que el señor Rivas, mira, una persona que vive años prácticamente aquí en la cuadra 7, nada menos que Alfonso Ugarte, y bueno, sea la persona que realmente está dialogando con nosotros, porque estos negocios perjudican mucho los negocios de ellos, la verdad, Felipe, económicamente la situación está complicada. Y esto, pues, mira, este caos que se vive en estos momentos, el día de hoy, y lamentablemente aquí está prácticamente ya la Iloye, no puede ingresar.
0: No puede entrar.
4: Porque este es un desorden ahora.
0: Dime, ¿y qué pasaría si es un incendio, hermano? ¿Qué pasaría si es un incendio?
4: Justamente, mira, sería una desgracia, Felipe.
0: Una desgracia.
4: Los bomberos no pueden ingresar. Porque hay muchos que han tomado la costumbre de dejar su vehículo y ya irse por otro sitio y dejar acá prácticamente. Las motos están mal cuadradas, O sea, cada uno hace lo que prácticamente quiere. Lamentablemente.
0: Decía Castillo, Chiclayo es tierra de nadie, hermano, donde todo el mundo hace lo que quiere.
4: Efectivamente, Felipe. Todavía hay un vehículo que es la camioneta. Le quedamos la plaza, Felipe, ojalá que a través de la
0: a ver, el dueño, si lo conocen al dueño.
4: La placa, la camioneta E9U-902. Creo que ahí viene. Ah, no, viene otro dueño de la moto. Bueno, esto está.
0: Métanles agua de desagüe, hermano. A ver,
4: Sí, Felipe, lamentablemente. Yo creo que acá están los amigos también de Excel, también los funcionarios, algunos han venido.
0: No,
4: para tratar de poder de esta manera darle solución a este problema de los vecinos de la cuadra 7, de Alfonso Ugarte, Luis González, la calle San José, porque todos han llegado hasta allá. Bueno, lamentablemente,
0: vamos a ver qué pasa.
4: Sí, vamos a ver qué pasa, Felipe. Bueno, Felipe. Hemos cumplido, hemos llegado y ojalá que esto tenga una solución feliz el día de hoy. Voy a despedirme del señor Riva. Señor Riva, un gusto haber conversado con usted.
5: Muchas gracias.
4: Felipe Romero en cabina.
5: Felipe, le agradezco la intervención social del señor para dar una orientación cómo se está llevando las administraciones de las entidades públicas. Bueno, porque está, es un desastre. Por allá o por acá, hacen cosas erradas. Este señor. Que debe ser oficial del DOBI que está acá, no quiere sacar el vehículo.
0: Increíble, ¿no?
5: ¿Cómo se,
0: y qué barbaridad. Listo, señor Arenas.
5: Ahí estamos, los usuarios estamos perdiendo dinero. Porque la máquina estacionada pierde si no hay servicio.
0: Muy bien.
5: Personal, hay como 10 personas aquí para hacer el trabajo.
0: Listo, Pepito.
4: Muy bien. Muchas gracias, señor Riva. Muy amable. Muchas gracias. Gracias, Felipe. Gracias. Le ponemos punto final a esta transmisión. Adelante, estudio central de Felipe.
0: Listo, muchas gracias. Este es el caos de Chiclayo, de verdad. Este es el caos. Miren, y con esto argumento lo que siempre hemos dicho. Primero, que la desgracia de Chiclayo empieza cuando Acción Popular lo obliga a don Arturo Castillo a encabezar la lista de candidatos al Congreso en 1995. Arturo Castillo, después de ganar, no quería juramentar. Y ahí sacan la ley Castillo, pues. Por eso yo estoy escuchando alegremente decir, López Aliaga no puede. De hecho, yo quiero ser candidato a regidor. Quiero seguir en la alcaldía. No voy a juramentar. Miren, y yo escucho decir, el jurado tiene la solución. No, el jurado proclama resultados. Si el señor López Aliaga no va a recibir su credencial, problema él. No es así. El jurado dice, señores, estos son los ganadores. Van a reclamar entregan la credencial. Si no llegan, no llegas, pues. Quien los juramenta es el Congreso. El cargo, o sea, la población te eligió, lo eligió como senador al señor López Aliaga el día 8 de abril. Desde ese día, el pueblo lo eligió como senador. Para que él deje de ser senador, tiene que haber una causal. Y no la hay. El cargo de congresista es irrenunciable. Este caso es exactamente igual al de don Arturo Castillo en 1995, que no quería juramentar como congresista porque él sabía perfectamente que se venía la desgracia para Chiclayo. al final el Congreso lo obligó a renunciar, a juramentar como congresista, y le sacaron una ley con nombre propio. Parece que eso en Lima no se han dado cuenta, ¿no? Pero volviendo al tema, decía, desde que don Arturo se va, empezó la desgracia de Chiclayo. Empezó la desgracia de Chiclayo. Arturo Castillo fue el último que ensanchó la calle Manuel María Izaga, que está una cuadra atrás de Alfonso Ugarte, donde estamos viendo el problema. Dos cuadritas hacia adelante está la calle... No, es la misma, perdón, esto está entre Elías Aguirre y San José. Arturo Castillo ensanchó San José. De Elías Aguirre un poco más allá está la calle Manuel María Izaga, que también la abrió

0: estacionan motocicletas. Es decir, todo el mundo hace lo que la gana se le da. Y muchas veces los vehículos para poder pasar, porque hay algunos que encima que cuadran mal, se tienen que subir a las veredas. Por eso que esas todas en cuenta las veredas hechas una desgracia, ¿no? Pero aparte de todo eso, el drama de Chiclayo es lo que está enterrado. Por eso yo decía hace unos días, y eso era para el señor Jorge Luis Pérez Flores, si usted quiere abrir una calle antes de abrirla, pregúntele a Excel cómo está. Pregúntele cómo está. Y muchas veces los desagües ya no dan para más. O en todo caso son obras que se ejecutaron, pero que Excel no las recepcionó. Aquí en este programa lo hemos dicho cuando hemos cubierto, por ejemplo, cuando se reventó la tubería de agua potable acá por Leoncio Prado, por 7 de enero, también creo que fue en Pedro Ruiz y Balta, ¿no? Es una obra que se ejecutó hace más o menos 12 años, una obra inconclusa. Pero cuando revientan las tuberías, es Excel el que tiene que finalmente ir a solucionar el problema. Pero son obras que se ejecutaron desde la Municipalidad de Chiclayo y bueno, ahí están las consecuencias, ¿no? Lo que se hace mal con el tiempo, señores, lamentablemente se ven los problemas. No es que uno sea malo, no es que uno sea criticón. Si van a hacer una obra, si van a pavimentar una calle, miren lo que está enterrado. En Leonardo Ortiz le están poniendo pavimento rígido y cree que porque ponen pavimento rígido el muerto no va a salir, el agua por algún lugar sale. Y lo más triste es cuando empiezan a picar las calles. Y eso no está bien. Eso no está bien. Bueno, es lo que vemos, lamentable, ese es el centro de Chiclayo. Esta es la capital de la amistad que se prepara para recibir al Papa. El Papa vivía. A ver, ahí ven la máquina donde dice Inca Farma al fondo, a la derecha. Avanzas una cuadrita, encuentras Cugliban. Una cuadrita chiquita más, está La Point. Una cuadrita más allá, está Colón. Ya estás en el Parque de Chiclayo. Y por supuesto, antes de 7 de enero, ahí vivía en el Obispado, el ahora Papa León XIV. ¿Que él sabe lo que es el centro de Chiclayo? Claro que él sabe lo que es el centro de Chiclayo, que realmente es un caos completo. Este caos, insisto, lo propicia la alcaldesa, no le echen la culpa a otras personas. Por eso cuando yo escuché, vamos con mi celular, cuando yo escuché esta declaración, ¿saben qué? Dice, ¡que se pongan la camiseta! Si la que no se pone la camiseta es ella. Escuchen lo que decía la alcaldesa con respecto al caos de Chiclayo.
1: Los señores mototaxistas, ¿hasta cuándo pues? Nosotros hacemos operativos. Los formales culpan a los informales. ¿Hasta cuándo se les va a permitir a ustedes? ¿O creen ustedes que se les va a permitir? No, señores. Aquí todos nos ponemos la camiseta de Chiclayo, de la región Lambayeque. Y los señores informales, transportistas de vehículos menores o de transporte público masivo, aquí todos nos bajamos. Y a cumplir con las ordenanzas y los reglamentos. Después, por favor, no me gustaría escuchar a vecinos que después dicen, pobrecito, déjenlo trabajar, abusivo, ¿por qué le llevan su moto? Se lo llevamos porque incumple con el ordenamiento. Se lo llevamos porque ejecutan un desorden en nuestra ciudad. Por eso los llevamos. Entonces,
0: vecinos... Ya, yo más, ya. Dice, que se pongan la camiseta. Alcaldesa, si la que no se pone la camiseta de Chiclayo es usted, por Dios. Si la que no se pone la camiseta es usted. La que le importa a un pepino los problemas de Chiclayo es usted. La que asiste a reuniones, a locales sin funcionamiento es usted. A propósito, si supieran lo que están haciendo con algunos locales, lo que les están pidiendo para dar autorizaciones. Ahora hasta por escalera les quieren una escalera de 30.000, la quieren poner 100.000, ¿no? O sea, Chiclayo, alcaldesa, la culpa es de usted. Que los funcionarios tienen la culpa. ¿Y quién coloca los funcionarios, alcaldesa? Es usted. ¿Quién mantiene como gerente al señor Paredes por más de un año cuestionado? Todos los regidores piden que lo cambien. ¿Quién lo mantiene? Es usted, alcaldesa. Usted. Digo, alcaldesa, que usted no se da una vueltita por Chiclayo. Yo no sé si Pepe mañana o más tarde de repente

0: alcance el tiempo, yo venía con mi madre de su terapia muy temprano. Por ejemplo, han hecho un hueco aquí en la calle de las Américas antes de llegar a Luis González. Un enorme hueco. Tiene 3 semanas. 3 semanas, Marco. Es un, han hecho un hueco más o menos de 20, 25 metros de largo por 3 de ancho. Ahí está. Los carritos, cómo sufren. Alcaldesa, ¿usted dónde diablos vive? ¿Vive en Chiclayo? ¿O vive, cómo en el lugar de Jaimito el Cardeo? Tangamandapio. Yo creo que vive en Tangamandapio la alcaldesa. Porque si viviera en Chiclayo, viera esta desgracia. Y claro, yo siempre lo tengo que decir y yo le quiero agradecer enormemente a don Roger Custodio. Tengo entendido que está en Excel con los vecinos de la cuadra 3 y 14 de Vicente de la Vega. Luego lo llamamos para ver exactamente cómo ha terminado esta gestión. Tiene que ayudarnos a solucionar los problemas. De los otros 14 regidores, bueno, ¿qué puedo decir? Y ese, miren, yo una cosa, y ese es el otro problema también de muchas veces llevar a gente que no representa a nadie, que no representa a nadie. Tú tienes que llevar a gente que por lo menos conozca el problema de un pueblo joven. Si tú no llevas como regidores a alguien que represente aparte de lo que es el problema de Chiclayo, la verdad que vamos a estar perdidos, ¿eh? Vamos a estar perdidos. La voz de los pueblos jóvenes tienen que ser escuchados en el consejo. En el consejo. Los pitucos, yo estoy viendo, por ejemplo, las listas de regidores de la región, de Chiclayo, de León Ortiz. Puro gente con dinero. De mucho dinero. Cierto, el que tiene dinero aportará mucha plata para la campaña política, ¿no? Pero aporta en la solución de los problemas que tiene este Chiclayo metropolitano, es la gran pregunta. Vamos a una pausa comercial, luego regresamos, no se muevan.
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0: preguntado si corre Anselmo Lozano en la victoria. Sí, sí, corre Anselmo Lozano, corre Anselmo Lozano. La lista que se ha caído en Primero Perú, hasta el momento tengo entendido, eso es extraoficial, es de la región Chiclayo y Leonardo Ortiz. Es mejor que el jurado lo confirme, ¿no? Pero la lista de Anselmo sí corre. Y Anselmo creo que va a ganar de lejos, ¿no? De lejos, ¿no? Y ojo, les dice alguien que actualmente no está, digamos, con una buena relación de amistad, ¿no? Ahí el único que le... A ver, claro que lo que pasa que es un reto altísimo, ¿no? Anselmo ha hecho mucho en la victoria, ¿no? Muchísimo en la victoria. Vamos a ver qué pasa, ¿no? Ahora, depende también de las estrategias de los candidatos. Seguramente vamos a reunirnos con nuestro amigo David Alvites, el candidato del Partido Popular Cristiano. Me imagino que debe tener su estrategia para ganarle a Anselmo. Porque los demás no pasa nada, ¿no? O sea, el tema es cómo tú le ganas a Anselmo. Cómo tú le ganas a Anselmo Lozano, ¿no? Ahora, eso de ir y mentir, que yo hice tal cosa. No, mentira, pues, mentira. Ronnie Olivera se quiere agarrar hasta el Parque Grau. ¿Qué lo hizo? No, pues lo hizo Anselmo. Edwin Vázquez dice que la Grau la hizo él. Edwin, la Grau la hizo Anselmo. Papá, chato, no mientas. No mientas. No mientas. Y así por el estilo, ¿no? Así por el estilo. Bien, estamos con Óscar Capuñay Terán, reconocido periodista de Lambayeque, tantos años en la profesión. Y bueno, él es también un conocido periodista que hace política, ¿no? De una o de otra manera hace política, ¿no? Óscar está con nosotros, don Óscar, ¿cómo le va? Bienvenido, buenos días. Don Óscar. Don Óscar. A ver, vamos a ver si recuperamos el contacto. Don Óscar. Hola, hola. Óscar.
1: Hola.
0: Hola, ¿aló? Óscar. Buenos días.
1: Buenos días, Luis Felipe, aquí a toda tu audiencia.
0: ¿Qué tal, Óscar? Qué gusto saludarte. Un gusto saludarte. Óscar, anoche se conoció finalmente la resolución donde se confirma la vacancia de Elber Requejo y quien asume funciones es la abogada García, que dígase paso, ni siquiera fue elegida como regidora, era accesitaria, ¿no? Óscar, están dando a entender como que el señor Requejo, bueno, de manera voluntaria se ha ido. Óscar, a Requejo lo han votado, lo han sacado, lo han vacado. No es que se está yendo voluntariamente.
1: Por supuesto, ¿no? Pero ya los leonardinos que conocen y saben cuál es el accionar, el actuar y la manera como engaña y miente descaradamente al pueblo de José Leonardo Ortiz, ya conocen quién es Elber Requejo, un hombre que se contradice el mismo y que seguramente piensa de que los leonardinos son cualquier persona, cualquier gente que se le puede engañar. Se ha equivocado porque los leonardinos son gente que conoce, que sabe, que analiza, que compara. Entonces este señor, ya ahora exalcalde, ha sido como se esperaba, ¿no? Ha sido ya totalmente él alejado, sacado, cesado, ¿no? Del cargo de alcalde del distrito. Y esto es algo que él mismo lo buscó. Y no es como él señala que quiere echar la culpa a el vacador o a los vacadores.
0: O la mafia, la mafia.
1: Echar la culpa a los, perdón, a los frentes de defensa. No, él mismo lo ha hecho. ¿O acaso cuando se sacó a sus nueve regidores fueron los vacadores los que le dijeron a los nueve regidores, vengan, firmen cuestiones ejecutivas que no les corresponde? ¿O acaso cuando ahorita se le ha sacado al señor Requejo, los vacadores le hemos dicho, señor, contrate a su sobrina, señor, vulnere las normas, lo que dice la ley? No lo hemos dicho nosotros, lo ha hecho él. Pero como le gusta mentir, ¿no? Él dice de que los vacadores, la corrupción, imagínate. O sea que son cosas de que no van con un pueblo culto, con un pueblo que conoce. Y tal vez hay unos 200 troles que por ahí le han creado para que siempre lo aplaudan.
0: Bueno, eso está pasando tanto en José Leonardo Ortiz como también en La Victoria. O sea, dicen, no redes sociales, compadre, grupo, junta gente para que pongan like a los que cuestionen, bombardeenlos insultándolos, ¿no? bueno, ahí a ellos, ¿no? Los que no conocen cómo es el tema de redes sociales, pues caen rápidamente en el juego, pero para quienes sabemos cómo se manejan redes sociales, bueno, tú los dejas ahí. Pero yendo al tema, a ver, primero, al señor Requejo no lo saca usted, no lo saca la mafia, como suele decir en todos los medios de comunicación o cada vez que le habla a la población. A él lo sacan de manera muy puntual por haber contratado a la esposa de su sobrino, hijo de su hermana. ¿Estoy en lo correcto, Oscar?
1: Así es, correcto, así ha sido. Sí, por ese motivo, porque él no tenía por qué haber contratado. Y mira, ni siquiera hay cosas que la ley tiene que decir, la de Felipe. El que hace política tiene que aferrarse también a la ética. Y en la ética, pues, no hay que hacer abuso del cargo que uno ostenta, aun cuando la ley no pueda decir ello, pero él no tenía por qué haber contratado a su sobrina, y ahora tendrá su sobrina también que responder, porque él cree que la misma Contraloría General de la República, a través de sus controles regionales, tendrán que actuar respecto a esta determinación del jurado, donde en sus acápites resolutivos señala muy bien, ¿no?, de que la Contraloría de la República tendrá que tomar las acciones que correspondan.
0: Oscar, es que aquí hay un tema. Una cosa es la vacancia del alcalde, pero si tú lees la ley de contrataciones del Estado, eso no está permitido y a la chica la van a tener que obligar a devolver lo que ella ha cobrado. Ahora, hay un tema. Primero la contratan, luego la sacan, luego la vuelven a contratar. Es decir, hay un comportamiento, una actitud del alcalde que alguien le dijo, oye, no está bien, la sacaron, luego, síguele contratando, ¿no? Y acá viene el tema. A ver, no vayamos al tema legal, al tema ético, y esto va directamente para el señor Requejo. ¿Está bien que alguien que es elegido por una población, por un electorado a la que le dijo que lo iba a respetar y lo iba a cuidar, está bien que tenga que convertir a la municipalidad en una especie de beneficencia pública y tenga que contratar a la esposa de su sobrino? Porque en todo caso, si quería darle chamba, pues debió darle en su colegio, ¿no?
1: Y ella ya ha trabajado incluso en su colegio, porque cuando hemos presentado toda la documentación real que sustenta el porqué el periodo de vacancia, también se tuvo que decir de que no es verdad que él no conocía quién era la persona, porque él también lo ha tenido como trabajadora en su colegio privado y por lo tanto como esposa de su sobrino, demostrado también con documentos legales, ¿no? Y documentos que han sido incluso obtenidos de acuerdo a la ley para este proceso, demuestran que él sí bien conocía a esta persona.
0: O sea, él sabía perfectamente a quién estaba contratando. Ahora, me enteré, eso sí que de verdad no conozco mucho, ¿no?, que aparte de, bueno, ya lo vacaron, ya está vacado, listo, ya se fue, no es más alcalde. Me preguntan si hoy puede inaugurar la obra. No, ya no puede inaugurar porque ya no es alcalde. O sea, ahorita ya no es alcalde, él ya no puede juramentar ninguna obra. Oscar, pero tengo entendido que también van a hacer un pedido para que lo inhabiliten. ¿Eso alcanza para que luego lo inhabiliten para ocupar un cargo público?
1: Me acaba de llamar en horas de la mañana el presidente del Frente de Defensa de los Intereses de José Leonardo Ortiz, el señor José Cano Galloso, y él me dice de que están preparando con su abogado una denuncia justamente en este sentido, porque ellos consideran de que no es justo que la sociedad peruana, la sociedad lambayecana, norteña, chiclayana, pueda tener autoridades con ese tipo de comportamiento que vulneran a la ley, pero que luego aparecen como los que han hecho todo, cuando al final ni siquiera tampoco lo que dice que ha hecho todo es una obra de él, porque es harto conocido, bien conocido, y está en los registros del gobierno regional, que son obras hechas por el gobierno regional por decisiones propias de su gobernador. O sea que, como decían nuestros abuelos, por angas y mangas este señor trata de mentirle a la población, y no sé pues si habrá población que le crea, porque reitero, no los leonardinos
0: claro.
1: son
0: Oscar, pero déjame decirte que hay gente que sí cree, yo me he encontrado con gente que sí cree y les digo no, y a la gente que nos escucha, las obras que se están ejecutando en José Leonardo Ortiz, las obras las está ejecutando el gobierno regional de Lambayeque, no la municipalidad, el gobierno regional de Lambayeque. Y claro, Pérez decidió hacer obras creyendo primero que iba a ser candidato a la presidencia y luego creyendo pues que iba a ser candidato a la región, ¿no? A Chiclayo incluso en su momento. Pero las obras son del gobierno regional. Tengo entendido que en cuanto a obras hechas con fondos propios son muy pocas. Y creo que dos de ellas, una es los baños del mercado Mochoqueque, recontra cuestionados, y la otra obra, digamos, de la gestión, hechas con dinero de la municipalidad, bueno, es el canal, que es una obra totalmente abandonada, Oscar.
1: Mira, estas dos obras que tú mencionas, en verdad que hubiera sido por lo menos algo que le hubiera dejado de buen recuerdo a los leonardinos, este señor que ya no es alcalde, pero su incapacidad y la de sus funcionarios ha hecho y ha demostrado de que todo lo que ahora hay en Leonardo Ortiz es del gobierno regional. Y cuidado, aunque se enojen algunos que sacan en cara por él el tema de la participación de él como alcalde, de que estas obras no han sido tampoco gestionadas por él. Gestión es algo que comienza desde el suelo, desde la tierra, y que uno quiere ver lo grande.
0: Desde la idea prácticamente, ¿no?
1: Acá perdóname, acá llegó el primer día, el segundo día de su gestión. El señor Jorge Pérez llegó cuando era el gerente general del gobierno regional,
0: Eduardo Sáenz.
1: El señor Sáenz, ¿no? Llegaron con él a la esquina de la avenida Chiclayo y Eufemio Lora, ahí frente a la despensa, y ahí anunció el propio gobernador actual, claro. Jorge Pérez, dijo, voy a hacer esta obra. O sea que acá no hay que hacer gestión del señor.
0: No ha tenido
1: valor de gestionarla, pero aparece como tal. De tal modo de que en los próximos días va a comenzar ya una campaña de información. ¿Para qué? Con documentos propios del gobierno regional se conozca qué obras ejecutó el gobierno regional en favor del distrito de José Leonardo.
0: Repetimos, Oscar, cabeza, es ¿no? que el tema es muy claro, y yo te lo digo, le digo, es como por ejemplo el recapeo que está haciendo, no lo está haciendo la señora Cubas, lo está haciendo el gobierno regional, y en algunos casos con el presupuesto que viene del gobierno central, pero yendo en el tema de Leonardo Ortiz, eso es así. Otra cosa, Oscar, porque también escucho decir a más de uno y me escriben algunos y me dicen, no, es que a los regidores también los vacaron porque la mafia no les permitió trabajar como corresponde. Oscar, a los regidores los vacaron, y usted tiene la información, porque los señores aprobaron en sesión de consejo una compra directa de combustible, algo que está prohibido de acuerdo a ley, y el señor Requejo no les advirtió que eso está prohibido. Consecuencia, vacaron a 9.
1: Así es, 9 regidores fueron vacados, y fíjate cómo es la situación. Se dan cuenta ahora las personas que defendían y que seguramente y felizmente que están ya leyendo de que fueron vacados porque ellos tomaron como determinación algo que no les corresponde ni les permite la ley. Por eso te decía, ¿no? No es cuestión de los vacadores ni de los que lo vacan, sino es cuestión de ellos mismos que se hacen el harakiri para que puedan de esa manera no irse a sus casas. Y de esos regidores que se vacaron, la número 8 de Juntos por el Perú, que es la señora que va a subir mañana o la más tarde García. La alcaldía de José Leonardo Ortiz, ella ni siquiera estaba pensada, ni siquiera estaba en los planes.
0: Ni siquiera fue elegida como regidora, Oscar.
1: Que iba a ser autoridad, ¿no? Porque poner al número 8, 9, 10 y 11, como decimos nosotros los comunicadores, es una especie de relleno, aunque sí tiene importancia, cierto, lógico, pero que se sabe que solamente en el caso de Leonardo Ortiz, 7 regidores ingresan.
0: Oscar.
1: No tiene nadie por qué tirarse contra la pared, jalarse los pelos, ni insultar a nadie. Cuando se vulnera la ley, sea quien sea, tiene que pagarlas. así sea el hombre que más bonito es, que mejor camina, que se viste más elegante. No, aquí tiene que pagar el que vulnera la ley, y eso es algo que debemos aplaudir en la sociedad, porque vivimos en una sociedad al revés.
0: Uh-huh. Oscar, hay algo que la gente debe saberlo. En un distrito donde hay 11 regidores, ganes con el porcentaje que ganes, el que gana, gana con la mitad más uno. En este caso, la mitad de 11 es 5.5, redondea hasta 6. Más uno, ahí están los 7 regidores. En una municipalidad donde hay 5 regidores, el que gana ingresa con 4 regidores. Quien queda segundo, ingresa un regidor. En el caso de Chiclayo, 15 regidores, la lista que gana, gana con 9 regidores, la mitad más uno. Yendo al tema de Leonardo Ortiz, miren los errores que comete el señor Cornejo, el señor Requejo, traen dos consecuencias. Primero, que lo vacan a él mismo, pero su otro error hizo que vaquen a todos los regidores de su grupo político. Y claro, tuvieron que entrar los siguientes, pero no alcanzó y tuvieron que completar con la lista de construyendo, la lista de Eduardo Sáenz. Y aquí hay un tema que yo lo comentaba también con un grupo de amigos. En el mes de octubre del año 2022 eligieron a 11 regidores y a un alcalde. De esos 11 regidores, Oscar, quedan dos y el alcalde se fue. O sea, de los 12 que fueron elegidos, de los 12... 11 regidores más el alcalde 12, se han ido 10, han quedado 2, y los 10 que se han ido es por culpa directa, por desconocimiento, porque le dio la gana, porque cree que es su chacra, pero por culpa directa del señor Requejo, Oscar.
1: Así es, efectivamente, es totalmente claro, muy cierto y muy didáctico lo que tú acabas de mencionar. Y en este contexto de situación que vive el distrito, que él sabía que estaba viviendo su distrito con sus regidores vacados y todas las consecuencias futuras que le ha traído consigo, ¿no? El no tener una mayoría absoluta para hacer y deshacer como él estaba haciendo en un comienzo, él todavía persistió en seguir hundiendo más a la comuna leonardina con esos actos que ahora lo han puesto fuera de la alcaldía del distrito de José Leonardo Ortiz. Así que aquí hay muchísimas cosas que seguir analizando, pero echar la culpa, ¿no? Imagínate, acaba de dar una conferencia de prensa con algunos medios a los cuales su Facebook, él tiene por allí, que siempre lo ayuda y que siempre lo apoya, le llamaba a esos medios corruptos, chantajistas, extorsionadores.
0: Y ahora,
1: ¿no? Con ellos acaba de hacer una conferencia para decir que él, la corrupción lo ha sacado, pero que él seguirá, dice, hasta el 31.
0: No puede, o sea,
1: mira,
0: pues
1: piensa él de que la señora que ha ingresado no tiene cerebro, que no tiene poder de conducción, que no tiene capacidad, piensa que la señora que él ha ahora dejado ya como alcaldesa es una señora que se va a dejar manejar.
0: Mira,
1: cuando sabemos muy bien que todos tienen sus propias decisiones.
0: Oscar, la señora es abogada. La señora no es ingeniero, es abogada. Y sabes una cosa, ella sabe perfectamente que a partir de hoy ella asume el control de la municipalidad y al mismo tiempo asume responsabilidades civiles y penales si es que se cometiera un delito. Y señora García, si me está escuchando, rodéese de alguien que por favor la oriente. Yo entiendo que, por ejemplo, van a haber problemas ahora para que los trabajadores contratados lo acompañen en campaña política, ¿no? Porque donde vaya ya como con 50, ¿no? O son familiares de los trabajadores o los trabajadores que trabajan en la mañana, ¿no? Entonces, alcaldesa, chequee bien, porque a partir de hoy, la que asume responsabilidades civiles y penales es usted directamente. Y otra cosa, Oscar, y a ver, algo que contigo lo hemos dicho y siempre lo he repetido. Lo peor que le pueden dejar a un pueblo, a una municipalidad destrozada económicamente por culpa de los anteriores alcaldes, Oscar, es aumentarle la planilla. Resulta que la gestión del exalcalde Requejo le ha metido como 200 trabajadores más. De esos 250 ya fueron repuestos por el Poder Judicial y 50 más en los próximos días. Y hay 100 que, si los quieren sacar, los van a reponer judicialmente. Oscar, el peor daño que le pueden hacer a un distrito es peor que una obra mal ejecutada, es que le aumenten la planilla. Porque de acuerdo a la información que nos alcanzó, por ejemplo, Humberto Sánchez, la planilla más o menos ha aumentado en esos últimos tiempos en algo de 600 a 700 mil soles mensuales que debería dedicarse a hacer pequeñas obras en el distrito, pero no, es para pagar la planilla de la gente que él metió, bueno, y que se quedó. Oscar, el alcalde, la autoridad pasa, el problema se lo dejan al distrito, y este muerto, donde han aumentado más o menos en 200 trabajadores más, Oscar, se lo dejan al distrito, se lo dejan al distrito. En 5 años nadie se acordará quién es el alcalde, pero lo que sí se hablará es que es una municipalidad recontra superpoblada y que la plata no alcanza ni para pagar planillas.
1: Pero eso no lo dicen, pero eso no lo expresan, ni pero lo va a decir. Ni siquiera lo tocan, porque lamentablemente es así. Ese es el alcalde que ha tenido Leonardo Ortiz, que ha tratado de hacer y deshacer a su conveniencia todo lo que era aplausos, todo lo que eran insultos en contra de sus opositores, solamente él para saciar su ego de decir que es el mejor, que él sabe todo, y que creo que ahora él hasta aspira y anhela no ser un alcalde de la provincia de Chiclayo, cuando sabe él muy bien que no tiene capacidad para ser alcalde ni ningún distrito, ¿no? Porque él ya ha demostrado su incapacidad plena como alcalde de Leonardo Ortiz. Pero bueno, hay que esperar qué es lo que va a venir en el futuro, y la situación sí va a ser muy dura y difícil en lo económico para las planillas de pago de los trabajadores del futuro, ¿no? Dios libre a Leonardo Ortiz de esa grave crisis que lo deja sumido en requejo a toda la comunidad leonardina.
0: Efectivamente. Bueno, Oscar, hay tantas cosas que han dejado aumentado, ha dejado el aumento de los arbitrios. Oscar, yo me acuerdo que contigo fuimos a Mochoqueque, habían creado una mentira que supuestamente María Gallardo, de ser alcaldesa, iba a privatizar el mercado Modelo. No sé si tú te acuerdas, Oscar. Incluso María sacó un comunicado diciendo que eso era una mentira. Yo salí con María, ¿no? Y quien había sacado eso era justamente la gente del señor Requejo como candidato. Y cómo es la vida, ¿no? Y después, claro, se logró el saneamiento físico legal del mercado. Es algo que se tenía que hacer, gane quien gane, ¿no? Pero eso de ir a Proinversión, ¿qué significa? Intentar privatizar el mercado Mochoqueque, pues. Oscar, tú conoces el mercado Modelo y tú conoces el mercado Mochoqueque. Hay mercados que no se pueden privatizar. ¿Por qué? Porque trae consecuencias sociales y económicos en los miles de comerciantes que son humildes familias que viven del día a día, Oscar.
1: Pero por supuesto, ¿no? La gran cantidad que tiene uno y otro mercado exige de que el propio gobierno o sus entes que tienen vinculación con lo que significa la administración pública municipal de estos mercados determine cosas que no pueden estar dentro de la norma de privatización, porque la privatización es un tema muy delicado y tal vez para mercados más pequeños, ¿no? Como ocurrió en Trujillo, ¿no? Con el mercado central, que es un mercado pequeño de 220 comerciantes, pero mercados como estos que tienen 10, 12 mil comerciantes, es difícil, es imposible. Pero aún así, ahora que se habla de candidaturas también, Luis Felipe, a propósito de mercados, en el mercado Modelo y en el mercado Mochoqueque saben muy bien las razones por qué no votarían los miles de comerciantes por el señor Requejo, porque él no piensa en el comerciante, sino él piensa, sabe Dios, en cosas que van a ir luego en contra del comerciante, que volvería un comerciante una especie de expulsado de un mercado por no poder pagar exageradas merced conductivas que hay. De tal modo que hace mal la persona que no conoce bien las realidades de su pueblo de querer seguir insistiendo en ser autoridad.
0: Claro. No, no, es que, por ejemplo, en Chiclayo, los comerciantes del mercado modelo que acaban de lograr que de derogar la ordenancia de Marcos Gasco del 2020, donde incluso querían subirle la merced conductiva hasta en el 1000%. Bueno, pues en el mercado modelo ya saben pues que Leonardo Ortiz Requejo, cuando era alcalde, les embargaba el televisor, la cocina, eso hay que cambiar, señora García, hay que cambiar eso. Les embargaba pues hasta el yape a la gente para liberarle 800 soles y todo eso, ¿no? Pero bueno, yo creo que los comerciantes ya saben. Y una cosa que me acabo de enterar, Oscar, es que los que fueron funcionarios de confianza de Marcos Gasco van en la lista del señor Requejo. ¿Cómo la ven?
1: ¿Ah?
0: Atención, Chiclayo. De los peores alcaldes que tuvo Chiclayo es Marcos Gasco y la señora Cubas. O sea, ahí se pelean quién es el peor de toda la historia. Revisen quiénes eran.
1: Es una buena alerta, es una buena alerta para los ciudadanos.
0: Una de sus mayores funcionarias de Gasco, comprometidas incluso en una denuncia que hizo Chiquitín Salazar. Ven la lista de Requejo.
1: De allí que se está visualizando.
0: Usted la conoce.
1: Aquí no hay amor a la población, Iselita. Aquí no hay interés por la población. Acá hay otras cosas.
0: El dato que me acaba de alcanzar, el sobrino. Mi buen amigo, el popular sobrino, me acaba de alcanzar ese dato. Es mujer. Usted chequee. ¿Quién es la funcionaria que fue denunciada por Chiquitín Salazar? Chequeen nada más, chequeen, ingresen, ya les doy el dato. Bueno, Oscar, muchas gracias, ahí está la información, no hay vuelta que darle, que no se venga a ser la víctima. Él se fue, no por culpa de la mafia, se fue por sus malas decisiones, por desconocimiento de la ley o porque simplemente creía que la municipalidad era su chacra, Oscar.
1: Sí, es verdad de que hay que nosotros los ciudadanos observar, visualizar, leer, conocer más quiénes son las personas que ya han gobernado, ¿no? Algunas de las municipalidades, sean provinciales o distritales, y de esa manera tomar determinaciones firmes para que no se vuelvan a repetir esos episodios tan nefastos, ¿no? Como el que ha propiciado, ¿no? La comuna edilicia de Leonardo Ortiz, primero con sus regidores vacados, porque ellos mismos se vacaron, y ahora el alcalde también, vacado, desaforado, porque él mismo lo hizo.
0: Y lo peor...
1: Muchas gracias de mi parte.
0: Claro, gracias, Oscar. Y lo peor, que quien es alcaldesa no fue elegida regidora. Increíble. Sí, gracias, Oscar. Pronta recuperación a su hijita, Osquitar.
1: Gracias.
0: Oscar Capuñay estuvo con nosotros. Es que es así, pues... Siempre cuando alguien comete un error, la mafia me quiere sacar. Dejen de lado esa tontería. Miren, en el sector privado puedes hacer lo que la gana se te da. Si quiero, mañana no vengo a trabajar, pues, porque ese es mi negocio, ¿no? Pero en el sector público, no. En el sector público, no. A ver, llámelo a don Roger Custodio, si, ¿qué fue de la gestión que hubo en Epsel? Porque me quedan unos minutos nada más. Pregúntale qué fue la gestión para salir al aire al toque nada más. Algunos datos me preguntan qué fue de las listas que no se han inscrito. Bueno, yo sé que listas no se han inscrito. Pero, por ejemplo, Podemos Perú va a tener serios problemas. La información que yo tengo es que el único que se ha inscrito de manera presencial es mi buen amigo, el ingeniero Albert Castro Cruz. Es el único que se ha inscrito de manera presencial en el jurado electoral que está ubicado aquí en Santa Victoria. Los demás no aparecen. Y estamos hablando que se habrían caído todas las candidaturas. En Perú Primero sé que tiene serios problemas la inscripción del ingeniero Jorge Montenegro, de Nilton Chafloque y de Wilder Guevara. La que sí está asegurada, la presencia asegurada, es la de Anselmo Lozano Centurión en el Distrito de la Victoria. Repito, si queremos de verdad ir a elecciones limpias, transparentes, se va a tener que cambiar muchas cosas, entre ellas el mecanismo para poder inscribir listas, Coco. Porque no está bien que de más o menos 30 solicitudes de inscripción de listas, por ejemplo, para la región, se han caído como 14. Se han caído como 14. Y eso no está bien, porque al final, de una o de otra manera, muestran resultados que no son los correctos. En el tema de otros distritos, hay más información, pero yo mejor prefiero que los propios personeros legales se encarguen de verificar toda la información. Pero sí me da mucha pena, señores, que hay gente que a mí me consta que se han sacado el ancho para poder inscribir sus listas y a la hora de la hora, porque se cayó el sistema o por diferentes razones, no se inscribieron. O en todo caso, porque algunos malditos han ido a ofrecer dinero para que se retiren de algunas listas y al retirarse se acabó la lista, porque una lista incompleta no la puedes inscribir. Y de esos casos aquí en Lambayeque hay un montón. ¡Hay un montón! Don Roger Custodio, ¿cómo le va? Buenos días.
2: Buenos días, mi amigo Luis Felipe. Gracias por darme el espacio, como siempre, informando a Chiclayo y a todos tus televidentes y oyentes, mi amigo.
0: Don Roger, lástima que nos quedamos en Alfonso Ugarte, cuadra 7, donde se ha salido un desagüe, donde no podía ingresar el hidrojet porque está lleno de vehículos, pero usted sí ingresó a hablar con los funcionarios de EPSEL, con todos los vecinos, bueno, con los representantes de los vecinos de la cuadra 14 y cuadra 15 de Vicente de la Vega. Cuéntenos, don Roger, ¿qué fue de la reunión?
2: A ver, primero agradecerle al gerente de operaciones y al gerente general que nos atendieron a los más de 20 vecinos conmigo, y hemos compartido una mesa de trabajo. El primer punto es que ellos son conscientes de la situación de la zona y que ya van más varios años que no se ha resuelto. En el segundo lugar, la cuadra 14 en la práctica ya se renovó con tubería nueva, la línea principal de agua, no la del desagüe. Y en estos momentos están trabajando ya en la cuadra 15, 16 y 17, en la que se va a renovar la tubería de 12 pulgadas de agua potable. Y luego, en el transcurso de la otra semana, se van a iniciar ya los trabajos de cambiar la red de agua en cada uno de los domicilios. En tercer lugar, debo informarles que también hay una empresa que está construyendo en Bolognesi al fondo. Y ha habido un saldo de obras de tubería de desagüe de las mismas características que se van a colocar en las cuadras 14, 15, 16, 17. Y ya de por medio ya hay un convenio que ese saldo de obras se va a utilizar en dichas cuatro cuadras de Vicente Lavera. En conclusión, la gestión ha sido bastante fructífera gracias a al apoyo de usted, de todos los vecinos y de este humilde servidor. Y a partir del día miércoles estamos fiscalizando para ver en cuántos días se va a necesitar.
0: Don Roger, hagamos lo siguiente. Para demostrarle a Chiclayo que cuando se quiere hacer gestión, se hace. Y los que no hacen nada es porque son unos ociosos. Vamos a meterle ganas a este problema, como lo hicimos con Lora y Cordero, que cuando hay ganas, sí se solucionan los problemas. Vamos a meterle fiscalización desde el día miércoles, don Roger, para que rápidamente se solucione este problema, porque la verdad que ya lleva 3 años, pues, la obra abandonada. Así es. Sí. Y este gobernador irresponsable abre las calles y no pregunta a EPSEL cómo está la tubería de desagüe. Pues, ¿no?
2: ¿Qué condiciones? Sí, de todas maneras, bajo su responsabilidad técnica de EPSEL, es que más o menos hemos calculado que si Dios quiera, hasta fines de julio o la primera semana de agosto, estaría totalmente todo renovado las redes de agua y desagüe. Y pues luego el segundo paso es exigirle al gobierno regional actual para que realmente ya pavimente las cuatro cuadras de Vicente La Vega, mi querido amigo.
0: Muy bien.
2: Los vecinos se fueron contentos, están felices, y como le digo, el día miércoles yo estoy con el gerente de infraestructura de la MPC fiscalizando que se avance el proyecto, mucho más aún la calidad de materiales en plástico.
0: Muy bien, eso quiere decir que los vecinos de Vicente de la Vega por fin van a empezar a ver luz al final del túnel. Y yo de verdad le agradezco a don Roger porque desde muy temprano me estuvo llamando, llegó antes que lleguen los vecinos. Es ahí cuando realmente se demuestra la intención de querer ayudar y de querer solucionar un problema. Don Roger, ya me gana el tiempo, le mando un abrazo y mañana ya hablaremos de política porque es bueno saber qué hay en Juntos por el Perú también.
2: Gracias, un abrazo a todo Chiclayo y dígale que seguimos trabajando en beneficio de todos.
0: Muy bien, gracias, gracias don Roger. Para terminar, hoy lunes dicen que hoy lunes 4 de la tarde la Fiscalía entregará a la Comisión de Trabajadores de Tumán las resoluciones de denuncias penales contra los destructores de Tumán. Entre ellos, Marcelino Yontov, Erickson Benavides. Después de 6 años de marchas, de reclamos de trabajadores, esposas e hijos de herederos accionistas de Tumán, por fin habrá o se conocerá la acusación fiscal. Bueno, en realidad, se supone que tendrá que mostrar en todo caso Coco el fiscal, o tendrá que darle al abogado una copia de la acusación fiscal. La acusación fiscal. Mientras no la veamos, no podemos creer. Porque si hay acusaciones, de verdad que hay muchos que van a tener que preocuparse y tendrían que preparar sus maletas para iniciar plan fuga. Porque lo que han hecho en Tumán no tiene nombre. Se han levantado todo lo que han encontrado. Otros datos más, me preguntan, no, que López Aliaga sí puede ser candidato. 1995, Arturo Castillo, después que ganó el Congreso, cuando fue a la, le quisieron entregar la credencial, no la recibió, no quiso juramentar. El jurado solo da resultados, señores. Estos son los resultados. Y el señor López Aliaga, de acuerdo a los resultados, ha salido electo como senador. Señores, aquí están las credenciales. Si él no la quiere recibir, problema de él. Ahora, el señor López Aliaga, en estos momentos, ¿es senador electo? Sí, es senador electo. Y si no juramenta, él va a tener que juramentar. Porque el cargo de congresista es irrenunciable. En 1995 sacaron una ley exclusivamente para Arturo Castillo, para que juramente como congresista. Y contra su voluntad, Arturo Castillo tuvo que juramentar como congresista. Porque el caso era muy parecido. Porque él sabía perfectamente que de asumir el cargo de parlamentario se iniciaba la gran desgracia de Chiclayo y don Arturo no se equivocaba. No se equivocaba. Y ahí empezó la desgracia, primero con don Sergio Luna y luego con el irresponsable de Bartra, que terminó vendiendo el modelo. Y como dijo el finado Wilson Rodríguez Luna, por un 4 letras votó la alcaldía de Chiclayo. ¿Sí o no, Miguel Ángel? Gracias, mañana volvemos después de las 10. Ya viene Coquito Pizarro del Perú.
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Muy bien, muy buenas tardes, queridos amigos. Espero que hayan pasado un bonito día, ¿no? Un bonito día el día de ayer. Muy bien. Vamos a prender nuestras máquinas para que estemos listos, mi querido Marquito. Hoy hay novedades, ¿no? Ya está todo con el tema de las, ¿no? El tema de las, candidaturas al gobierno regional, que las vamos a dar a conocer, por supuesto, aquí. Y me acaban de pasar un datazo, ¿eh? Atención. Un nuevo dato ahí, medio estratégico, medio importante, ¿no? El tema del nuevo presidente de Lauri, dice que está involucrado ahí en apoyar la candidatura de Edwin Vázquez y tanta cosa. Vamos a ver, ya la voy a detallar, no se preocupen. Vamos a ver qué cosa tenemos aquí. Espérese. Con calma, mi querido Marquito Andonaire. ¿Cómo la pasó el día? Tranquilo. Muy bien, señoras y señores, muy buenas tardes. Bienvenidos, soy Coco Pizarro. Les doy la más cordial bienvenida a nuestra edición de hoy día. Estamos ya 22. Lunes 22 de junio. Correcto. Ya se va el mes, definitivamente, y me preocupa porque cada vez que se va el mes me preocupa. Muy bien, señoras y señores, vamos inmediatamente a conocer algunos titulares de los diarios. Vamos a ver cómo está la candidatura de muchos de los que todavía estaban a la espera. Pero hay situaciones en que estas inscripciones a través del Jurado Nacional de Elecciones no se habrían concretizado porque la plataforma, bueno, diversos motivos pueden indicarse, ¿no? Por la plataforma que se saturó, el sistema estaba completamente saturado al último día, que era el día viernes. Vamos a ver cuántos han sido los candidatos que se han podido, ¿no?, inscribir, pero ya tenemos aquí esta lista que nos ha llegado porque la vamos a tener que dar a conocer. Sin antes indicar de que por fin ya hay una resolución, ¿no? Hay una resolución que le da el término o el punto o el batacazo final al tema Requejo, por lo que Requejo ya no es más alcalde de José Leonardo Ortiz. Se convierte en uno de los nuevos inquilinos de los ex alcaldes del distrito más populoso del departamento de Lambayeque, ¿no? La soberbia, la corrupción, tantas cosas lo han llevado, ¿no?, a este triste final de un alcalde que verdaderamente pues está siendo muy criticado porque no ha hecho casi absolutamente nada en el distrito de José Leonardo Ortiz y ahora pretende ser candidato. Ahora lleva una tremenda etiqueta de haber sido vacado por corrupción, vacado por este tema de no haberse sumado a la transparencia, ¿no?, y a la legalidad de no hacer lo que no le correspondía, ¿no? Y ha sido vacado, que hoy, lógicamente, ya creo que asume, ¿no?, esta nueva dirección municipal en Leonardo Ortiz, la nueva, ¿no?, alcaldesa. Sería alcaldesa la que toma la posta en José Leonardo Ortiz. Vacado entonces el señor Requejo. Y encima tiene una preocupación muy, muy alta, ¿no? Su preocupación, lógicamente, que

el pueblo de alguna manera va a tener que no darle el voto seguramente. Hay muchos candidatos que sorprenden ahora con su candidatura. Vamos a ver qué es lo que pasa. Vamos a ver qué cosa es lo que pasa, estimados amigos. Son más o menos, aquí está, 39 candidatos que entran a la carrera por las alcaldías, tanto de las provincias como de los distritos en el departamento de Lambayeque. Muy bien, vamos a ver. Vamos a ponernos aquí al día de todo esto y son 16 aspiran a gobernar Chiclayo. Nos referimos, habla de 39 candidaturas más o menos en todo, ¿no? Con distritos, provincias que se han generado todo esto en la provincia de Chiclayo, en el departamento de Lambayeque, ¿no? 16 candidatos aspiran la alcaldía de Chiclayo. 12 en Lambayeque y 11 en Ferreñafe. Esas son la lista de los candidatos que aparecen hasta el momento en el Jurado Nacional de Elecciones, ¿no? Tras el cierre ya del plazo de inscripción electoral que terminó el día viernes, ¿no? La disputa por el poder municipal en estas tres provincias de Lambayeque ya tienen su primera fotografía, una revisión a la plataforma del Jurado Electoral de Elecciones y ha permitido identificar a 39 candidatos que buscan llegar a las alcaldías provinciales, tanto de Lambayeque, Ferreñafe como de Chiclayo, ¿no? Organizaciones y agrupaciones que quieren ya consolidar esta presencia territorial en este departamento o región Lambayeque. La relación de postulantes todavía deberá superar las etapas de evaluación, subsanación y eventuales tachas previstas en la legislación electoral al cierre del plazo de inscripción, ¿no? Por supuesto que todavía no pueden sentirse completamente seguros, porque si tienen ese rabo de paja o esa situación que en este momento los puede comprometer con alguna tacha, o es que no han subsanado algunas situaciones, los podría sacar de la carrera electoral en estas elecciones municipales y regionales, ¿no? Ese es el tema y muchos están preocupados. Por supuesto que la provincia de Chiclayo es, ¿no?, es la alcaldía con mayor deseo de muchos personajes que ahora están involucrándose en el tema político. Son 16, vamos a dar a conocer quiénes están, a ver. Muy bien, aquí está la relación integrada por el partido Visión Perú. Va Marixa Quispe, Izquierdo, es la candidata. Es una mujer la que va candidata por Visión Perú. ¿Alguien ha escuchado este partido político Visión Perú? ¿Saben dónde queda? ¿Saben quién es? Todavía. Está también, vamos a ver, está también Carlos Augusto Peña Reluz, es el representante a la alcaldía de Chiclayo por Renovación Popular, el partido de Porqui. Luis Eduardo Cabrejos Orellana va por Primero la Gente. Luego tenemos a Duber Alberto Fernández Silva, candidato por el partido Pueblo Consciente. Pueblo Consciente. Luego está nuestro común amigo Luis Felipe Romero Peña, representando al Partido Popular Cristiano. Jordi Steven Rioja Cruzado, por el PRIN. El señor Vacado, Elber Requejo Sánchez, de Somos Perú. Este señor postuló y ganó las elecciones en José Leonardo Ortiz con el partido de Juntos por el Perú. Entonces, en su momento seguramente pensó, lo orientaron mal los Valareso de repente y lo llevaron a una situación de decir, salte de ese partido ya no va a aparecer, está que

quemadito seguramente le dijeron, y lamentablemente el señor salió del partido, ¿no? Y formó parte de este famoso momento que lo llevó a formar parte ahora de Somos Perú, porque seguramente le dijeron, pues yo te voy a ayudar, porque ahí había una estrategia. En su momento, el actual gobernador quería ser candidato. Después de su fracasado momento que tuvo como candidato presidencial, donde lo dejó de lado Forsyth, ¿no? Luego él dijo, bueno, ¿qué me corresponde ahora? Postular a la alcaldía de Chiclayo, y comenzó a hacer obras importantes para Chiclayo. Luego, mucha gente que estaba en la política en ese momento se subió al carro, ¿no? Y ante el convencimiento de este partido de Somos Perú, que aparentemente pues iba a crecer en popularidad, si es que tenía una participación más efectiva en las elecciones de la primera vuelta, ¿no? Muchos se subieron a ese carro de Somos Perú, incluyendo a este señor Requejo, que ha terminado vacado, y que ya existe una resolución, por lo tanto ya no es que no quiera ir, o pretende por el momento también a veces no aceptar esta situación real. Y el señor Requejo se subió al carro de Somos Perú y dejó de lado Juntos por el Perú. Se fue. Pero ya sabemos cómo ha terminado Somos Perú, porque también es uno de los partidos que ha terminado con su inscripción en cero, porque no pasó la valla electoral. Y ahora es candidato de Somos Perú, en la lista también que trae aquí, el tema de los candidatos, como se decía, y él va como candidato de Somos Perú, el vacado alcalde, y no se le vaya a ocurrir hacer lo que ha hecho, ¿no? Algunas cosas que verdaderamente pues han llamado la atención y que hoy está siendo cuestionado por muchos de los regidores de ese populoso distrito. Muy bien, el señor Requejo va entonces con Somos Perú. Luego también está Jordi, ¿no? Jordi Rioja Cruzado por el PRI. También está Edinson Lozano Ramírez por el Partido del Buen Gobierno. Manuel Enrique Calvay Salinas por el Partido Aprista Peruano. Enrique Calvay. Manuel Enrique Calvay, ese es el representante a la alcaldía por Chiclayo. Candidatura a la alcaldía de Chiclayo. El arquitecto Félix Orlando Gamarra Reyes, Juntos por el Perú. El arquitecto Gamarra ha sido, ¿no?, integrante de la fórmula que acompañó como funcionario en el área de urbanismo y control urbano en la municipalidad de Chiclayo. Hoy está como candidato por el partido de Juntos por el Perú, Félix Orlando Gamarra Reyes. Luego también Miguel Ángel Bartra Grosso va por el partido de los Chinitos, por el partido de Fuerza Popular. Agustín Villarreal Granados, candidato de los FREPAP, ¿no? De los peluconcitos, barboncitos estos de los FREPAP, ¿no? Y luego César Aurelio Rodríguez Valderrama, el popular Palito, nuestro gran y común amigo César Rodríguez, va por el partido de Fe en el Perú a la alcaldía de Chiclayo también. Héctor Agustín Aguinaga Fernández, por Avanza País. Estaba en una situación ahí donde renunció el primer candidato que pusieron en la lista para participar y acompañar a Juan Carrasco, que va al gobierno regional, ¿no? Avanza País no se iba a presentar a última hora, lograron convencer a este candidato y ahora ya se presentó, se inscribió Héctor Agustín Aguinaga Fernández, candidato de Avanza País a la alcaldía de Chiclayo. También está Edwin Gonzalo Vázquez Sánchez, el candidato de Alianza para el Progreso. Edwin Gonzalo Vázquez,
no tienen candidatura al gobierno regional, porque como ustedes saben, y ya después no es una novedad, ¿no? La señora María Acuña, que era la candidata, la sacaron del camino a esa candidatura regional y se ha quedado acéfalo en esa candidatura al gobierno regional el partido de Alianza para el Progreso. Luego tenemos otro candidato en el tema de la alcaldía de Chiclayo. También estaría involucrado entonces el señor Jorge Luis Arboleda Ñeco, que va por Acción Popular. Estos son los candidatos que tenemos a Chiclayo. Para la provincia de Lambayeque, a ver, vamos a dar a conocer esta lista que tenemos aquí de 12 candidatos. 16 candidatos hay para Chiclayo, 12 hay para Lambayeque. Aquí aparece Luis Alberto Salazar, de Renovación Popular, candidato a Lambayeque. Alfonso Miguel Arce Zárate, Primero la Gente. Eduardo Jacinto Teque, Perú Primero. Rafael Stalin Muro Calderón, del Partido Morado. También está Joaquín Teodomiro Chávez Ciancas, de Somos Perú, ¿no? Está Pedro Félix Ulloque Quintero, del Partido Aprista Peruano, candidatos a la alcaldía por Lambayeque. José Arístedes Santa María Valdera, Juntos por el Perú. José Antonio Eneque Soraluz, va por Fuerza Popular. Antonio Eneque vuelve entonces a postular como candidato por Fuerza Popular en la provincia de Lambayeque. Dustin Jonathan Gianmarco Coello Vázquez, por Avanza País. Hildomaro Rodríguez Alvarado, otra vez la misma. No se cansan estos Rodríguez de postular, candidato de Alianza para el Progreso. Aldes Goder Mundaca Ramírez, de Ahora Nación. Y Juan Carlos Granados Barreto, de Acción Popular. Bueno, son los candidatos que van a la alcaldía de Lambayeque. Ahora, la siguiente provincia sería Ferreñafe. Hay 11 candidaturas que van y buscan llegar al sillón municipal en la tierra de la doble fe. Estimados amigos, la lista está conformada. Candidatos para la alcaldía en Ferreñafe: Wilmer César Yaguento, de Visión Perú. Evaristo Hidrogo Bellodas, de Renovación Popular. Juan Carlos Agapito Chepe, del Partido Popular Cristiano. Luis Alberto Sáez Lachira, de Perú Primero. Luis Alberto Junior Gutiérrez, de Somos Perú. Luigi Joel Sullón Díaz, de Juntos por el Perú. También está Araceli, ¿no? Araceli Stephanie Casales Carahuajulca, de Fuerza Ciudadana. No es fuerza popular, Fuerza Ciudadana, señores. Javier Arturo Elguero Rivera, este sí es candidato de Fuerza Popular en la tierra de la doble fe en Ferreñafe, candidatos a la alcaldía. Engelbert Leonard Barbosa, del FREPAP. Violeta Patricia Muro, otra vez, son los mismos. Ya no se dan cuenta que por esa situación ha terminado como ha terminado Alianza para el Progreso. Verdaderamente que esta gente no se cansa, ¿no? La señora Violeta Muro, la misma de siempre, la misma candidata. ¿No hay más candidato de Alianza para el Progreso en Ferreñafe? Y Jean-Pierre Martínez Espichán. Y el señor Humberto Acuña ha sido claro. Mire, hemos sacado de la lista a nuestra hermana. Con toda la situación, yo creo que aquí hubiese sido conveniente que se haga una renovación para presentar candidatos nuevos. Los candidatos de siempre ya no, porque eso es lo que ha conllevado a esta mala imagen que ahora representa Alianza por el Progreso, que seguramente intentará, pues, en los próximos días
tratar ya de ir organizándose, porque yo creo que no la van a pasar nada bien estas candidaturas, ¿eh?, de APP. No la van a pasar nada bien, van a tener que hacer mucho trabajo para reivindicarse. La señal que ha dado y la muestra que ha dado la elección, ¿no?, en la primera vuelta, respecto al tema de las elecciones presidenciales, ha sido contundente respecto a los partidos en las que ya el pueblo no confía, ¿no? Lamentable, pero es cierto, es lo que el público ahora da como resultado. Entonces son partidos que van a tener que luchar y van a ser los responsables, los candidatos que han trabajado verdaderamente, que tienen una característica principal, que es la mejor publicidad que pueden llevar, son sus obras. Si hay algún trabajo responsable, la señora Muro, ¿qué ha hecho en Ferreñafe? ¿Ha hecho algo para volver a pedir el voto popular? Los señores estos Rodríguez que han postulado constantemente y lo están haciendo en Lambayeque, ¿hay algo que los pueda representar en un trabajo que puedan decir, aquí está el verdadero trabajo y sobre eso me expongo para poder solicitar ese voto para volver a ser autoridad? Como hay gente que sí está recién participando en política y ojalá tengan la oportunidad, porque es una nueva puerta que se abre de oportunidad a los nuevos candidatos, con partidos definitivamente algunos nuevos, pero otros que han perdido su elección y que es la última participación que van a tener en las elecciones de este año, en las que quedan, en las elecciones municipales y regionales. Vamos a ver qué cosa es lo que pasa. De igual manera, ya tengo también esta amplia lista que me ha llegado de los candidatos al gobierno regional. La inscripción terminó el día viernes. Debería haber terminado el lunes pasado, martes, estuvo por ahí unos días, en la que se dijo, bueno, vamos a darle oportunidad porque hubieron problemas en este tema, ¿no?, del servidor, seguramente, bueno, se atrofió completamente, se saturó, ¿no?, porque todos querían inscribirse el último día, como siempre. Entonces, se ha corrido para que se cierre el día viernes de esta semana que pasó, donde deberían, a través de la plataforma o presencialmente, haberse inscrito. Hay algunos, como decía y comentábamos aquí con Luis Felipe, que hay algunas listas que no aparecen. No aparecen aún todavía. Que dan como resultado que han sido inscritas, algunas presencialmente yendo al Jurado Nacional de Elecciones y otras a través de la plataforma de inscripción, pero no aparecen. Entonces hay que darle plazo, seguramente que este fin de semana todavía pues han habido algunos problemas y hay algunas verificaciones que seguramente se están dando internamente en el jurado para que en el transcurso de estos días ya aparezcas oficialmente. Porque las otras listas sí, ya. Pero también hay otro plazo donde se da para presentar algunas observaciones o tachas que son fechas prudenciales para poder decir, bueno, no va o si va o ya está aprobado. Entonces, oficialmente corre la candidatura. Pero los que se sienten seguros y los que se sienten ya con la gran posibilidad, yo creo que deben comenzar a hacer su trabajo para dar a conocer a la opinión pública, para que el pueblo conozca las propuestas, que es lo más importante, qué cosa es lo que pretenden hacer en esta innovación de la política, porque es una política en este país en la que ha perdido confianza el ciudadano común y corriente. No cree en los políticos, mucho mentiroso. Y hay algunos que han utilizado, pues, ¿no?, la palabra para poder engañar muchas veces a la opinión pública. Y de eso estamos saturados por parte de algunos políticos que lo siguen y lo vienen haciendo. Otros que se han hinchado de soberbia, han llegado al poder y se han transformado por completo. Y a veces piensan de que están en su tienda, en su chacra, en su negocio, no sé, cómo toman
el manejo de un gobierno, tanto regional, municipal, ¿no?, provincial o distrital, un gobierno local. Y se confunden, porque ahí llegan para trabajar con la voluntad mayor de servir, no para aprovecharse, no para hacer lo que les venga en gana, y cuando no conozcan, asesórense. Lleven a su lado asesores que verdaderamente no solamente lo pongan ahí para que ganen unos buenos sueldos, sino den representación de su trabajo y se busquen a través de resultados. Y los resultados, señores, están en las obras, en beneficio del pueblo, en beneficio del lugar que los ha elegido como representantes, que a veces ustedes confunden. Lo confunden porque ustedes creen que son dueños, son los caciques, son los emperadores de esos gobiernos, de esas alcaldías. No, señores, simplemente son unos representantes momentáneos para trabajar en beneficio de un lugar determinado. Es un encargo por un determinado tiempo. No se confundan. No se van a quedar todo el tiempo allí. Y den visos de honestidad, de transparencia. Que eso es lo que espera la gente. Porque la gente no necesita que ustedes hagan tremendas atrocidades. Recuerden que la gestión pública es una situación muy delicada, que está en el ojo de la fiscalización constante. Y peor, algunos fiscalizadores, sabiendo que están cometiendo atrocidades, también se prestan para la misma situación. Doble responsabilidad. Y ya saben cómo terminan aquellos que se han aprovechado de esta situación. Y hay alcaldes que no han aprendido, que a pesar de todo siguen y vuelven a postular nuevamente. Hay un alcalde que dice, no, mi gente me ha dicho que yo postule porque ellos... No, pero tú estás desacusado, tú tienes ahí unas tremendas sentencias que están por aplicarte, por meterte a la cárcel. No, pero la gente confía, dice que va a votar por mí. Y yo me voy a presentar sí o sí. Y ya inscribió su lista. Y vamos a tener que sacarle aquí todas las cosas, pues. Porque hay que advertir a la gente, ¿no? Si no, seríamos también cómplices de la situación, ¿no? Porque sabiendas de que hay una situación ahí que podemos y tener que decirles, miren, si ustedes votan, ya saben por quiénes votan, ¿no? Y ojalá aprenda. Por ejemplo, este señor Requejo, a ver, tremenda atrocidad de haber cometido, no haber hecho lo que ha hecho, ¿no? Entonces él ahora viene a decir que no, que son los medios de comunicación los que le han hecho daño. Está igualito que el señor César Acuña, que también echó la culpa a los medios de comunicación por todas las atrocidades que hacen ellos mismos. Lo que hace la prensa es simplemente comunicar, transparentar las malas actitudes a veces y tener que decir, porque parte de su función, es objetivo. Señoras y señores, 12 del mediodía con 30 minutos. Soy Coco Pizarro. Esta es la edición de A Viva Voz por Radio Inspiración 90.3. Marquito, ¿estamos saliendo en la plataforma mía, no? Correcto. Estamos en la plataforma también de Facebook. Les agradezco por la sintonía a todos mis amigos. Vamos a tener ahí una programación especial tanto en la mañana como en la tarde también por este tema de las elecciones, porque vamos a tener que entrevistar en las diversas plataformas a los candidatos para conversar, conocer qué es lo que pretenden hacer. Hay tanto por hacer. Chiclayo debería cambiar. Lambayeque debería por fin despegar como una verdadera región. Hay mucha pobreza. ¿Qué vamos a hacer por este tema de lo que vive hoy Chiclayo? Chiclayo es una ciudad podrida, ¿no? Falta de drenaje, falta de agua, no hay desagüe, no hay alcantarillado, todo está hecho un desastre, ¿no? ¿O no? Eso es la verdad. ¿Qué vamos a hacer por eso? ¿Qué vamos a hacer por la educación? Acaban de sacar a la luz el tema del colegio Muro Zapata, ¿no? No existe la fiscalización técnica profesional, se ha construido. ¿Qué pasó? Sin la supervisión. ¿Qué va a pasar si ocurre un accidente? ¿A quién le van a tener que echar la culpa ahí?
El Muro Zapata, es una nota que me acaba de llegar y la voy a dar a conocer. Está como titular, creo, también en un diario importante de la ciudad. Marco, vamos a ir a la pausa, ¿ya? Vamos a la pausa y luego regresamos para continuar con la segunda media hora de A Viva Voz por Radio Inspiración 90.3 FM.

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0: Bueno, son las 12 del mediodía con 33 minutos, que es la hora exacta a través de Radio Inspiración. Estamos ubicados aquí en la calle Los Sauces, en Santa Victoria, ¿no, Marquito? Muy bien. Entonces, vamos a dar a conocer también algunos titulares que nos llegan y que es bueno que ustedes también conozcan, porque como decía hace mucho tiempo, pues a veces uno salía a las calles, encontraba los kioscos en las calles y se ponía a leer pues un poco para enterarse de los titulares, de los medios, los diarios, sobre todo escritos, ¿no? Y hoy ya no existe eso. Hoy la gran mayoría de personas a veces tiene que sentarse a través de las redes, tener que leer, porque hoy todo está en las redes, la información. Pero algunas personas que no conocen, no pueden a veces, o no saben utilizar, y a veces no se difunde en su totalidad, o no saben cómo encontrarlas, ¿no? A nosotros nos llega diariamente, y en eso yo quiero agradecer a José Ramírez, el popular chatito que siempre nos hace llegar aquí los titulares importantes de los diarios. Esta nota que hoy aparece a nivel, bueno, latino, ¿no?, es el tema de la derecha que ha comenzado a triunfar en algunos países, ¿no? Tal es el caso, por ejemplo, aquí en Perú acaba de ganar, ¿no? Ya parece que oficialmente se va a dar este tema, pero las elecciones llevan a la señora Keiko Fujimori, ¿no?, próxima presidente del país en los próximos 4 años. Además, está en la derecha que va a triunfar en Colombia, ¿no?, y pone el fin al ciclo de Petro, un gobierno izquierdista, ¿no?, porque el abogado y empresario Abelardo de la Espirela, ¿no?, Espirela, digamos, ¿no?, es ahora el más votado tras una disputa o una disputada también segunda vuelta electoral, y será el próximo presidente de Colombia, ¿no? Con el apoyo de Donald Trump, de la Espirela hizo una gran campaña con propuestas para combatir, ¿no?, el crimen, y con críticas al gobierno de Gustavo Petro. Bueno, la situación está así, ¿no? Hoy esa es la noticia que se da a conocer en la mayoría de titulares, ¿no? Es la noticia internacional del día, donde actual presidente Petro está denunciando también irregularidades en el preconteo y exige una revisión de 33 mil mesas, casi algo parecido a lo que viene sucediendo aquí en el Perú con el tema de Sánchez, ¿no? Pero todo parece indicar que ya la situación, ¿no?, favorece notablemente pues a la señora Fujimori. Algunos titulares han tildado de mal perdedor al señor Sánchez, ¿no? Mal perdedor, porque lamentablemente hasta hoy está con la herida en el ojo. Y en el año 2021, hay que recordar, cuando ganó el golpista Pedro Castillo, el candidato de Juntos por el Perú y su aliada en ese momento, Analí Durán, exigían por respeto a los resultados, actitud que se replicó a unos días de la segunda vuelta y el mismo 7 de junio de ese año. Sin embargo, ahora que las cuentas son adversas, el señor Sánchez convoca a protestas, ¿no?, anunciando que hoy presentará un nuevo recurso para poder anular los votos del extranjero, y su partido, ¿no?, hasta ha denunciado al canciller, ¿no? Y esas son parte de las situaciones que hoy se ve en titulares. El señor que lideró pues con Conjuntos por el Perú a esta segunda vuelta, y que bueno, terminó como se viene dando a conocer, ¿no? Y lamentablemente sigue sin reconocer, ¿no?, el escrutinio oficial. Bueno, por otro lado, la Junta Nacional de Justicia también investigará a jueces que fallaron a favor de Delia Espinosa, dice hoy la siguiente noticia. Vamos a ver qué más tenemos para los titulares que nos están llegando aquí al estudio. Aparte, también nos llega de que hay 3.875 policías, dice hoy el titular del diario La República, investigados por violencia de género, un problema de inseguridad que no recibe debida atención y que seguramente el gobierno de la señora Fujimori va a tener que ajustar muy bien este tema, porque como alguien dijo, si no sabe actuar como es debido, puede tener problemas desde el comienzo. O sea, recuerden que tienen a la expectativa un Congreso ahí que no le favorece. No le favorece. No es como cuando ella ganó y tenía 73 congresistas que la podían sobreproteger. No, no, no. Hoy no hay esa posibilidad. Hoy hay un Congreso en diputados que están ahí. Como alguien dijo, mitad, mitad. Y que si se juntan pueden formar una oposición muy fortalecida, y si la señora Fujimori no comienza a caminar, como decía Nadine Heredia, derecho, chao, la sacan, ¿eh? Tengan la plena y absoluta seguridad de eso, porque le harían lo mismo que ella intentó hacer en los gobiernos pasados, o los hizo, ¿no? Bueno, este tema de la policía, por tan nota que aparece hoy, son 3.875 policías investigados por violencia de género. Las denuncias incluyen feminicidio, la policía, tentativa de feminicidio, violencia sexual, física y psicológica. Según informe del propio Ministerio del Interior y el Tribunal de Disciplina Policial, solo, miren ustedes el porcentaje, el 31% de los efectivos terminan sancionados. El resto se salva, como si no hubiese pasado nada. Y no solamente eso, los premian, porque los dejan en la policía, les dejan ganando su sueldo y los, ¿no?, y los someten ahí a camuflarlos y ubicarlos en algún lugar, con tal de salvarlos. 31% de estos efectivos solo terminan sancionados, la tercera parte. El 69%, ¿no?, de los casos se archiva por retiro de la acusación, caducidad por demora en la investigación o absolución. O sea, si tienes tú, ¿no?, tu varita dentro de la policía, y si tú eres un policía que estás acusado por diversas situaciones, pero si tienes tu varita, ¿no?, lo llevan el caso a dormir en algún lugar para que pase el tiempo y demore, caduque, ¿no?, esa investigación, y luego pues pase al archivo, ¿no?, caduca y es absuelto, como si nada. Así está el Perú, estimados amigos, y hay que actuar inmediatamente. Este gobierno de la señora Fujimori tiene una gran responsabilidad, ¿eh?, en el trabajo de un fortalecido gobierno que sepa elegir ministros, ¿no?, que vayan a un compacto de unión, de solidez por el Perú, dejando de lado ya el color político. Creo que hay que trabajar por el país definitivamente. Hay que trabajar mucho por el país. Hoy el diario El Peruano, bueno, el diario El Peruano está preocupado con este tema, ¿no?, de los afectados por las fuertes lluvias, y va a brindar apoyo a las familias afectadas por estas fuertes lluvias. Benefician a quienes perdieron su vivienda debido a los fenómenos climáticos que azotan el país. Darán 500 soles hasta por 24 meses a los damnificados a fin de que puedan alquilar una vivienda segura. Entonces, esta es lo que da como nota principal el diario El Peruano para hoy, la aprobación de esta entrega de 2.541 bonos de arrendamiento, le llaman, aquellas personas que han sido afectadas, ¿no?, por las lluvias en su momento, por desgracias climatológicas principalmente. Vergüenza electoral, dice. Bueno, este es un diario del espectáculo, no me interesa mucho. Vamos a ver. ¿Qué más tenemos, mi querido y estimado Marquito? Nos están dando a conocer algunas notas importantes. Hoy está el tema también del señor Requejo, ¿no? Está como portada y titular en los más importantes diarios. No se va, dice. Lo sacan. ¿Ah? Lo sacan. ¿Pero por qué lo sacan? Lo sacan, señor, el Jurado Nacional de Elecciones a Elber Requejo. El Jurado Nacional de Elecciones ya oficializó la destitución del señor Elber Requejo por favorecer a su sobrina. Tremenda pataleta que seguramente ha querido hacer, ¿no? No se quería salir, dice, quería quedarse, atrincherarse ahí en el municipio, pero va a tener que hacer caso, pues. Bueno, el diario La Verdad hoy también habla de este tema que está preocupando a mucha gente porque está yendo al centro y el centro está un poco destrozado en algunos lugares porque, lógicamente, que hay que remodelar, ¿no? Hay que remodelar las calles principales, pero en un informe de la Contraloría de la República, ¿no? Por este tema de las situaciones del cambio de agua, desagüe en algunos lugares, principalmente aquí en la calle Elías Aguirre, donde se ha visto maquinaria. Bueno, la Contraloría dice, arremete o acorrala a Epsel por un proyecto de 22 millones de soles que se viene ejecutando en las ciudades de Chiclayo, José Leonardo Ortiz y La Victoria, ¿no? Y esta es la obra de alcantarillado o nuevo alcantarillado en Chiclayo que resultan y registran graves deficiencias técnicas, ¿no? Y pistas en riesgo de colapso. ¿Pero por qué se ha dado esta situación? Esta situación se ha dado pues, porque nunca se cambió. Así de simple. Nunca se hizo el mantenimiento, nunca se hizo el cambio. Entonces, ahora que han querido calar en algún lugar de la ciudad, se encuentra con un tremendo desastre. Epsel bajo la lupa, ¿no? Por trabajos de saneamiento que también comprenden los distritos de José Leonardo Ortiz, La Victoria, ¿no? Y obra de emergencia que tiene una inversión superior a los 22 millones de soles y se ejecuta sin plan arqueológico y con valorizaciones fantasma. Ah, esto está un poquito peligroso, ¿no? Diríamos que estas nuevas obras presentan entonces deficiencias técnicas. Vamos a ver qué cosa es lo que nos da como cuenta esta noticia de hoy, ¿no? Una serie de graves irregularidades técnicas y legales acaba de poner en jaque la ejecución del tercer paquete de obras de emergencia para la reparación del sistema de alcantarillado en Chiclayo, José Leonardo Ortiz y La Victoria. Un reciente informe de la Contraloría, ¿no?, General de la República, ha revelado que la empresa prestadora de servicios de saneamiento de Lambayeque, llamada también Epsel S.A., permitió el inicio de excavaciones en pleno corazón histórico de la ciudad, sin contar con un plan de monitoreo arqueológico. ¿Qué pasó? ¿Qué pasó, estimados amigos? Por lo tanto, bueno, exponiendo la zona monumental a daños irreparables y el Estado, ¿no?, a multas millonarias. Por si fuera poco, la fiscalización descubrió un esquema de traslado de metrados donde se pagó por trabajos completamente inexistentes en calles donde ni siquiera se ha roto el pavimento. Están haciendo cada cosa. Ay, ay, ay. La historia de este millonario proyecto valorizado en más de 22 millones de soles y adjudicado al ejecutor R.I.M., ¿no?, Bioconstrucciones SAC, comenzó a torcerse en la emblemática avenida Elías Aguirre. Ahí está, pues, Elías Aguirre con San José casi, ¿no? El pasado 1 de junio, las maquinarias pesadas empezaron a romper el pavimento y a remover la tierra por la rehabilitación del colector principal, lo que los vecinos y la opinión pública desconocían, ¿no?, es que la autorización del Ministerio de Cultura para supervisar estos trabajos arqueológicos había caducado, ¿no?, irremediablemente el 26 de febrero del año 2026. Tenían que haberlo renovado, tenían que haber vuelto nuevamente a solicitarlo, algo tenían que haber hecho, pero no esperar que caduque y sin, ¿no?, el permiso, porque una vez caducado no había esa situación de verse comprometido el tema del centro histórico. Bueno, al adentrarse en una zona declarada Patrimonio Cultural de la Nación desde el año 1989, el consorcio y EPSEL vulneraron abiertamente la Ley General del Patrimonio Cultural, un desacato que la Dirección Desconcentrada de Cultura de Lambayeque, ¿no?, ya ha confirmado, dejando la obra a un paso de la paralización y con el riesgo de afrontar multas que podrían alcanzar los 1.000 UITs. Imagínense ustedes, ¿no? Serían, bueno, ¿cuánto? 500.000 en multas nada más. Ahora, cobraron sin ejecutar trabajos. Sin embargo, el hallazgo más alarmante para los auditores del órgano de control institucional no estaba bajo tierra, sino en los despachos donde se aprueban los desembolsos. Al revisar la valorización contractual número 11 y los adicionales de obra correspondientes a abril de este año, ¿no?, la Comisión de Control detectó que el contratista cobró por el avance de obras en los colectores Próceres y Elías Aguirre. La sorpresa llegó cuando los inspectores acudieron al terreno a fines de mayo y constataron que en puntos críticos, como a la intersección de la avenida Von Humboldt y la calle Las Cucardas, el panorama era de absoluta normalidad. No había zanjas. ¿Qué pasó? No había zanjas, ¿no? Ni obreros, ni tuberías, ¿no? Nada, no había nada instalada. Todo figuraba únicamente en el papel. La trama detrás de todos estos pagos, irregulares por supuesto, quedó al descubierto al revisar las planillas de sustento del propio contratista. En un intento burdo por cubrir o cuadrar los números, la empresa constructora admitió en la columna de observaciones haber realizado un pase o traslado, querían acomodarlo, ¿no?, de metrados excedentes del colector Grau para poder simular, ¿no?, avances en calles que ni siquiera había sido intervenida. Lo más grave es que este procedimiento, ¿no?, explícitamente prohibido por la normativa de contrataciones del Estado y los términos del contrato, número, aquí tenemos el número del contrato, es el número 40, ¿no?, 2025, pasó al filtro de toda la cadena de mando de EPSEL, la empresa supervisora Kazuki Consultoría y Construcción SAC, junto al coordinador de la obra y las altas gerencias de ingeniería de la entidad prestadora. Estamparon sus firmas, dieron conformidad absoluta al trámite de pago sin realizar una sola objeción. ¡Ay! ¿Cómo la ven, estimados amigos, en qué atrocidades ahora se ha metido esta famosa empresa llamada EPSEL, ¿no? Obras de mala calidad. A este sombrío panorama se añade el componente, como decía alguien, ¿no?, se añade el componente técnico crítico que afecta directamente el día a día de los chiclayanos. La Contraloría puso la señal de alerta roja sobre los procesos constructivos empleados por el contratista. Según informe de Hito de Control, la obra se viene ejecutando con un alarmante incumplimiento de las especificaciones técnicas y una total ausencia de controles de calidad elementales. Los inspectores evidenciaron deficiencias severas en las fases de compactación de suelos, colocación de bases y en las pruebas hidráulicas de las nuevas tuberías de saneamiento básico. Esta preocupante negligencia operativa genera en riesgo inminente que no se garantiza la estabilidad estructural, la funcionabilidad ni la durabilidad de la infraestructura de alcantarillado, traducido, ¿no?, al escenario urbano. El subsuelo de las zonas intervenidas corre el riesgo entonces de sufrir asentamiento y filtraciones que terminarían destruyendo la tranquilidad vehicular, provocando el rápido hundimiento del pavimento y dejando las pistas en un estado peor al que se encontraban antes de la millonaria inversión. Es preocupante, por eso la doy a conocer, porque hay una advertencia de por medio. Están haciendo malas cosas. Aquí han pagado una millonada. No hay la supervisión debida. Han pagado, han soltado a la platita. ¿Qué conveniencias habrá de por medio para poder decir vamos a hacer esta obra acá, pero ni siquiera ha ido un obrero, pero sin embargo hay pagos por esa obra? Según ellos han escalado, han cambiado de las tuberías, van y están en lo mismo, o sea, no hay nada. Ninguna obsesión en la empresa prestadora de servicio de Epsela. Han pagado, ni siquiera han observado, ni siquiera han preguntado. Han pagado nada más como ellos querían, por supuesto, ¿no? Lamentablemente esta situación es muy preocupante. Esto me ha motivado a dar a conocer justamente, ¿no?, porque esta constructora ha cobrado una valorización por trabajos no ejecutados. ¿Dónde estamos, por favor? Inmediatamente creo que debe intervenir el Ministerio Público, ¿no?, de oficio, para poder actuar y ver. Se han destruido las calles de Chiclayo y se están haciendo así nomás. Se está parcheando las calles, que van a cambiar de tubos ahí. ¿Qué va a pasar si ocurre lo que aparentemente pues se da cuenta en esta nota, ¿no? ¿Qué va a pasar con el tiempo? ¿Van a haber hundimientos en las calles? ¿Quién va a ser el responsable de todo esto si hoy se está poniendo el punto sobre la llaga? Esa obra no la están haciendo bien. No la están haciendo bien. Chiclayo necesita de un verdadero técnico profesional. Aquí yo creo que también la intervención de los colegios, tanto el Colegio de Ingenieros como el Colegio de Arquitectos debería, pero el Colegio de Arquitectos lamentablemente está en otra. Han elegido a un decano que está más perdido que Marco, buscando a la mamá en Argentina. El señor Ramón Xiancas está más concentrado no en hacer obras importantes para su colegio de arquitectos. Están dedicados en hacer bailes para celebrar el Día del Arquitecto y tanta cosa. En eso están preocupados. No están preocupados en formar dentro de la institución algún aporte importante de esta junta directiva que ha llegado para trabajar, no para destruirle al colegio. Y que la vez pasada me dijeron de que como yo no era colegiado, mejor todavía, le dije. Por eso que no me colegio, porque si no, hermano, me vas a tener ahí, pero peor. Cuando me he enterado, digo, ¿habrán hecho siquiera algún aporte importante para poder tener ahí una bolsa de ayuda al arquitecto que lo necesite en su momento? No hay esa ayuda social interna. Estamos más preocupados en la chupeta, en el baile, en el jockey club, fiesta para los arquitectos. Oye, Chiclayo está que se destruye y ni siquiera sacan un comunicado para decir, bueno, vamos, esta es nuestra opinión, y el Colegio de Ingenieros también debería, creo, pronunciarse al respecto con esta nota que apareció hoy en el diario La Verdad, ¿eh? Red de negligencia, dice hoy. Atención, señores del Colegio de Arquitectos y el Colegio de Ingenieros, lean la nota, ¿no? Averigüen y vean qué cosa pueden hacer para buscarle una solución a esto. El aporte es importante, porque hay responsabilidad de ayuda como profesionales para asesorar. De repente los señores no conocen, en Excel se han metido profesionales que no saben dónde están parados. Atentado, miren, el titular hoy del diario, ¿no? Atentado arqueológico, riesgo de hundimiento y valorizaciones fantasmas, dice. ¿Así se están haciendo los trabajos? ¿Así quieren cambiar Chiclayo? ¿Qué pasó? No, hay que hacer algo. Señoras y señores, me ha ganado el tiempo, me voy. Muchas gracias, mañana regreso con la lista de los candidatos al gobierno regional. Y ya comienzan a desfilar también las entrevistas, aquí van a llegar, nos están llamando para poder solicitarnos también. Cualquier cosa, ya saben, ahí al 978-847-774. Tanto si desean alguna publicidad, ahí lo va a atender Marquito, que es el encargado de la administración ahora de Radio Inspiración. Muy bien, 978-847-774, ahí está el número. Para cualquier entrevista, para ponernos en contacto y para que puedan estar aquí también ustedes, por supuesto. Muchas gracias. Mañana nos volvemos a ver a partir de las 12 del mediodía.
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2: Pues me encuentro bastante bien, muy buenas tardes. Iniciamos totalmente con la mayor de las energías en esta nueva semana. Ya estamos ya iniciando, ¿no? Lo que es lo último que queda del mes. Yo sé que algunos dirán, hoy, pero todavía una semana, pero ya como que se perfila, ¿no?
3: La verdad que sí. Es quizás ya se perfila para fin de mes. Ya es casi fin de
2: sí,
3: mes.
2: Sí, y llega pues 28, bueno, acá en 28, perdón. Julio, estoy pensando en el aniversario de
3: la independencia de nuestro
2: exactamente.
3: País.
2: Exactamente. Y yo creo que ya muchos ya se perfilan para esa fecha. Sabemos que muchos se perfilan en sus vacaciones, ¿no?
3: Claro, creo que la gente suele viajar dentro del país. Otros suelen sencillamente quedarse en sus casitas.
2: Claro, los ciclos de tanto las universidades, los colegios, ¿no?
3: Por supuesto.
2: Es cierto, entonces también son vacaciones importantes, al menos en el país, ¿no?
3: Por supuesto. Y también, pues, ¿por qué no decirlo? Es un mes donde la gente pues come mucho, pues, ¿no? Creo que incluso en julio empiezan a vender panetones, creo,
2: sí,
3: ¿no?
2: Sí, sí, sí, es una costumbre que ya año se afianza más.
3: Sí, la verdad que sí, ¿eh? Yo no sé en qué momento empezaron, ¿no?, a regalar panetones, ¿no? O sea, como que no tiene como que mucho sentido, si te puedes pensar, ¿no? Como que es Navidad, ¿por qué un panetón?
2: Pues el panetón ya forma parte, ¿no?, de la cultura general de lo que es este Perú, ¿no?
3: ¿Sabes
2: ya?
3: Qué? Más que panetón, yo creo que deberían de vender turrón en julio, ¿sí o no? Siento que el turrón es mucho más peruano que un panetón podría ser, ¿no?
2: Claro, el origen del panetón no es exactamente acá.
3: Es italiano,
2: hecho,
3: ¿no?
2: Claro, de hecho también hay sus versiones en otros países, en Argentina también existen versiones. Obviamente no está tan generalizado como acá ya es toda una institución.
3: Pues la verdad que sí.
2: Con la cantidad impresionante de marcas de panetones que existen.
3: Sí,
2: ¿no?
3: La verdad que
2: la
3: sí.
2: La producción acá es.
3: Hay personas que ya tienen su panetón favorito, ¿eh? Hay que decirlo, ¿eh?
2: No, claro, la cantidad de marcas.
3: Yo he peleado a muerte con gente que insiste que su panetón es uno. Y digo, no, mejor es este panetón. Pero es como el lomo saltado, mi querido Bruno Lindblom. El mejor es el que a ti te guste.
2: Exactamente.
3: No hay uno mejor, ¿no? Es igual cuando alguien dice, este es el mejor ceviche. Y tú dices, no, este es el mejor ceviche. Y esto es algo muy. Muy peculiar, creo, de la cultura, de nuestra cultura peruana, ¿no? Que tú puedes tener tu restaurante favorito, que obviamente es rico, de seguro, pero no tiene otro restaurante favorito porque es más al gusto de él.
2: Claro.
3: ¿Entiendes? Exacto, entonces, sí, como sí. Que es.
2: No, acá hay muchos lugares para elegir, o sea, no es que haya solamente un solo lugar donde todo.
3: Sí,
2: no
3: sé, sí.
2: Hay muchas. Bueno, prefieres en platos.
3: Porque a nosotros los peruanos nos encanta comer, tenemos una cultura gastronómica no solo rica, sino al mismo tiempo también tenemos pues una cultura social, pues, ¿no? De comer, ¿no? Cuando escuchas a alguien decir, me comí el mejor pollo a la brasa de mi vida, tú quieres saber dónde es, ¿no? Oye, ¿dónde más o menos esa pollería, ¿no? Porque te da curiosidad, dices, uy, si es el mejor pollo, debe ser un pollazo súper súper bueno, igual que el ceviche, ¿no?
2: Exactamente, el ceviche
3: igual que el chau, igual que todos los platos.
2: Sí, claro, cada tiene su variedad y como te digo, es tanta la diversidad, ¿no? Tanto en comidas que uh-huh. Pues hay gente que se puede dar el lujo de que porque yo conozco mucha gente, ¿no? Su plato favorito es por ejemplo X plato, ¿no?
3: Pero claro,
2: ¿no? Pero a la vez no le gusta otro y tú dices, "Oye, pero ¿cómo te puede gustar eso?" Algo así.
3: Claro, entonces, hay gente que su plato favorito es el ají de gallina.
2: Sí,
3: es como que tú dices, oye, qué curioso tu plato favorito, ¿no?
2: Sí, sí.
3: Hay otra gente, por ejemplo, ¿de quién era su plato favorito? ¿Tallarín verde con bistec?
2: Mi hermana.
3: Claro, nuestra hermana, claro. Es su

0: historia, cambió las danzas, cambió la música, que es lo súper lindo de este país, pues, ¿no? Así que
1: exactamente.
0: Vamos a hacer unas buenas preguntas. Una de las preguntas que vamos a hacer en el programa va a ser tu comida favorita criolla. No me aparezcas con tu ceviche. Yo sé que el ceviche, pero el ceviche es un poquito más como ya mundial, ya, ¿no? Es un patrimonio mundial. Y el pollo a la brasa, por favor, ya, gente, ¿no? O sea, es obvio, ¿no? Y el chaufa también. Que no sea esos tres. Que no sea esos tres. ¿Cuál es su comida favorita? Si quieren, pueden llamar al número de cabina 01642-1001. No se olviden tampoco, y esto es muy importante decirlo, que este programa incentiva el consumo y obviamente el apoyo a artistas peruanos. Y obviamente, pues, porque Updike está en el programa, Updike es presente, es la iniciativa de Updike. Así que un gran abrazo a los chicos de Updike que tienen esta iniciativa cultural. Ojalá que se le tome más atención, no solo a este programa, a todos los programas que siguen en Vital hasta medianoche, porque son apoyo a full artistas peruanos, la radio que creo todos los peruanos deben escuchar.
1: Exactamente.
0: Todos los peruanos. Yo sé que está chévere, está chévere tu artista internacional. Ya, está bien, ok. Vacílate, está bien. Pero si puedes consumir artista peruano, hazlo, hermano, porque es de lo mejor que vas a consumir. Y la lista de hoy día
1: lo prueba,
0: exacto. Prueba mis palabras. Yo no solo hablo, yo no soy bla bla bla nada más, ¿eh? Yo no soy floro, queridos oyentes. Yo hablo y actúo. Presento hechos. Ok, así que, ¿qué te parece, mi querido Bruno Limos? Empezamos el programa.
1: Empezamos rápidamente con los chicos de Jet Rodeo con su tema Ni Ilismas.
0: Vamos a escucharlo.

Los chicos de Jet Rodeo con su tema Nilismas. Ahora vamos con otra artista peruana. Ella es una chica muy talentosa. Le encanta mucho también editar videos. Me he tropezado con un par de videos de ella en TikTok. Pero hablamos de su faceta de artista. Es una persona que se toma esto muy en serio. Ella es Lucy Aneka con su tema Cambiar de Nombre. Vamos a escucharla.

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3: Y volvemos al programa hace un momento. Lucia Neca con su tema Cambiar de Nombre. Ahora vamos con otra banda, mi querido Bruno Lindblom.
4: Vamos rápidamente con Cero Balas y su canción No Vuelvas Más.
3: ¡Vamos a escucharlo!

0: Y volvemos al programa. Hace un momento, los chicos de Cero Balas con su tema No Vuelvas Más. Hoy es un tema muy, muy, pero muy bonito. Y ahora vamos con los chicos de Almirante Akbar con su tema Como un Erizo.
1: Vamos a escucharlo.

0: ese programa. Voy a hacer programa en ese momento. Almirante Akbar con su tema Como un erizo. La verdad, un tema muy, pero muy, muy bueno. A mí me gusta mucho cómo se combina el efecto de la voz. Parece que si estuviera como un eco en la memoria de alguien. Yo supongo que en audífonos eso debe sonar, pero muy profundo. Muy sí, profundo, sí, sí. Muy personal.
1: Este tipo de música suena muchísimo mejor en audífonos que... A menos que tengas, pues, un... ¿Cómo se dice? Este tipo de parlantes a lo 3D y todo.
0: Uy, esos envolventes.
1: Ahí está. Esa es la palabra. Perdón. Es un...
0: Oye, pero realmente serán envolventes los que...
1: Sí, porque, o sea, colocas cuidadosamente para que te cree un efecto
0: Ah, ¿sí?
1: Sí.
0: Uy, me da
1: el cual la experiencia auditiva ya se vuelve una cuestión de que lo sientes en 360 grados, no en 180, porque la idea es que a veces sientes como la música en 180.
0: Pero ¿cómo? O sea, te sientas en el medio para que...
1: Exactamente.
0: Ahí en el centro te sientas.
1: Sí. Pero ya eso es como se dice...
0: Sin apoyarse.
1: Y eso para freaks de la música, ¿no? Lo mismo que la gente que compra vinilos especiales, ¿no? O ya el Super HD, ¿no?
0: Sí, se ha vuelto ya algo de colección y vintage. Es igual que los discos. Si se ponen a pensar, hoy por hoy ya la gente no consume discos, consume todo por internet. Pero el disco se ha vuelto pues algo un poco más de colección, ¿no? Un poco más de colección.
1: Sí.
0: Pero bueno, hablando de colección y hablando cosas pues de vinilo y cosas pues que se tienen que escuchar. ¿Qué te parece si ponemos una banda pues que tiene pues años, que la han escuchado mucha gente hace años en su adolescencia y que tienen un temazo ahorita?
1: Bueno, ya representándolo, entrando a la sección internacional,
0: por
1: ¿no?
0: Por supuesto.
1: Tenemos a los chicos, y muchos los recuerdan y los tienen presentes porque incluso se han presentado acá en Lima.
0: Por supuesto.
1: Tenemos a los famosos Da Rasmus con su tema Guilty.
0: ¡Vamos a escucharlo!

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1: Y volvemos al programa, mis queridos oyentes. Hace un momento, los chicos de Darasmus con su tema Guilty.
2: Pues nada, un gran tema, un temazo.
1: Un gran tema. Y ahora vamos con otro internacional. Esto es obviamente mucho más actual. Ella es Chappell Roan con su tema Red Wine Supernova.
2: Qué buen tema. Vamos a escucharla.

0: Y volvemos al programa hace un momento, Chapel Row, con su tema Red Wine Supernova. Un artista pues que está dando que hablar y que ya es mundialmente conocida. Para aquellos que no conocen a Chapel Row,
1: Ha sido toda una revelación. En 2024 exactamente explotó. Ella en realidad había lanzado su álbum bastante antes, pero creo que en inglés se dice sleeper a un tema que no explota directamente, ¿no? Su música, pero luego sí se vuelve, claro. Se viraliza y pues ella digamos que se le pudo hacer justicia a lo que ya iba llevando ya hace un tiempo, ¿no?
0: Sí, nominada a muchos premios también, para aquellos que no lo sepan, ha tocado y se ha presentado en los más grandes stage mundiales.
1: Recientemente la habíamos tenido acá por Sudamérica, se presentó en los Lollapalooza, tanto de Argentina como de Chile, ofreciendo un espectáculo cada vez mejor.
0: También se presentó en Estados Unidos, también creo, en muchos otros eventos claro, grandes.
1: En Coachella también.
0: En Coachella, así que hicimos Coachella. Y bueno, es una artista muy, muy, pero muy completa y sus canciones son muy pegajosas y tiene una producción impresionante, hay que decirlo, ¿no? Una producción tanto en escenario como en sus canciones, ¿no?
1: Sí, sí, sí. Es espectáculo en vivo. Sí, sí. Es una artistas que sí o sí tienen que ver, actuales, que tienen que ver sí o sí en vivo.
0: Toda una temática impresionante y bueno, pues le invitamos tanto como a Chapel Row como a los demás artistas que investiguen y pues en algún momento, pues si quieren, piden la canción en la cabina y nosotros con mucho gusto se lo ponemos, ¿eh? Continuamos con más música y ahora el momento de
1: Autobús con su canción Eterno.
0: Vamos a escucharlo.

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3: Y volvemos al programa, en la última sección del programa. Y hace un momento los chicos de Autobús con su tema eterno, pero vamos con una artista muy, pero muy interesante con temas muy bonitos. Ella es Melissa Cabrera y su tema Cuerda en el Aire. Vamos a escucharla.

0: Y volvemos al programa. Tenemos a Melissa Cabrera con este tema súper, súper pegajoso llamado Cuerda en el Aire.
1: Tiene más temas ella, tiene como dos, tres temas más que a mí personalmente me agradan mucho. Un estilo alternativo suave.
0: Sí, está en medio camino entre cantautora, pop y rock, ¿no?
1: Y ella es la que ha producido, la que compone todas sus canciones también, así que recuerden que todos los artistas que están escuchando son de Updike y son artistas que suenan en Updike, son artistas que han escrito sus canciones. Si tú eres artista y quieres escribir tus canciones en Updike y tienes la oportunidad también de sonar en los que tienes que escuchar, pueden escribirnos tanto a la red social Franco Villano Music y a él a Limblum B, así que, o también pues al mismo Updike también, y probablemente ya nos pasen las canciones. Y recuerden que son artistas peruanos y la calidad de esas es impresionante, nada que envidiar a otros artistas. Así que bueno, vamos a con más cosas del programa, ¿te parece? Y ahora vamos con Milo Mateo, qué interesante, con su tema Vida Mía.
0: Vamos a escucharlo.

0: Bueno, hace un momento, Milo Mateu con su tema Vida Mía. Un tema que yo les invito a que vayan a ver su videoclip. Es él caminando, no sé por dónde, creo que está por Surco, por alguna parte de Lima. Y el video, literalmente, me agrada cuando alguien tiene esa iniciativa de hacer una tendencia medio indie no solo a sus canciones, sino al mismo tiempo a su producción, ¿no? Muy casero, muy, muy rock and rollero. Hablando un poco de las cosas cotidianas de la vida, de ser un workaholic, que significa estas personas, pues, ¿no?, que trabajan un montón, que solo se dedican a trabajar y son como adictos al trabajo. Y bueno, le mandamos un saludo a Milo Mateu, lo vamos a tener en el programa, probablemente lo invitemos para que nos hable un poco más de sus canciones, de lo que quiere decir, ¿no?
1: Música y, bueno, sus proyectos que tengan.
0: Entonces... Por supuesto, sus proyectos, ¿por qué no decirlo? Y bueno, nos despedimos, creo que es momento ya de despedirnos. Hemos llegado a la última canción del programa. Para nosotros ha sido un placer haber compartido con ustedes esta hora, pues, de música nueva, de música llena de propuestas musicales, artistas nuevos. Y bueno, pues,
1: de compartirles.
0: Y no nos vamos con las manos vacías, por supuesto. Nos vamos con un super artista que tiene un tema que a mí me gusta mucho. Él es Kenji Casalino con su tema Mi Suerte.
1: Hasta mañana.
0: Chao, chao.

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tardes, ¿qué tal? ¿Cómo están? Qué gusto poderles saludar por aquí a través de Radio Vital, por supuesto. Gracias, gracias por la sintonía, gracias por estar siempre disfrutando de la música y de la programación. El día de hoy, los maestros Julie Freund y el maestro Marco Romero no han podido estar, así es que me dicen, Richie, por favor, véngase por acá, por la cabina. Yo estoy aquí dispuesto a acompañarlos y a presentarles Esquina Perú. Muchísimas gracias, de verdad, por la sintonía. Escuchábamos Hoja Redonda, la canción de la maestra Julie Freund por aquí, y luego tuvimos Rumba Pal Bailador del maestro Tito Manrique con su Cosa Nuestra también. Nos vamos a continuar, entonces vamos a continuar con el programa. Si estás almorzando, buen provecho, gracias por la sintonía. Vienen enseguida las siguientes canciones. Permítame, por favor, presentarles Kimba Fama Lamboñique, la canción del maestro Víctor Merino en la voz de la maestra Eva Illón. Luego, Se Me Van los Pies, el maestro Cotito nos trae esa inspiración en la voz de Jorge Pardo. Y luego, Un Pie Pa'lante o Pa'lante Un Pie, el maestro Carlos Rincón junto a Tony Zúcar nos traen esta canción que interpreta Mimi Zúcar y Tony Zúcar precisamente. Vamos entonces con estas canciones. Bienvenidos, de esta forma estamos iniciando, estamos empezando Esquina Perú.

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seguimos disfrutando de la música y por supuesto de la compañía de todos ustedes a esta hora a través de Radio Vital. Esto es Esquina Perú. Toda la fusión de nuestra música está por aquí. Vamos enseguida con precisamente el maestro Marco Romero. Marco Romero, que el día de hoy no ha podido estar por aquí, pero que les envía un abrazo grande y grande, ya seguramente imagino nuevamente retornando a la cabina. Marquito Romero, el maestro, nos trae El Primo. Luego viene Suenan los Tambores con Maribela Chira, una canción que le pertenece a la maestra Maribela Chira, y esto lo trae Afro Candela. Y luego el maestro Guajaja, así es, el maestro José de la Cruz, nos trae Quiero que cantes, quiero que gocen, es la canción entonces del maestro Guajaja, lo que viene por aquí. Seguimos disfrutando en esta tarde bonita aquí en Esquina Perú, gracias a Adai.

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se nos acaba el tiempo, se nos acaba el tiempo por aquí. Una hora se va volando. Así es que gracias a todo el equipo de Radio Vital, por supuesto, por siempre apoyarnos, por siempre darnos todas esas facilidades para cada uno de los programas que llegan gracias a ACDAI, la Asociación de Autores y Compositores del Perú. Muchas gracias por la invitación también el día de hoy. Mi nombre es Richard Calero. Nos vamos con más música, nos vamos con más canciones, como siempre aquí en Esquina Perú, disfrutando de una bonita tarde. Que tengan ustedes también una tarde excelente. Y por supuesto, mañana también tienen que conectarse a Esquina Perú y estarán por aquí los maestros Julie Freund y Marquito Romero. Cuídense muchísimo, sigan en la sintonía de la radio y un abrazo inmenso, inmenso. Vamos bailando, vamos gozando con más de buenas canciones, por supuesto, aquí en Esquina Perú.

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1: Muy buenas tardes, queridos amigos, ¿cómo están? Son las 3 de la tarde, 00 horas, en todo el Latinoamérica, todo el Perú. Están celebrando, ya saben, ustedes saben que están celebrando por ahí, no puedo hablar de eso, pero felicidades para todos. Lunes 22 de junio, 3 de la tarde punto, empezamos con lo mejor de todo, 100% rock y pop nacional, aquí en Radio Vital 91.1 FM y Radio Vital Inspiración para todo el Perú por la página website online Radio Vital 91.1. ¿Qué tal? ¿Cómo están? ¿Todo bien? Bueno, estamos empezando la semana y todo tranquilo. La gente reposando un poco después de un fin de semana bien movido, bien musical. Las bandas de rock y pop nacional han estado dando vueltas por todo este fin de semana, por todo el Perú. En el Cusco estuvo Raúl Romero con Lucho Quequesana en la Plaza de Armas. Es lo que puedo mencionar que recuerde. Rock Patrio también en Arequipa, con Río, con Mar de Copas, con LBD, también Raúl. Saludos para toda la gente de Arequipa. Afrodisíaco estuvo en Huánuco junto con Kalimba. También estuvimos por Huancayo. En el aniversario de una universidad bastante enorme, un conciertazo, ¿no? Una cantidad de gente impresionante en Huancayo. Mañana estamos yendo a Piura, vamos a estar por Máncora, los Afrodisíacos. El fin de semana también vamos a estar por Colán. Así que hay bastante movimiento musical para el rock y pop nacional. Listo. Bueno, nos vamos con música al toque nomás. Vamos a empezar el programa de hoy con nuestra querida Nina Mutal y esta canción que titula Nadie Muere de Amor, aquí en Lo Mejor de Todo.

Escuchábamos Nadie Muere de Amor en la voz de Nina Mutal. Este programa lo vamos a estar dedicando un poco a las bandas clásicas del rock peruano. En esta hora de 3 a 4, de lunes a viernes, en Radio Vital 91.1 FM, está lo mejor de todo, 100% rock y pop nacional. Y hoy hemos arrancado el programa con Nina Mutal. Vamos a escuchar en la próxima hora a Pedro Suárez Vértiz, a Zen, a Frágil, a Miki González, a Río, al grupo Amén, a Christian Mayer, a Arena Hash y por ahí algo más. ¿Qué tal? O sea que conéctese en el programa porque es el día de las bandas nacionales más clásicas y algunos que otros hits. Hit de estas bandas, pero algo caleta también. Bueno, la última canción que Amén ha lanzado en sus redes se titula Pagando el Precio y la vamos a escuchar en estos momentos. Esto es Amén, Pagando el Precio, aquí en Lo Mejor de Todo.

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Ahí escuchábamos a la banda Río con No Me Cabe Duda. Esta banda que siempre está sorprendiéndonos con nuevas canciones. Después de tantos años que están en giras y tantos éxitos y tantos conciertos alrededor de todo el Perú y el extranjero, Río nos sigue sorprendiendo con nuevos lanzamientos. Y prontito nomás ya está su nueva canción ya sonando en primicia por aquí, por lo mejor de todo, 100% rock y pop nacional. Seguimos con música aquí en Lo Mejor de Todo.

hacemos los lánidos. Ahí escuchamos a Frágil con Ángel, antes No Me Cabe Duda con Río, y empezando el programa, Nina Mutal con Nadie Muere de Amor con Amén Pagando el Precio. Esas son las canciones que hasta el momento hemos venido escuchando en el programa de hoy lunes. Entonces, vamos con otra canción. Bueno, vamos con Frágil, pero esta vez se titula la canción así, porque es la canción de la banda Líbido que suena aquí en... Lo mejor de todo, como un gran recuerdo, Líbido y Frágil.

Vamos a la banda Líbido con Frágil. Antes Frágil con Ángel. Bueno, estamos en el programa de hoy con los éxitos de las bandas más, digamos, más front que estamos en, que tenemos en el país. Ya mañana nos toca bandas emergentes, pasado nos toca nuevos lanzamientos y así sucesivamente. Pero este día lo vamos a dedicar íntegramente a los clásicos, por pedido de la gente también. Vamos con Miguel González y esto que se titula Lola, ¿por qué me dejaste?

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Ahí escuchamos a Christian Meyer con Espérame en el tren. Ex integrante de Elena Hash, hace poco presentó su nuevo álbum y esta canción, que es una de las reconocidas de la del catálogo de Christian Meyer, con una influencia enorme de Bruce Springsteen. Escuchamos Espérame en el tren. Bueno, vamos con Elena Hash. Escuchemos aquí Elena Hash en Radio Vital 91.1 FM.

inconfundible voz de Pedro Suárez Vértiz, escuchamos a Ariana Hash, Materialismo Sexual, de su segundo álbum, El Rey del AAA, como dice acá los créditos de esta canción. El otro día estuvimos con Arturo Pomar acá en la cabina y hasta a pocos días de presentar su unipersonal, Ariana Hash al desnudo. Así que ya estamos promocionándola, promocionando su monólogo, digamos, conversatorio, charla y con mucha música, porque Arturo toca la batería junto con una banda que interpretan canciones de su repertorio con Ariana Hash. Bueno, sigamos con música aquí en Lo Mejor de Todo, 100% Rock Nacional.

La voz inconfundible de Pedro Suárez Vértiz, Buscando Razón o Buscando la Razón, es una canción de Pedrito Suárez Vértiz, su etapa solista. Antes estábamos escuchando Arena Hash con Materialismo Sexual, de su álbum El Rey del AAA. Y antes de estos dos artistas, o estas dos canciones, a Christian Mayer con Espérame en el Tren. Todo casi, pues, bastante ligado, ¿no? Ahora terminamos esta cuarta canción, con algo que también tiene que ver con todos estos artistas, con toda esta mancha, esta collera, que son de la tribu, pues, de Arena Hash, ¿no? Christian Mayer, Pedro, Arturo Pomar y Arena Hash. Vamos con Tomás Suárez Vértiz, el hijo de Pedro Suárez Vértiz, Tomás Suárez Vértiz, que brilla ya con luz propia, con esta canción que se titula Presente, aquí en Lo Mejor de Todo.

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1: 100% rock y pop nacional, ya son las 3 de la tarde con 46 minutos, ¿no? Ya falta poquito, falta un cuarto de hora más y ya está calentando los motores. Los románticos de siempre en la voz de Homero del Perú, que viene con un cargamento de melodías románticas y frases que ustedes pueden copiar para enamorar a su chica. Así que vayan agarrando papel y lápiz para que hagan su tarea. Y en la noche se mandan con todo. Bueno, seguimos con esto que falta nomás, poquitito para terminar el día de hoy. Bueno, la joroba para todos los papás por el Día del Padre que fue ayer. También en mi casa me celebraron mi día. Bueno, fuera de que llegué después del almuerzo, porque recién llegamos de viaje después de haber tocado en Huánuco, junto con Kalimba, ¿no? Un Kalimba que es un cantautor mexicano, si no me equivoco, que tienen unas canciones que son muy populares, y en Huánuco estuvimos tocando junto con Afrodisíaco, con Kalimba, y llegamos a mediodía del domingo, Día del Padre, donde me recibieron con una grata sorpresa. Y ahora el lunes, que ya tuve más de tiempo, un poco más descansado, me fui a visitar a mi papá a los Jardines de la Paz para orar por él, para darle un beso al cielo a mi papá, que ya pues hace casi 10 años que partió, pero su recuerdo estaba más presente que nunca. Así como lo decía nuestro querido Tomás Suárez Vértiz en la canción que nos dejó antes de la pausa, que se titula justamente Presente, que es una canción que Tomás le dedica a su querido papá, muy querido por todos nosotros, para Pedrito Suárez Vértiz. Y esta canción la pueden encontrar en todas las plataformas digitales musicales de Tomás Suárez Vértiz, que ya está brillando hace un buen rato con luz propia, dando conciertos por todo el Perú. Y esta canción que se titula Presente, así que búsquenla para los que primera vez que lo escuchan, que está bastante buena. Listo, vamos entonces con la banda de Jovan Tomasevich, que también la raya por todo el Perú y va tocando y va presentando siempre alguna que otra novedad. Vamos con Zen, Labios Rotos.

0: Ahí estamos escuchando a Cent con Labios Rotos. Y bueno, ya estamos a punto de despedir el programa. Estamos acá con Homero. Y ahí vienen los románticos siempre. Homerito, ¿qué tal? ¿Cómo estás?
1: Uy, gente linda, mi querido Coqui. Qué bueno estar
0: ¿Qué tal pasaste el Día del Padre?
1: Súper, hermano.
0: Cuéntame.
1: Con la familia. Tú sabes que lo más importante es cuando con la familia estamos juntos, ¿verdad? Y recordamos todo eso. Cuando vemos de repente a nuestros hijos ya grandes, ¿no? Ya logrados, pero de pronto a tu mente viene eso cuando eran apenas habían nacido, eran unas cositas todas chiquitas. Claro. Y cómo ha pasado el tiempo. Ahí nos damos cuenta cómo ha pasado el tiempo, sí. Pero un tiempo que tiene mucho valor, ¿verdad?
0: Tú por también supuesto, eres papá. Claro, sí.
1: Yo, ¿qué has sentido?
0: Yo, una videollamada con mi hija porque ella vive en Madrid y estábamos muy felices ayer. Bueno, yo llegué un poco tarde el Día del Padre porque me fui a tocar a Huánuco.
1: Sí.
0: Y llegué después del mediodía y mi esposa me había preparado una sorpresa. Uh-huh. Y sí, le pasamos lindo. Y para todos los papás de nuestra collera,
1: entorno,
0: pues.
1: De nuestro entorno.
0: Claro.
1: Sí, que le hayan pasado bonito, ¿verdad? Y nada, esta familia cada vez crece más, ¿verdad?
0: Sí, esas son las palabras de Kiko Ledgar, ¿no?
1: ¿Sí? ¿Así decía?
0: Eso decía Renato. ¿Cómo se llama tío Rossini? Decía, cuando lo invitaba a Pablo Madelengoite, perdón. Esta familia que crece día a día de una familia de forma.
1: No te creo. Mira qué loco.
0: ¿Qué tenemos preparados para el programa de hoy?
1: Los románticos. El día de hoy vamos a empezar la semana, pero súper recontra, súper archi, recontra, hiper ultra románticos.
0: Ah, qué bueno.
1: ¿Ya? Así es que van a ser 60 minutos increíbles.
0: Pero apasionados.
1: Apasionados, los 60 minutos más románticos de la radiofonía peruana.
0: Ah, su madre. O sea, no simplemente de la FM, sino de la radiofonía.
1: Todo, AM, FM, todas las M's.
0: Qué bravo, qué escapador eres. Bueno, faltan 5 minutos, ¿no?
1: ¿Con qué vamos a cerrar?
0: Vamos a cerrar con una canción que se llama Cúrame, de la banda, bueno, de Afrodisíaco, que me han pedido.
1: Oye, esa banda se ha hecho conocida, ¿verdad? Sí.
0: Un poquito, ¿no?
1: Vamos con Afrodisíaco despidiendo el programa entonces. El título dice
0: Cúrame y nos vemos mañana.
1: Ajá. Chao.

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2: Queridos amigos, estamos en la cumbre de la sintonía internacional y a través del 91.1 de Radio Vital FM te damos la más cordial bienvenida el día de hoy, lunes, empezando una hermosa semana romántica aquí en Románticos de Siempre. 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Gracias, Abdai, porque eres el gran sustento para los que hacemos música aquí en nuestro país. Yo soy Homero del Perú. En los controles está el señor Víctor Vera, popular Vitocho. Ya listo, ya los dedos ya le están llamando para poner las primeras canciones del programa, ¿verdad? Pero de eso se trata, ¿verdad? El día de hoy empezamos una semana maravillosa. Una semana maravillosa, digo, porque vamos a tener canciones que ya están dentro de nuestro corazón, ¿verdad? Y eso es importante. Hay canciones que nos hacen recordar momentos importantes también de nuestra vida, ¿verdad? O nos proyectan para algo que queremos, algo que queremos lograr, ¿verdad? Y eso, de eso se trata. Bueno, amigos, vamos a empezar. Y primero que vamos a saludar a todos los amigos de Vital Inspiración. El día de hoy tenemos también una novedad, ¿verdad? Aquí el popular muñequito, este Lomarito, le hemos cambiado de ropa. Ahorita que abramos el TikTok, se van a dar cuenta. El TikTok homero.del.perú, ya lo abrimos ya lo abrimos. Pero mientras tanto, vamos a ponerle la música a todo este marco de amor, marco de canciones, marco de Vital 91.1 y marco donde tú eres la figura principal. Empezamos con esto que Willy Noriega compuso y que lo canta pero magistralmente. El título es Corazón Mío. Así empezamos, Románticos de Siempre.

manera de empezar el programa, qué manera de empezar la semana con este éxito a nivel internacional. Corazón mío con Willy Noriega, ¿sí o no? A ver, ¿qué dicen mis amigos del TikTok? Están todos contentos, felices, porque vamos empezando ya una semana, ¿no? Una semana que va a estar cargada de emociones, ¿verdad? Vamos a tener, pues, canciones nuevas que por ahí vamos a introducir también, y el ranking del día viernes. Así que a partir de ahora ya pueden empezar a hacer sus votaciones, si es que tienen una canción favorita, y decir voto por tal canción. Vamos computando todo eso hasta el día jueves. El jueves en la noche nos rompemos la cabeza contando todos los votos. El Bitocho me ayuda ahí, ¿verdad? Con deditos ahí, allá vamos contando hasta que llegamos a los 10 espacios más votados del programa, ¿va? Y eso depende de ustedes, ¿ah? Ok, ok, vamos a seguir con la música, pero también vamos a saludar a los amigos de Vital Inspiración, ¿verdad? Son 34 emisoras en Paita 106.7, ¿verdad? En Palpa 93.9.

porque la familia, que es lo más importante, es la que ha estado presente con nosotros ayer domingo, y hemos podido gozar de ese calor que nos dan los hijos, los nietos, los que tienen nietos, bueno, la esposita, bueno, todo lo que encierra toda una familia, ¿verdad? Así es que damos gracias a Dios por ese Día del Padre, que yo sé que todos lo hemos gozado a nuestra manera, pero siempre poniendo adelante la familia, que es el núcleo principal de todo país. Ok, vamos a seguir con la música, ¿verdad? Viene ahora nuestra querida Amy Gutiérrez. Amy Gutiérrez es una niñita, no es una niñita, lo que pasa es que es delgadita, bien bonita es la Amy, yo la he conocido, bien bonita es. Pero ¿sabes qué? Es muy dulce, muy dulce. A ella le hemos visto brillar en la salsa, ¿verdad? De una manera increíble. Pero cuando la escuchamos cantar baladas como esta que les voy a presentar, ojo, ojo, ella es Amy Gutiérrez. El título es Tú, y la invitamos a que esté aquí en el escenario imaginario de Románticos de Siempre.

¿Qué les pareció a nuestra querida Amy Gutiérrez cantando esta tremenda canción? Tú, ¿verdad? Esta niña sí, la verdad que canta las baladas, pero ya la escucharon, ¿verdad? Y la salsa la hace estupenda, ¿verdad? Nos da muchísimo gusto cuando hay versatilidad en nuestro

intérpretes, ¿no? Y ella es una de ellas. Y está jovencísima, así que tiene un futuro, pero por delante grandísimo. Saludos para Amy Gutiérrez. Me gustaría invitarla un día aquí al programa, ¿verdad? Para que nos hable un poco. ¿Tú qué dices, Víctor, verdad? Sí, vamos a invitarla a la Amy para que nos hable de sus, ¿verdad? De sus facetas, tanto como baladista, también como salsera y todo lo que tiene. Ay, por ahí, ¿no? Ok, saludamos hasta Asturias, España, a Servicios Generales Alonso. Dice que están en la tierra de Asturias, la tierra de la sidra. ¡Qué buena! Ay, ay, ay, se me antoja una sidra hecha de manzana, ¿verdad? Saludos hasta Asturias, España. Gracias porque nos acompañan, pues, desde allá, ¿verdad? No hay ya, ya no hay distancias con todos estos adelantos, ¿verdad? Muy bien, el Benito Guzmán también está con nosotros. ¡Qué chévere, qué chévere! Pau también, Arnulfo Benavente, le damos. Dijo que estaba el volumen, ya lo pusimos un poquito más abajo, ¿eh? Sonia Valer también, tremenda amiga y tremenda cantante, ¿verdad? Ay, qué lindo, qué lindo. Bueno, el día de hoy promete ser un día maravilloso. Ustedes saben que aquí a mi costado tengo un muñequito, ¿verdad? Que le han puesto ya el nombre Homerito. Este es un regalo de una señora amiga, muy linda ella, que es fan del programa, pero fan hacia morir. Nunca nos falla en el TikTok y un día se apareció trayendo este muñequito, ¿verdad? Que dice que se parece a mí, pero este está más bonito que yo, como ustedes lo verán, los que están viendo en el TikTok, homero.del.perú, ¿verdad? Pero fíjense qué idea de... Ay, no, no, no, Zoraida se pasa, ¿no? Dijo, no, yo vi que en el Festival de Viña del Mar tú estabas cantando con un saco rojo. Y el día sábado se me parece en Abdai con todo un vestuario y acá está el saco rojo. Ya se lo pusimos a la morita, al Homerito, el saco rojo para que cante pues en el Festival de Viña del Mar. ¿Qué les parece? No, no, estos son detalles realmente, ay, que a veces me emocionan, ¿no? Porque veo que esta familia que hemos formado está dando frutos porque hay manifestaciones muy lindas como esta, ¿verdad? Y no, pues yo quiero dar más de lo que puedo, pero no sé cómo hacerlo. Bueno, vamos a tener una reunión seguro con todos los fans del programa, porque vamos a hacer algo muy especial. Estén atentos, ¿ok? Mientras tanto, vamos con la música. Viene ahora el Tony Díaz. Tony Díaz está en la ciudad de Barcelona, en Barcelona. Pues está cantando por allá el Tony, ¿viste? ¿Está cerca de Asturias? Pues no sé si estará cerca de Asturias. Bueno, yo conozco solo Madrid y Alicante, no más, no más, no más. Pero bueno, el Tony Díaz, ya saben que está por allá cumpliendo actuaciones y que me da muchísimo gusto porque la verdad, el Tony es pesadito. No, no es pesado, no es pesado. Es recontra. No, mentira, mentira. Tony, si me estás escuchando, estoy bromeando, ¿eh? Por si acaso. No, pero es un pata que le entra, pero está ahí siempre constante haciendo música, grabando los videos y todo eso. Así es que eso tiene un mérito. ¿Y qué mérito? Pues que porque está ya en el ranking. Vamos a escuchar a Tony Díaz y esto que dice: Mientes aquí en tu programa románticos de siempre.

Así es, era desde Barcelona, España, el Tony Díaz. Con esto que decía, miente, es un tema que está dentro del ranking de las 10 canciones más solicitadas de la semana, ¿verdad? Oigan, amigos, yo la verdad, así como les he hablado de Tony, que es un pata que está siempre haciendo cosas, grabando, haciendo los TikToks y todo eso, yo conozco y he tenido el placer de estar en un evento en el que concursó este cantante que se llama Gaona. Gaona es un chico que tiene un talento increíble, tiene una voz buenísima, tiene unos agudos hermosos. No, este pata sí que es un talento en vida. Y yo creo que es justo, por favor, que les demos espacio a todos ellos que tienen tanto talento, que pueden proyectar la música, lo que sienten los peruanos, los corazones peruanos que quieren decir cosas a través de la música, ¿verdad? Y es el caso de Gaona. Vamos, sin más preámbulos, a escuchar esto que dice Contigo, Gaona, aquí en tu programa Románticos de siempre.

Ah, sí, amigos, aquí en el TikTok me decían que bueno escucharlo a Gaona. Sí, señor, qué bueno escucharlo a Gaona, porque es un talentoso cantautor peruano que la verdad lo vemos siempre tratando de hacer cosas nuevas y es justo y necesario que se escuche en todos los medios de comunicación, ¿verdad? Bueno. A ver esta canción que dice...

éxito de la canción. Ahí está, hasta Asturias, España. Chévere. Luego me mandan una sidra, por favor, para celebrar esto. ¿Verdad, Víctor? ¿Cuántas botellas? Con una botella es suficiente, ¿verdad? Una botella. ¿Por cabeza? ¿Y el homerito? ¿El homerito también? Ay, caray. No. Ay, amigos queridos, la verdad es que aquí la pasamos divino, aquí en la radio, en el programa. No, esta es una bendición de Dios. Yo lo gozo tanto, ¿verdad? Y la presencia de ustedes en el TikTok es algo maravilloso, la verdad. Ay, no, a veces me emociono. Pero vamos ahora con Marcela Navarro. Marcela Navarro va a estar el viernes en Rock and Pez, a partir de las 9 de la noche. Marcelita va a estar con nosotros. Este viernes sí que no me pierdo el show de nuestra Marcela Navarro. Va a estar en el Rock and Pez a partir de las 9 de la noche allá en la avenida Benavides, ¿ok? La Marcelita dijo que iba a venir acá. De repente mañana o pasado la tenemos. Sí, Marcelita, porque nos explique más un poco de ese show maravilloso que vas a tener este viernes. Y de repente nos traes unas entraditas, pues, para sortearla entre todos los amigos que te quieren ver, ¿verdad? Así es que, Marcelita, venga usted. Mientras tanto, te tenemos cantando esta canción hermosa que dice: Bésame otra vez, Marcela Navarro, aquí en Románticos de Siempre.

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3: Amigos queridos, empezamos ya con la segunda parte del programa. La emoción crece, ¿verdad? Las canciones cada vez están más fuertes con los mensajes y el TikTok crece, crece, crece. Y eso me da muchísima alegría. Gracias, amigos, porque los que entran al TikTok están gastando su tiempo, ¿verdad? En picarle el TikTok, estar conmigo, nos acompañan, decimos cosas bonitas y piden canciones, o sea, votan. O sea, es acá hay un diálogo maravilloso y eso nos da muchísimo gusto. Pero queremos saludar también a los amigos. 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Y también el Edwin, que ahora nos va a preparar un cafecito, ¿verdad, Edwin? Ay, qué lindo es el Edwin. Pues eso lo queremos bastante. Amigos, aquí es una familia que la pasamos divino, divino, divino. Y bueno, y la música es el gran complemento y el regalo de Dios para nuestras vidas. Viene ahora nada menos que el primer lugar del ranking. Estamos hablando que ya va, que estén votando, pues voten también por la canción como esta. Esperanza con Juancito de Soria es el primer lugar del ranking de tu programa romántico de siempre.

Ay, ay, ay, amigos queridos, escuchábamos el primer lugar del ranking actualizado, el actual, ¿verdad? Así es que no vamos, no sabemos cómo le irá el día viernes, porque la gente ya empieza a votar también por otras canciones que les gustan. Pero bueno, ustedes deciden, ¿verdad? Aquí somos honestos, ¿verdad? Aquí, el día jueves, cuando ya termina el programa, agarramos, nos sentamos, ¿verdad? Aquí empezamos a revisar todas las votaciones de todos los días. Empezamos a sumar, a sumar, a sumar, a sumar, a sumar. Menos mal que sabemos sumar, ¿verdad, Vitocho? Más o menos. Ay, chihuahua. Con razón, a veces no coincidimos, pues. Mejor le voy a decir a Lomerito que me ayude, ¿verdad? Ay, amigos, aquí le pasamos divino, divino. Y ya saben, un saludo a todos los amigos de Vital Inspiración en Nazca 88.9, en Tacna, la ciudad heroica, 88.3. Amigos, ¿y saben qué? El día de ayer, 21 de junio, se cumplieron 101 años de la radiofonía en el Perú. Hace 101 años apareció por primera vez el primer aparato receptor de radio. Imagínense esta magia que ahora la tenemos ya tan desarrollada. Hace 101 años, un día 21 de junio, por primera vez escuchaba, ¿verdad?, una transmisión de radio a través de un aparato, ¿verdad?, y a través de una emisora que emitía justamente un contenido y que la gente lo podía escuchar, ¿verdad? Era un acontecimiento a nivel mundial. Así es que damos gracias a Dios porque existe la radio. La radio, que es algo maravilloso, es un encanto, ¿verdad? Nos permite imaginarnos cosas y de eso se trata, ¿verdad? Vamos ahora a seguir con el programa. Viene ahora Daniel Lazo. Daniel Lazo, ¿verdad? Un tremendo cantante con esta producción que a mí me encanta, la verdad. Está muy bien hecha, la compuso el viejo Rodríguez Jesús, el viejo Rodríguez, para quien pedimos que Dios le dé muchísima salud. Mientras tanto, este tema compuesto por él y cantado por Daniel Lazo, lo tenemos aquí. Volar, volar, aquí en Románticos de siempre.

Sí, era el Daniel Lazo con esto que decía Volar. Tremenda producción hecha justo con el viejo Rodríguez. Bueno, ahora, perdón, los lunes empezamos con música, empezamos con saludos, pero ¿y la pastilla cómica? Tiene que existir la pastilla cómica porque yo quiero sacarles una sonrisa de vuestros labios y decirles que sonreír es un remedio para el espíritu, para el alma, ¿verdad? Porque cada vez que sonreímos, sustancias curativas se desprenden de nuestros órganos y van cubriendo todo ese dolor que puedas tener, esa sensación de fastidio, de que tienes tristeza, algo la sonrisa te hace, ¿verdad? Vivir. Así es que vamos a presentar a... ¡Presentamos! La pastilla cómica. Bueno, amigos, más de uno de ustedes, ¿verdad? Han ido a un, ¿cómo se llama? A un cajero automático, ¿verdad? Para sacar algo de dinero, ¿no? El otro día el Vitocho estaba sacando como 100 mil soles, ¿no? Dijo, para el fin de semana. Dijo, ah, bueno, pues está bien. Tú sabes, el Vitocho tiene harta plata. Y el Homerito nada más fue a la, y sacó 10 soles. Nos mata a mí, el Homerito. Bueno, este es un chiste que tiene que ver, ¿verdad?, con el cajero automático. Dice que va una señora, pues, al cajero automático, no toda ella así temerosa, sino dice, ay, Santa Julieta, que no se trague en mi tarjeta, decía, no, ya. Y después ya cuando saca la lana, ¿no?, la señora de ahora dice, ay, San Homero, que no me agarren saliendo del cajero los choros. Hay que tener cuidado, sí, de veras, sobre todo cuando uno saca cantidades grandes. Vitocho, tú que mueves miles, pe. No, oye, y el Edwin también, ahí lo he visto, está bien forrado el Edwin. Bueno, amigos, pues hay que tener cuidado con los cajeros, ¿verdad? Porque ahí los choros están quedando vuelta. Ya. A ver, vamos ahora sí. Vamos a ir con la canción. Una de las canciones buenas que está también punteando el ranking es el Armando Barrios. Les comento que cuando le pedimos a Armando Barrios que nos trajera, pues, su material, él trajo dos canciones. Y yo apenas escuché esta canción, dije, no, esta es la canción. Pero el Armando decía, no, porque la otra me parece más... No, Armando, le dije, esta es la canción. ¿Y qué? ¿Qué mejor que tan romántica? El Paraíso a tu Lado. Vamos a escuchar a Armando Barrios, esto que dice El Paraíso a tu Lado. Una de las canciones que está liderando tu programa Románticos de Siempre.

Ay, escuchábamos esta súper romántica canción que decía El paraíso a tu lado. ¿Cómo será el paraíso a tu lado? Decimos, y la canción le decía así, ¿verdad? Víctor, ¿cómo será el paraíso a tu lado? ¿No? Bueno, hay que imaginarse las cosas porque las canciones son para eso, ¿verdad? Para imaginarnos un poco lo que quieren decir, ¿verdad? Bueno, aquí me decían a unos amiguitos que están aquí en el TikTok, cántate un pedacito de una de tu canción, cántate un pedacito de tu telaraña, ¿no? Mira qué tal si la ponemos toda completita, ¿verdad? Voy a entregarles con mucho cariño esto que dice que has caído en tu propia telaraña. Aquí en Románticos de Siempre.

aquí es Sin Medidas. El gozo, digo, porque la música, las canciones, la gente linda del TikTok nos saludan de varias partes del Perú, entran del extranjero y todo es un conglomerado de sensaciones que hacen que vibremos al ritmo que ustedes quieren. Vamos a terminar ya el programa. ¡No puede ser! Pero estos 60 minutos solo me han parecido una hora. ¿Y a ustedes? ¿Verdad? Mejor vamos a hacer el programa de una hora para que aparezcan 60 minutos. ¿Qué tal? Amigos, ha sido gratísimo tenerlos, ¿verdad? Gozar de vuestra sintonía, gozar de vuestra presencia en el TikTok y decirles que este programa está hecho absolutamente por el amor de ustedes y subsiste por el amor de ustedes. Vamos a despedir el programa con Álvaro Roth, con un tema pero increíble. La verdad, Álvaro dijo que iba a venir a visitarnos, pero debe estar muy ocupado, ¿verdad? Bueno, Alvarito, si me escuchas, por favor, te esperamos. Mientras tanto, nos canta esta hermosa canción que dice Una Última Vez. Y con este tema les decimos hasta mañana a las 4 de la tarde, hora del Perú. Los queremos cada día mucho, muchísimo, mucho, harto, harto, harto más. Chao.

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1: Bienvenidos amigos de Radio Inspiración, a nivel nacional. Yo soy Mónica Love, desde Gainesville, Florida, para todo el Perú. Y vamos a dar inicio con esta canción.

Y dábamos inicio con una gran canción. Acaríciame es el nombre del segundo álbum del cantautor y compositor salvadoreño Álvaro Torres, producido por Juan Bau y publicado en 1977. Soy Mónica Love y les doy la más cordial bienvenida a tu Radio Inspiración.

Cruzando los dedos. Bella canción de Armando Macé, de la etiqueta de discos IEMSA, grabado el 28 de junio del 2017. Soy Mónica Love, desde Gainesville, Florida, solo para ti, tu radio inspiración.

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Era la canción del ítalo-español Giacomo Prado, cantando la canción Mía.

0: Hola queridos amigos, les saluda el doctor Armando Macé. Muchas personas tienen el mito de que si toman el calcio para tratar su osteoporosis, entonces les va a salir cálculos en el riñón. Esto no es así. Para empezar, los cálculos de riñón son diferentes. Hay 6 tipos de cálculos diferentes en el riñón. Por lo tanto, no se le debe atribuir estos cálculos a la ingesta de calcio. Toma tus pastillas si es que estás con osteoporosis. Y una recomendación adicional es que debes tomar abundante agua, porque el agua siempre va a ayudar a evacuar cualquier soluto que hay en el riñón. Dentro de ellos, un posible cálculo renal por cualquier sustancia. Así que no hagas caso de estos mitos y si tú tienes osteoporosis, toma tus pastillas de calcio. Cuídate.
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La canción Es mi vida, del artista belga Salvatore Adamo, es una reflexión sobre la aceptación de la vida con sus altibajos y la relación íntima entre el artista y su musa, que puede interpretarse como una persona, su carrera o incluso la vida misma. Soy Mónica Love y estoy contigo con canciones bellas como esta.

Armando Massé, cantautor de estirpe romántica, hizo esta canción. La conocí en un bar del sello discográfico IEMSA, desde Gainesville, Florida. Soy Mónica Love, solo para ti, en Radio Inspiración.

0: Primo Goyón es uno de los íconos de la llamada generación de los 1980 en Venezuela. Cantautor y músico de larga trayectoria del rock y del pop venezolano, desde el Santomé de su juventud hasta nuestros días, su tránsito por la música ha estado lleno de éxito. Agni Mogollón, además de su carrera como solista, con éxitos como Los Locos de Siempre, de la producción de Armando Macé, se convirtió en un himno generacional. Le han dado un lugar importante en la historia de la música en Venezuela. Participante en varios festivales internacionales.
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0: era Diego Alonso, con la canción Estación de Recuerdo.
1: Hola queridos amigos, les saluda el doctor Macé. Muchas veces las personas, en el afán de asearse el oído medio, tratan de limpiarse el oído, el cerumen, que muchas veces pica y molesta, tratan de sacárselo con el dedo meñique. Pero acuérdense que esa uña siempre está infectada por más que te laves. Otros intentan con una llave del carro. Otros intentan con un palo de tejer. Otros intentan con un mondadientes. Eso es peligroso porque puedes llevar una infección o puedes perforar el tímpano. La mejor forma de lavarse el oído es con tu otorrino a través de un chorro de agua oxigenada con agua destilada. Eso lo hace el otorrino y lo hace bien. Si tú estás muy lejos y no hay otorrino por tu pueblo, por tu casa, una forma aceptable es que te coloques 3 gotitas de glicerina tibia en cada oído y le des 10 minutos echado en tu cama para que esas gotas de glicerina, que finalmente es un alcohol, pueda atacar ese cerumen que es grasa. Por lo tanto, la glicerina, que es un alcohol, va a diluir esa grasa y tú podrás tener un oído limpio sin exponerte a una ruptura o contaminación de tu tímpano. Ya lo sabes, cuídate mucho.
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Franco De Vita, conocido por sus baladas y letras introspectivas, logra en No Basta transmitir un mensaje universal sobre la paternidad. La canción invita a los padres a reflexionar sobre su rol y a reconocer que la presencia emocional y el apoyo incondicional son esenciales para el bienestar de sus hijos. Soy Mónica Love, desde Gainesville, Florida, para Radio Inspiración a nivel nacional.

0: versión de Armando Macé y la interpretación de Rosy Guar, Jean-Paul Strauss, Homero del Perú, Manuel Ortiz, Francesco Petrozzi, Javier Castañón, Coqui Bonilla, Julio Andrade, Nicole Pilman, Antonio Cartagena, Elizabeth Ibárcena, José Escajadillo, Pelo D'Ambrosio, Martín Velázquez y Armando Macé. Amor se dice con una canción.
1: Hola, queridos amigos, nuevamente con ustedes el doctor Armando Macé. Muchas veces los pacientes están acostados en su cama y cuando se quieren levantar bruscamente, que hay temblor o porque alguien te llama, ¿no? Y tú te levantas rápidamente, sientes que en la boca del estómago como que sale un bulto. No te preocupes, eso no es ningún tumor maligno ni nada por el estilo. Eso es lo que se llama una eventración o es una separación de los músculos que se llama técnicamente diastasis de los rectos, y es eso, sencillamente que tus dos músculos delanteros del abdomen, en lugar de estar pegados, se han abierto, y entonces cuando tú quieres incorporarte bruscamente, aumenta la presión abdominal y tú vas a sentir como una bola, como un bulto, como un tumor en la boca del estómago, que cuando te paras desaparece. Eso no es peligroso, repararlo quirúrgicamente es muy fácil y no debe causar en ti ninguna preocupación. Cuídate.
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1: Ayer, Jesús afinó mi guitarra y agudizó mis sentidos. Me inspiró. Papel y lápiz en mano, apunto la canción y me leí a escribir. Porque hablar y escribir sobre Jesús es redundar, sería mejor actuar. Luego, algo me dijo que la única forma de no redundar es decir la verdad. Decir que a Jesús le gusta que actuemos, no que hablemos. Decir que Jesús es más que cinco letras formando un nombre. Decir que Jesús es verbo, no sustantivo.